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3: Son las 9 de la noche, 8 minutos.
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Hola, ¿qué tal? ¿Cómo les va? Bienvenidos. Arrancamos una nueva edición de Remember Time y lo hacíamos con la banda New Wave canadiense Men Without Hats. Se lanzó en 1987 esta canción como sencillo principal de su tercer disco de estudio, Pop Goes the World, Popas el Mundo. Soy Néstor Gil, les doy la bienvenida y ya mismo les presento ahora a Sly Fox. Vayamos todo el camino.

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1: Son las 9 de la noche, 29 minutos.
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0: 70 recién junto a la banda REO, Speedwagon y Roll with the Changes.
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2: Exactamente las 10 de la noche.
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0: La letra de la canción You Oughta Know de la canadiense Alanis Morissette cuenta sobre una ruptura que la dejó literalmente hundida. Se editó en 1995.

0: Este clásico fue número uno en las listas.
1: Un número uno en la lista de Noruega, número 5 en el Reino Unido, es la banda pop rock británica Transvision Band, I Want Your Love, 1988.

Toto, desde el disco Isolation de 1984 y Stranger in Town. Muy bien, nos estamos despidiendo, gracias por estar allí. Nos vamos con este proyecto denominado Mars. Un gran hito en el comienzo del acid house británico.

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0: Son las 10 de la noche, 30 minutos.
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0: Son las 10 de la noche, 57 minutos.
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0: Son las 11 de la noche, 58 minutos.
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1: ¿Qué tal, amigos míos? Comunidad Retro, buen día. Aquí estamos en Eclipse FM con un día espectacular de día martes, con cielos despejados, con muy buena temperatura. Ya lo habíamos anunciado que la jornada de hoy va a estar acompañada de muy buena temperatura. Bueno, ¿de qué temperatura estamos hablando? ¿Cuál será la máxima para el día de hoy? Acá te lo contamos a través de la radio de los clásicos. Buena temperatura hoy día, va a llegar a los 26 grados. ¿Y cuánto tenemos a esta hora? 24 grados, dice el informe. A esta hora, 24. A 26 llegarán hoy día los termómetros. Mañana, 22 grados será la máxima. Y el día jueves, para iniciar el feriado y las fiestas como corresponde, nos vamos a ir con 21 grados. Bueno, y el viernes 22, el sábado 19, 21 grados, el domingo 20 grados. Oye, se viene muy buena temperatura, de ahí reviso los otros puntos de la provincia de Petorca, aquí en la radio, porque está Chacanator. ¿Cómo está Chacanator? Bienvenido al ATM, compadre.
2: ¿Qué tal, Marcos Zamora? ATM en el aire. ¿Cómo está la majestuosa comunidad retro en sus casas, en sus lugares de trabajo, escuchando la 103.9 de la Eclipse, la FM de los éxitos? 15 de septiembre, como decías tú, Día Nacional en la Cultura Tradicional y Popular Chilena, amigo mío, porque se instauró en el honor al nacimiento de la destacada folclorista, investigadora, compositora Margot Loyola. Hoy día es el Día del Folclorista, amigo, del folclore en Chile. Así que se está celebrando esta gran conmemoración en nuestro país, ya que estamos con todo el tema de las fiestas patrias. Y esto es gracias a lo que... quien rescató las raíces del baile típico del país. Esta fecha marca el inicio del ambiente, las actividades de las fiestas patrias. Hoy es el Día Nacional de la Cultura Tradicional y Popular Chilena, amigo.
1: Somos comunidad, y hoy también lo celebramos acá en la radio. Por bienvenida, supuesto. Comunidad Retro.
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1: Bueno, y aquí a toda máquina por la radio. Recuerda nuestro WhatsApp para hacer comunidad retro a través de nuestro... bueno, esta comunicación la tenemos acá.
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1: Bueno, y aquí hacemos radio, nos conectamos, lo pasamos bien.
2: Sí, y hay un dato importantísimo que no puede pasar hoy día, amigo.
1: ¿Cuál, amigo?
2: Porque hoy día se cumplen exactamente 40 años del lanzamiento del Pateando Piedras, el emblemático segundo álbum de estudio de la banda chilena Los Prisioneros. Así que en un rato más, un hito histórico de lo que es la música nacional, vamos a destacar el Pateando Piedra de Los Prisioneros acá en el ATM Marcos Zamora.
1: Vale, compadre. Bueno, ahí estamos comenzando, arrancando. Vamos a chequear, como siempre, lo que trae prensa en la jornada de hoy, los titulares por Eclipse FM.
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1: Me voy con Bio Bio Chile, la portada de hoy. Ni estudian ni trabajan los jóvenes ninis. En Chile alcanza el nivel más alto en los últimos años. Ya lo habíamos conversado hace como por lo menos...
2: un par de semanas atrás.
1: Oye, sí. No, yo creo que por lo menos fue como casi dos meses ya, compadre.
2: Sí, por lo menos.
1: Por lo menos.
2: Anoche creo que se volvió a retomar el tema de las noticias, se volvió a nombrar todo el tema de los ninis.
1: Ni trabajan, ni estudian y...
2: y ni quieren tampoco.
1: Y así. No quieren nada. Bueno, así que, en fin, ¿será parte de nuestra crianza?
2: Puede ser también,
1: haberlos criado, digamos, de una manera muy particular y...
2: puede ser.
1: Y no se sientan capacitados para estudiar o salir de casa.
2: Yo creo que por ahí está la mano ahí, pues. No quieren salir de la porque está la mano ahí.
1: Lo vamos a chequear, ¿eh?
2: Vamos a chequearlo.
1: Vamos a chequearlo en un ratito más. Los ninis en Chile. Ya viene la portada de hoy, ¿eh?
2: Sí.
1: Más de uno de cada cinco jóvenes entre 25 y 34 años en Chile no estudia ni trabaja. Así lo revela el barómetro laboral y previsional de agosto de 2026, elaborado por el Centro de Investigación Empresa y Sociedad de la Universidad del Desarrollo y la Asociación de las AFP. Bueno, y de acuerdo con este informe, basado también en datos del Instituto Nacional de Estadística, la proporción de personas que estudian y trabajan, conocidas como ninis, alcanzó 21,6% durante el trimestre mayo-julio del 2026, entre quienes tienen entre 25 y 34 años. Bueno, ahí después lo ampliamos más. Viene hoy en titulares.
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1: Bueno, y Arabia Saudita advierte que responderá con firmeza tras ataque de los rebeldes ahí en Yemen hoy día en portada. Reporta el incendio que provoca densa columna de humo en la capital, en Santiago de Chile. Bastante difícil de creer. Chomalí duda que paciente en riesgo vital haya esperado 73 horas en la región metropolitana. Hechos, no palabras, gobierno inunda redes con el post celebrando lo que han hecho en 6 meses. Hoy vienen titulares.
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1: Indagan posible contrabando de cobre tras explosión de camioneta por minas antitanque en la frontera. Hoy día vienen titulares. Y Fernando Alonso alabó a Nico Pino, ícono de la Fórmula 1, fichó a piloto chileno para encaminarlo en el Gran Circo. Hoy día también en titulares.
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1: Bueno, y no habrá música nueva, Noel Gallagher revela cómo se gestó la gira de regreso de Oasis. Estos son algunos de los temas que están hoy día en la portada de hoy de los medios de Mol. ¿Qué nos dice? Presidente vocero del debate. Gobierno asegura que propuesta de reglamento de seguridad municipal no crea una causal para cesar alcaldes. Texto no innova en esta materia, hoy día también en titulares.
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1: Fiscalizaciones anuncian medidas sobre los Elam tras tragedia en Pitrufquén, hoy día en titulares también. Bueno, y el gran dilema del Nico Massú, de cara a la compleja serie de la Copa Davis de España. No olvidemos que siempre se juega Copa Davis cuando estamos en fiestas patrias, ¿te has dado cuenta, no?
2: Sí, siempre se juega en fiestas patrias la Copa Davis, amigo. No sé qué pasa por eso vos.
1: Bueno, a nivel mundial, la verdad que coincide.
2: Exactamente, bueno, para nosotros es importante, pero a nivel mundial es una fecha normal,
1: ¿no? Normal, ¿no? Sí.
2: Pero bueno, siempre ha sido así.
1: El equipo chileno de Copa Davis que capitanea el Nico Massú, bueno, ya entrena en el Curs Anita Lizana de cara a lo que será esta serie de octavo de final ante España, este sábado y domingo. Pareciera que la previa solo hay una certeza. Alejandro Davilo, 28 del mundo, será el primero singlista en Chile. Sin embargo, hay dudas en el segundo y Massú debería formar una decisión o tomar una decisión clave. ¿Quién deberá ser el otro singlista?
2: Ay, ay, ay.
1: Cristian Garín está número 133, ha bajado bastante. Tomás Barrios, sí. 139. Son las opciones más allá de su Gago, que Gago, digamos, está con mejor ranking. Hay incertidumbre. En la serie pasada ante Serbia, disputada en febrero, Barrios jugó individuales y respondió venciendo a Lajovic. Además, el chilenejo viene con más ritmo de competencia, cayendo en primera ronda en el US Open tras acceder desde las clasificaciones. De hecho, Garín se desistió, digamos, en la ronda final del Squall y terminó retirándose. El nortino ha tenido que lidiar casi todo el año con problemas físicos. Bueno, es lo que tenemos hoy día.
2: Tomás Barrio puede ser, ¿o no? Segundo singlista.
1: Tomás Barrio.
2: Puede que sí. Sea el segundo singlista. Sí, se tiene toda la cara para que vea Alejandro Davilo el número uno. Y yo creo que Tomás Barrio podría ser el dos para Chile.
1: Está Matías Barrio, está Matías Soto, disculpa.
2: Matías Soto también.
1: Que es 203 en doble, el sí, mejor en doble. Chileno en la modalidad. Sí, bueno, que... el equipo chileno es Alejandro Davilo, que es número 28 del mundo, amigo mío.
2: Sí.
1: Cristian Garín, 133. Tomás Barrios, 139. Matías Soto. 237 en single y 203 en dobles.
2: Claro.
1: Y España viene con Rafael Jordar, 14 del mundo. Daniel claro. Merinda, 41. Martín Landauce, 62 del mundo. Jaume Murán, 68. Y Pedro Martínez, 132. No vino con el número uno del mundo.
2: Con
1: ¿no?
2: Alcaraz.
1: Con ¿no? Alcaraz.
2: Carlitos Alcaraz. No viene. Participó en el US Open.
1: Sí, pero bueno, para nosotros que no venga
2: Con su top 10.
1: Con los titularísimos.
2: Con el top 10, claro.
1: Vamos a ver qué pasa con Chile en Copa Davis. Siempre Vamos. Sorprende, independiente del ranking.
2: Sí, siempre son buenos partidos. Así que...
1: Sí, hay un ambiente distinto que toman los jugadores también, claro. Como un partido de selección, obviamente.
2: Hay más garra también,
1: Y hay otra, es otra la sensación otra que me parece que los jugadores genera y obviamente el Nico también genera en ello.
2: Exacto, la garra del Nico Massú también que la impregna a los jugadores. Yo creo que las ganas de estar también en la cancha y tomar la raqueta también para poder jugar ese partido, pero él le impregna esa fe y esas ganas de poder sacar a Chile adelante, amigo. El Nico Massú.
1: El Nico, y aquí estamos grande. Con The Cardigans. 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
1: Bueno, acá seguimos en la comunidad y vamos a conectar contigo a esta hora a través del WhatsApp de la radio.
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1: Bienvenida comunidad retro, ¿cómo están? Aquí está Blanquita. Blanquita, buen día. Me dice hola Marquito, buen día para todos. Les deseo un bello martes. Disfruten su día y viven bonito, ¿eh? Recuerda que cada día tienes dos superpoderes. Los dos poderes son tu mente y tu actitud. Y con eso, tiramos para arriba, vamos arriba. Blanquita, muchas gracias por todo y por la buena vibra que nos envía a esta hora a través de la radio. ¿Qué más tenemos hoy día aquí en comunidad? Me escribe Rodrigo. Amigo Rodrigo, ¿cómo estás? Hola Marco, querida comunidad TM. Desde aquí, desde Iquique. Saludando a la ATM porque están en Iquique de vacaciones.
2: Mira, de Santiago Iquique.
1: De Santiago Iquique, se nos mandó fotos, mandó unos videos también de.
2: Buen rally.
1: De Iquique.
2: Saludos Rodrigo.
1: Que tengan un lindo martes lleno de energía. Dale. Ya que queda poquito para celebrar las fiestas patrias. Un abrazo ATM. Aquí nos manda una, ¿cómo se llama? Una intro.
2: ¿Ya?
1: Es una intro, deja buscarla. Es que no me sale la intro. Está ¿no? como en otro formato, ¿eh?
2: Ah, ok. Puede ser.
1: Sí, me sale como.
2: En otro formato.
1: Un tipo de introducción, pero no. Claro, no logro entrar ahí con Apple Music.
2: Ah, difícil.
1: Me lo toma de esa manera aquí en la radio.
2: Difícil, entonces.
1: Saludos para Rodrigo, que está escuchando la radio. Ven, Iquique. Estamos ahí. En tierra de.
2: Campeones, Iquique glorioso, dicen por ahí.
1: Iquique glorioso.
2: Sí, es súper difícil de repente decir eso. Iquique glorioso.
1: Iquique glorioso.
2: Es como un trabalengua. Iquique glorioso. Saludos para Rodrigo de vacaciones en sintonía de la Radio Eclipse.
1: Hola, amigo Freddy González. Me dice: para quienes tienen fe, no existe la suerte, existen bendiciones.

0: Para quien tiene a Dios, no existe la derrota, existe victoria. Para quienes creen, no existe lo imposible, existe se puede. Buen día, nos dice hoy día Freddy González, aquí le mando un abrazo, amigo. Bienvenido a la comunidad retro. Buen día, comunidad retro, aquí también saludando. Está Fabián Javier Farías, nuestro amigo de San Fernando, que se mantiene laburando por estos lados y que se queda muy cerca nuestro acá. Así que saludos para ti, amigo Javier. Javier Farías está en comunidad por Eclipse FM.
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0: María Castillo, ¿cómo está, amiga mía? Qué lindo leerte hoy día aquí en la radio de los Quinqueyes.
2: Bien.
0: Sí, muy buen día, Marco. Feliz a escuchar la comunidad retro. Un gran saludo a estos hermosos días. Muriendo de calor aquí en La Ligua, me dice. Felices fiestas, 18era. Nos manda saludos María Castillo, que es de los Quinqueyes, una amiga ahí de la comunidad retro, a quien tuve la posibilidad de conocer. Trabajé en un momento en una actividad muy, muy bonita.
2: Ok.
0: Saludos para ella entonces. En Proemo.
2: Saludos para ella entonces.
0: Yo hacía taller ahí en Proemo y.
2: Ah, sí, me acuerdo de esa época.
0: Ya ahí me conocía a María Castillo de los Quinqueyes. Sí, que le tengo mucho cariño.
2: Me acuerdo de esa época cuando estaba ahí haciendo esa.
0: Laburando.
2: Eran como capacitaciones que hacía Marco, ¿no? Claro, o los cursos,
0: más o menos. Algo parecido. Ya. Capacitación más que nada.
2: Para la gente.
0: El tema de marketing lo veía yo.
2: Ah, bueno. Sí.
0: Bueno, sí. Teníamos grupo en Petorca y también en el sector costa, en Huaquén, teníamos ahí los Quinqueyes. El interior, así que
2: buena experiencia.
0: Ahí la conocí y bonita experiencia porque uno conoce lindas personas también, sí,
2: por supuesto,
0: en este proceso. ¿Quién más está por aquí? La Ceci, ¿cómo estás, Ceci? Buen día, amiga mía, bienvenida a la radio.
3: Buenos días, amigo. Desde Concon. ¿Cómo estás, Marquito?
0: ¿Viene tú?
3: Espero que esté muy bien. Buenos días, Gonzalo.
2: Hola, hola, ¿cómo estás, Ceci?
3: Un gusto saludarlo.
2: Gracias, igualmente.
3: Yo bien, gracias a Dios. Acá cocinando una sopita de una crema de verdura, está para mañana también, para las visitas.
0: Ah, para las visitas.
3: Carne.
2: Ah, mira.
3: Así que aquí cocinando, lindo el día.
0: ¿Está lindo el día en Concon?
3: Agradable.
0: Agradables. Ahí la Ceci, en la zona costera de Concon. Oye, aquí me llegó Coindigna para el chino que nos manda un paisaje muy lindo, ¿eh? Oh. Así está el sol desde mi patio, radiante. Bueno, hoy día llegan a Santiago los 28 grados acá. La hidratarnos, dice. Y en estos momentos estamos a 22 grados ya. Oh. Dice Digna para el chino, amiga Digna, ¿cómo está? Buen día.
4: Bienvenida. Hola, hola. Lindo martes.
0: Lindo martes, amiga mía.
4: Marquito por acá. Un día demasiado radiante. Vamos a tener un sol estupendo por acá.

0: Yo no, y ya no sabría decirte.
1: Vamos a ver qué nos dice la comunidad retro.
0: Pues siempre decían una cervecita por ahí también, pero oye, no, después seguís tomando.
1: Sí, pues dicen algunos que...
0: Te repones con una cervecita.
1: Que había pero... que tomar el trago que estabais tomando antes un poquito.
0: Claro, pero después que, te...
1: Me imagino que
0: igual... de nuevo, pues sí, mejor no es recomendable.
1: Pero eso ya, alcohólico ya... Que,
0: claro, más alcohólico, pero bueno...
1: Alcohólico
0: no, ya. Ah, yo, no, ya. Pero yo creo que el Suerox por ahí va el tema más... ¿Cómo se llama? Para poder reponer la caña o la resaca también conmigo.
1: Claro.
0: Sí.
1: Eso. Ya, pero ¿qué hay, ¿eh?
0: Sí,
1: ¿qué hay, chiquillo? La pregunta. Nos colaboran. ¿Cuál es una buena fórmula para la caña?
0: Yo creo que antihidratación, ¿no? Pura hidratación.
1: Rodrigo Nequique, ¿tiene algún secreto para la caña? Bueno, aquí nos van enviando. Aquí está nuestro WhatsApp.
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1: Y aquí está la música de Poison.

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1: Claro, ahí sí, retomamos. 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
1: Bueno, se nos pasó una canción recién. Estamos preparando un cafecito. Recuerda que tú nos traes hoy día. ¿Cuál es una receta buena para la caña? Recuerda conectarte con nosotros. Una canción más, compadre, y volvemos
3: con él. Por supuesto, vamos.
1: Con este tema. Aquí estamos con Aerosmith.

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1: Bueno, y aquí hacemos Comunidad Retro en vivo por Eclipse FM. Bueno, acabamos de ingresar a YouTube, así que vamos a transmitir ahora por YouTube. Especialmente, ¿cuáles son los productos? ¿Cuáles son los beneficios para mejorar de la caña? ¿Qué mejoramos la caña?
2: ¿Secreto? ¿Alguna receta que pueda dar la comunidad de Retro? Saludamos a todas las personas que están ahí.
1: Que se suman a nuestra transmisión.
2: Que se suman a la transmisión por YouTube también y por la 103.9. Así que ahí un abrazo para todos.
1: Bueno, bienvenida a Comunidad Retro también a través de nuestras plataformas digitales por Eclipse.
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1: Bueno, con un rico café también de la radio. Aquí estamos sí. Con nuestro cafecito que no falla.
2: Café Marley también hay, ¿no? También puede ser.
1: Oye, me ocupaste el tazón, ¿eh?
2: Oye, sí, me lo cambiaron, ¿no?
1: Nos equivocamos.
2: Cuando veo que están echando gotita a la taza.
1: Sí, me equivoqué.
2: ¿Qué pasó acá? No,
1: pero bueno. En fin, vamos con lo que habíamos prometido. Bueno, aquí por ejemplo, hasta Chino Perro nos escribió, ¿eh?
2: Ya.
1: Hasta Chino Perro también nos sumó. Estamos en.
2: ¿Tiene alguna receta también?
1: Instagram. Mira, aquí está. No hay cura para la caña. Bueno, los expertos dicen cómo aliviar sus síntomas. Hoy ya lo tenemos aquí en.
2: No hay cura para la caña.
1: Claro.
2: Salud y bienestar. Mira.
1: ¿Tú estás averiguando por ahí
2: cómo pasa la caña?
1: Sí, hay varios mensajes hoy día aquí en el programa.
2: También por ahí. Pero mira, a lo que me dice a mí, no existe una cura milagrosa ni una fórmula mágica para eliminar la resaca o caña, ya que el cuerpo necesita tiempo para metabolizar el alcohol por completo, amigo mío. Así que, ¿qué hay que hacer para aliviar los síntomas? A lo mejor mucha hidratación, beber agua, sorbos o líquidos con electrolitos, lo que te decía yo, los famosos suerox, bebidas isotónicas para combatir la deshidratación, comida suave, también porciones ligeras. Y también hay un dato que de repente uno piensa, oye, me voy a tomar un café porque a lo mejor el café me hace bien. El
1: dicen
2: café
1: que no,
2: no hace bien para
1: no
2: la
1: caña. No hace bien para la caña.
2: Así que, y dormir harto y descansar el tiempo necesario para que el organismo se pueda recuperar.
1: Muy bien.
2: Así que ahí hay un datito para la gente que tiene caña o resaca, que a lo mejor también este 18 le va a poner un poquito más de la cuenta, pero celebrando también lo que son las fiestas patrias, y a lo mejor también pasamos con alguna cañita por ahí y a lo mejor harta hidratación nomás, amigos míos.
1: De todas maneras, amigos míos.
2: Por supuesto.
1: Oye, Chino Perro.
2: ¿Qué dice Chino?
1: Dice que lo mejor para la caña es un perno bueno.
2: ¿Un perno bueno?
1: Un perno bueno.
2: Ah, ya, bueno.
1: ¿Qué dice?
3: Boludo, lo mejor para la caña y la resaca.
1: ¿Ya? Sí.
3: Es vender un facito, boludo.
1: ¿Un facito?
3: Ah. Un caño grande, sí. Boludo.
2: Buen dato, boludo.
1: Oh, boludo.
2: ¿Qué sé?
1: Oye, preguntaron aquí, Tan Cataldo.
2: ¿Ya?
1: ¿Qué recomienda?
2: ¿Qué recomienda?
4: No, yo Marquito, cuando me desco caña mala, gallito, yo parto el tiro a comprar un maruchán.
2: ¿Maruchán?
4: Un maruchán.
1: Un maruchán.
4: Con una buena cachantuna al lado.
1: Ah.
4: No, yo el otro día valgo nada, Marquito.
1: No valgo nada, es.
4: Llamando a Guajardo cada rato. Consiste que cuando cocina la me hicieron en la casa, no, salgo arrancando el tiro para afuera.
1: Qué bueno.
4: Sí, que me compro el maruchán.
2: Ahí está.
4: Con un buen caldito.
1: Maruchán, búscalo.
4: Y la buena cachantún.
2: Maruchán.
4: Salvado.
2: Maruchán o maruchán.
1: Algo por ahí.
4: O no, si no, pero un comida, tarro de salmón, Marquito, una papa y una cebolla y me hago un caldillo. Tanto remedio, amigo mío.
1: Ah, qué caldillo.
4: Ese planta muerto por gallo.
2: Sí,
1: es que otra cosa, entramos al mariscal ya y cosas por el estilo. Y
2: claro, recuperarse totalmente.
1: Oye, mostramos imagen ahí porque nos está escuchando. Viene. Anda por la quinta región, mi amigo. Que Tan Cataldo nos mandó una fotito.
2: Ahí y, está la pantalla.
1: Sí, nos mandó una fotito y todo eso. Y cómo se llama. Anda buscando unas paltitas.
2: Ya.
1: Saludos para él. Ahí está la recomendación. Joana, estás en Quintero, amiga mía. ¿Cómo estás?
5: Muy buenas tardes, Marquito.
1: ¿Cómo le va?
5: ¿Cómo estás, Joana? Un lindo día de sol, exquisito. Un día de playa. Buen día para todos.
1: Buen día, besos. Amiga mía. ¿Con qué pasa la caña nuestra amiga Joana de Quintero? Bueno, ahí nos vas contando, amiga. Amigo Rubén nos va a contar de eso, me imagino, ¿no? ¿Cómo pasa la caña? ¿Cuál es el secreto, amigo?
6: Hola, chiquillos.
1: ¿Cómo estás,
6: amigo Rubén? Amigo Marco.
1: ¿Cómo estás, amigo?
6: Viejito. Hola, pues, Gancho Chacana.
2: ¿Cómo está, Gancho?
6: Garrafa, que no los vemos.
2: Oye, tanta chuica que no los vemos.
6: Oye, chiquillo, bueno, aquí en Papudo nuevamente, hoy día tocó pintura, así que estamos más tranquilitos. Pero igual el caregallo está fuerte, chiquillo, está fuerte el sol por acá.
2: Ah, mira.
6: Pero muy agradable. Corre una brisa fría y si te queda aquí tiene el sol,
2: caliente.
6: Ahí te peláis chancho. Oye, en base a lo que estáis preguntando, yo con mi época de carrete,
2: mira,
6: lo que hacía antes de salir, me tomaba un
2: tiempo de carrete.
6: Una cucharada o dos cucharadas de sopa, pero de aceite.
2: De aceite, ya.
6: Y comía harto. Entonces, cuando ya todos mis amigos estaban ya como cuero, yo estaba recién empezando a chispear.
2: Como cuero.
6: Así que evitaba eso de curarme o matarme.
2: Ah, ya. Yeah.
6: Y para el otro día, si es para hacer algo así como para pasar la cañufli, yo hacía como un suero casero. Harta agua, un litro y medio de agua, le echaba limón.
2: ¿Limón?
6: Unos dos limones, unas cucharadas de sal y una cucharada de azúcar. Ah, de esta de té, po.
2: De té, sí, claro.
6: Sí, y ahí el frío. Y después viejo que hay, pero tiki-taka.
2: Anotado, ¿ah?
6: Como para seguirla.
2: Estamos anotando acá, mira.
6: Así que ahí se las dejo dando bote, chiquillo. Funciona, de que funciona, funciona.
2: Le resultó. Funciona. Muy bien.
7: Sí, totalmente.
2: Hoy sube unas fotos tuyas también ahí mientras hablaba. Ahí está Rubén Luan, que nos cuenta su secreto hoy día para dejar la caña. Bueno, y acá, o sea, para salvar de la caña, ¿no? Mira, aquí está el que hablaba y tuvo, el Suerox.
7: El Suerox, sí.
2: Sí, móvil 23.
7: Buenísimo.
2: Nos muestra ese, ahí está.
7: Ya está, ¿viste? Suerox. El azul es muy bueno, así que ahí recomendable totalmente. Tiene 8 iones ese Suerox, así que ahí a tomarse un Suerox cuando estén con cañita, amigos míos.
2: Oye, yo con mi dosis lista, me dice, operativo sí, M23.
7: Por supuesto.
2: Ahí nos mandaba que esa es la solución para él.
7: Exacto.
2: Saludos, Gonzalo Chacana. Oye, mi compadre.
7: Saludos, saludos.
2: Aquí está Rodrigo en La Serena. Está escuchando la radio en La Serena.
7: Buenísimo.
2: Lo veo muy cómodo ahí, amigo. Oye, cuenta el secreto ahí. ¿Qué es lo que a usted lo motiva ahí?
7: Oye, ahí está
2: a bajar Rodrigo. Las revoluciones del alcohol. ¿Habrá caído en algún pecadito?
7: ¿Alguna vez en la vida?
2: ¿En la vida?
7: Más de alguna vez también puede ser, ¿o no?
2: Saludos para ti, amigo.
7: Saludos, Rodrigo.
2: Rodrigo está en Iquique, escuchando la FM de los grandes éxitos.
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2: Oye, la Mari me dice: hola amigos, para la resaca, a lo mejor toma limonada.
7: También.
2: Helada.
7: También.
2: Cariño desde Viña del Mar. Sí.
7: Buenísimo también.
2: Heladita, ¿no?
7: Una buena limonada heladita para reponer la cañita también. El limón también es bien. ¿Cómo se le puede decir? Reconfortante para lo que es la caña, amigo.
2: Sí. Sí. Hoy día nos deja un pensamiento también, ¿sí? Aquí en la radio.
7: Ah, estamos,
2: sí,
7: como baulacas. Estamos como baulacas. Claro. Un pensamiento caurita.
2: A veces no necesitamos palabras, solo una canción que diga exactamente lo que sentimos. Escucha música, conecta con ella.
7: Bueno.
2: Y deja que hable por ti. Así nos dice.
7: Buenísimo.
2: Hoy día mi querida amiga Mari, que está en Concón escuchando la radio. Y que también nos dice que te mandan un saludo a ti. Desea un excelente día martes. Un lindo
7: gracias,
2: día en Concón.
7: Gracias.
2: Haciendo cosas en mi depa. Ya mañana me voy donde mi amita, así que cariños más bellas y audaces.
7: Buenísimo.
2: Entonces está en Viña del Mar.
7: Ah, buena.
2: Sí.
7: Pero se viene a pasar las fiestas patrias acá, lo que escuché yo ayer en la transmisión. Estuve escuchando el programa ayer, así que salió justo el espacio donde estaba la Mari y dijo que venía a la Ligua a pasar las fiestas patrias. Así que le deseo lo mejor por estos lares, amiga mía.
2: Oye, la Mari me dice, los amigos para la resaca, lo mejor tomar limonada helada también, como decía ella.
7: Sí.
2: Limonada helada.
7: Buena.
2: Daniela, ¿cómo estás, Dani? Bienvenida a la radio. Dani me dice, amigo Marco, el tonto huevo a la ostra con harta pimienta y limón.
7: Ah,
2: sería una muy... Mira, oye, hay diferentes, finalmente son diferentes recetas.
7: Oye,
2: todos tienen algo que le hace bien, ¿eh?
7: Por el lado gastronómico también, pues.
2: ¿Sí?
7: Así que para recuperar la caña, no solamente uno puede hidratarse, sino también tiene que comer.
2: Comer.
7: Que, buen dato lo que está dando la amiga ahí, ¿eh?
2: Huevo a la ostra con harta pimienta y limón.
7: Sí.
2: Y su buen vaso recién sacado del refrigerador de una maravillosa y fresquita limón soda.
7: Ah, dice que con el limón soda. La limón soda, a mí me gusta la limón soda, amigo.
2: Dice que nos falla.
7: Bueno,
2: dice
7: buenísimo.
2: La Dani, ¿eh?
7: Para la cañufla.
2: Bueno, aquí presentamos a la Dani versión retro.
7: Ya, a ver.
2: La Dani versión retro ahí también.
7: Ya.
2: La foto que nos envió el otro día, ¿eh? Ahí la tenemos.
7: Ah, verdad, sí me acuerdo.
2: Ahí está comentando.
7: Ahí está comentando. Saludos para ella.
2: Adrián me dice, por lo que me han contado, para la caña, vaso grande, jugo, dos limones.
7: Limonada, ¿viste?
2: Una sal de fruta limón.
1: Y bebía limón soda helada. Oye, limón soda se repite en dos audios en forma continua.
7: Pero te das cuenta que es limón por todos lados. Y limonada, limón soda y sal de fruta de limón. ¿Viste? Va por limón, va por como punteando, ¿ah?
1: Mira, y la imagen ya tenemos lo que sería eso.
7: Claro.
1: Ahí tenemos uno de los ejemplos, Gonzalo Chacana.
7: Ahí está, la limón soda.
1: Hasta un heno ahí.
7: Oye, sal de fruta heno, antiácido. Ah, sabor regular, sí, no tiene sabores.
1: Sabor regular.
7: Sí, pero el limón le da el toque, ¿eh? El limón con el alto hielito y la buena cuchara que no puede faltar para revolverla.
1: Y si llama a guajardo, aplicas miel, dice. Y con eso lo paramos, ¿eh?
7: También. Bueno, datos están dando aquí en la comunidad de los chiquillos, amigos,
1: ¿eh? Oye, estamos en YouTube. Recuerda nuestro canal en YouTube. Sí. Nos puedes seguir y darle un dedito para arriba ahí para que nos sigan apoyando.
7: Por favor.
1: Sigan viendo nuestros videos y todo.
7: ¿Y por qué no suscribirse también? Suscribirse también. Aquí le vamos a dar like a la transmisión. Ahí le dimos like.
1: Un like.
7: Sí.
1: Oye, tienes un piquero al mar helado. Me dice la María Castillo, mi amiga de los Quinquey, ¿eh?
7: Para despertar.
1: Se espanta más que la caña. ¡Oh! Que hay como nuevo. Sí, muy buena.
7: Buen dato.
1: Aquí ya tenemos algunos que mandan fotos en estado de ebriedad.
7: Oye, ya están, pero a ver, como que están caídos ya, ¿o no?
1: Sí, empiezan a caer los caídos. Empiezan a llegar los caídos.
7: Mira.
1: Llegan aquí.
7: Oh, eso ya está listo ya.
1: Hay de todo un poco.
7: Está pedido, como dirían por ahí, ¿eh? Está pedido ya, mira.
1: Con el dolor de cabeza más pixeleado no pueden estar las fotos.
7: Mira. Oh, mira ese. Oh,
1: ahí está.
7: El dolor de cabeza que te lo encargo, Marcos.
1: Bueno, ¿qué más tenemos por aquí? Ahora sí, Joana, estoy contigo.
9: Marquito, yo tomo con moderación para no tener caña.
1: Ah, con
9: no,
1: moderación.
9: Hace mucho tiempo ya que no sé de eso de caña.
1: Oh, muy bien.
9: Oye, entre copete y copete hay que tomar agüita nomás, pues, y así no vaya a tener caña. Pues. Lo mejor.
1: También es la receta de tomar agüita.
7: Sí, pues mucha agüita.
1: Y un pase de una cañita de agua.
7: Sí, harta hidratación. Sí. Eso es lo que uno toma, harta agüita. Y ojalá fuera fría. Así que mantener una botellita o un jarrito ahí en el refrigerador para pegarse su toque de agüita para hidratarse para la caña.
1: Oye, Jorgito ya me muestra los tacos que hay en la ligua. Empezamos con los tacos, me dice acá. Me manda audio.
10: Yo creo que debe ser otro lugar, porque yo conocí otro lugar en ese tiempo. No le daban permiso, ni iba a salir de la esquina. No sé qué tiempo tomaba.
1: Oye, no, si son locos no van a Luan. En mis viejos tiempos decían.
7: Sí. Oye. Mira, ahí están los tacos, ¿eh? Oye, sí, salud para...
1: Sí, cerca de... Bueno, aquí en la calle...
7: Ahí donde andábamos delante. Mira.
1: Chivo. Por
7: ahí
1: pasamos. En la calle Santa Teresa. Sí.
7: Con Vicuña Maquena, claro.
1: Ahí tenemos...
7: A tener ojo ahí los conductores, ¿eh?
1: Taco,
7: y los peatones también.
1: Taco. Bueno, nos escuchas en el taco, entonces, y también nos puedes ver en el taco.
7: Sí.
1: Súmate a la comunidad retro a través de nuestro Instagram. Bueno, y en esta oportunidad, a través de YouTube. Exacto. Estamos en vivo. ¿Cómo calma la... ¿Cómo se llama la caña, Ceci? Ceci, desde Concón.
11: Marquito, para la caña.
1: ¿Eh?
11: Harta agüita y una sopita.
1: Oh,
11: sí, una sopita, lo ideal.
7: No puede faltar.
11: Y si es de marisco, mejor.
1: ¡Ay, qué rico! Mira.
7: Oye, sí, cómo calmamos la caña con una buena sopa también, porque el estómago tiene que recibir algo también después de haber botado todo alguno de eso, ¿eh?
1: Por supuesto.
7: Si llamáis a guajardo, obviamente, hay que recuperarse también con algo para el estómago.
1: Oye, la Influ me dice... Buen día, ¿cómo están? La amistad es uno de los dones más hermosos que Dios nos deja para compartir. Hola, comunidad que ya conectada escuchando buena música, me dice buena conversación. Les deseo un excelente día martes, ya queda poquito para celebrar nuestras fiestas patrias. Vamos con todo este 18 y con respecto al tema, yo le tengo fe al consomé de pollo para la caña.
7: También, buenísimo.
1: Consomé de pollo, un abrazo grande a la distancia. Ya está la Influ preparando aquí con... Los veo uniformados de jeans. No, yo estoy de camisa.
7: Yo estoy de jeans, por lo menos.
1: Mi compadre está de jeans allí.
7: Pero también estamos de camisa, así que... Ahí un reto más, a lo mejor también lo sacamos la chaqueta.
1: Oye, está terminando de cocinar. Y claro, aquí me manda la foto. Está haciendo una ¿cómo se llama? Un tomate relleno, mira.
7: Claro.
1: Mira. ¡Mish!
7: ¡Oh! Ay, que se ve bueno rico eso.
1: Con choclito y todo.
7: Se ve muy bueno eso. Saludos
1: para tenemos.
7: Saludos a la Influ.
1: Saludos. Grande Influ. Área, atención, área 12.
7: Atento.
12: Hola, amigos míos. ¿Cómo
1: está, Eduardo?
12: ¿Cómo está, amigo Gonzalo? ¿Cómo
7: está, amigo mío? Muy bien. ¿Tú?
12: Yo por acá, muerto de calor. Ay, ay, ay. Ay, ay, ay, señor.
1: Ay, área 12.
12: Y para la caña, una cervecita. Viene la...
7: Oh, ¿viste?
12: Una nomás, una. Pero bien tomado.
7: Una no. Es más curado, mi compadre.
12: Un buen shop.
1: Oh, un buen shop también.
12: Atento área 12.
7: De medio.
12: Atento área 12.
1: Ahí estamos atentos, área 12 lo tenemos identificado ya.
7: ¿Un chop de medio puede ser o no?
1: Chop de medio.
7: También recuperador.
1: Recuperador.
7: Sí.
1: Totalmente. Oye, mucho mensaje hoy día. Somos Comunidad Retro. ¿Qué hay para curar la cañufli? Bueno, echémosle un vistazo también a la info que hoy día
7: vamos.
1: Nos acompaña aquí en la radio. Con las fiestas patrias a la vuelta de la esquina ya. Y el tradicional terremoto entre los protagonistas, surge una pregunta inevitable. ¿Existe alguna fórmula para eliminar la caña? Y la respuesta de los especialistas es clara. No existe una cura milagrosa para la resaca.
7: Exacto.
1: Café, palto u otros remedios caseros no hacen que el hígado elimine el alcohol más rápido, ya que el organismo lo metaboliza a su propio ritmo. Entonces, si tú te tomas un café y todo, más lento se hace el proceso de eliminarlo de tu cuerpo.
7: Exacto.
1: Sin embargo, sí existen medidas que pueden ayudar a prevenir o aliviar la molestia. Pongan atención, porque acá la radio que te ayuda.
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1: Oye, lo dijeron más de una oportunidad en los audios que hemos ido escuchando. Hidratarse,
7: totalmente.
1: Idealmente con líquidos que contengan electrolitos o bebidas isotónicas. O sea,
7: lo que dijimos de centro. Un Suerox o alguna Gatorade, Powerade, algo por el estilo.
1: Algo por el estilo.
7: Nombramos las marcas más o menos.
1: Sí. Oye, ¿por qué cambia el color? Porque tú me dijiste el azul. Y me da la impresión que a mí que fueran todos iguales. Cambia el sabor.
7: Es que cambia más el sabor. Lo que pasa es que la roja es más dulce. Y el azul es más neutro. Así que yo, por ese lado, si te va a ir por lo dulce, a lo mejor tampoco no te va a recuperar la caña al tiro.
1: Perfecto. Pues lo dice un especialista.
7: Puede ser, ¿eh?
1: Comer antes de beber. Dice que es bueno comer algo importante antes de comenzar a beber. Especialmente alimentos ricos en proteínas o grasas pueden también retrasar la absorción del alcohol. Frutas y verduras ricas en agua ayudan a mantener una mejor hidratación. Si también estás con la cañita y con ese dolor de cabeza o el ánimo que se te fue a las nubes,
7: ¿eh? Sí. Bueno.
1: Y si la resaca ya llegó, caldos o consomé, como dijo la Influ, y varios que dijeron algún consomé, por ahí dijeron un mariscal también.
7: Sí, también.
1: Permiten recuperar líquidos, sales y son fáciles de digerir. Frutas como plátano, sandía y naranja pueden contribuir a reponer agua, vitaminas y minerales.
7: También.
1: ¿Qué te parece?
7: Muy bien, también. Y además, a agregar a eso que tenés que tener un buen descanso para poder recuperarte. Pues. Si vas a seguir también en eso de no vas a dormir y vas a seguir, obvio que te vas a recuperar más tarde. Pero si descansas bien, puedes tener una buena recuperación.
1: Lo dijiste, Chacana.
7: Sí, lo dije.
1: El verdadero remedio del tiempo.
7: El tiempo.
1: Como dices tú.
7: Exactamente. Así que hay que dormir o recuperarse, descansar más que nada.
1: La tarde puede, o sea, el cuerpo puede tardar varias horas.
7: Exacto.
1: Sí, ese es el tema.
7: Como diría Francesco Salvi.
1: Varias horas en eliminar completamente el alcohol, dependiendo de los factores como la cantidad consumida.
7: Sí.
1: Obviamente, si te fuiste al chancho, el peso que tú tienes también en tu cuerpo, ¿también? La edad. Y también el sexo, también influye.
7: Oye, también influye, un punto.
1: Una mujer y un hombre son muy distintos.
7: A tomar en consideración también el tema del peso también, porque, amigo, si tú tienes un peso más o menos elevado, es obvio que te va a demorar un poquito más en llegar nuevamente al estado normal.
1: Claro. Oye, la Catita me dice que el mejor remedio son dos paracetamol de 500, una o dos cervecitas bien heladas, ¿ya?, con sal y limón, al seco. Y de comer un ceviche para no curarse tan temprano, dice.
7: Ah, ya también, para seguir a la misma.
1: Sí, bueno, nos dio el datito ahí.
7: Sí.
1: ¿Qué más para mí? Una audiencia me dice, no digan mi nombre, pero para mí es terrible estar con la caña, ni siquiera puedo beber agua.
7: Oh.
1: Hasta eso lo vomito, me dice. Me dura como dos días la caña. Bueno, y cuando son así los cuerpos, yo no entiendo cómo. Después te volví a tomar de nuevo.
7: Pero cuando estamos ahí tomando, ay, no.
1: Ni te acordás.
7: Ni te acordás. Es que al otro día ya estás enferma como
1: los
7: dos
1: arrepentidos.
7: Días, o enfermo como dos días, sí, pues los arrepentidos. Pero bueno, en fin.
1: Jenny, ¿cómo estás? Mira, las chiquillas se ponen la camiseta hoy día en el programa. Dos vasitos de agua antes de acostarse. Santo remedio. Se van a acordar de mí.
7: También, puede ser.
1: Tomen agüita entre cada vaso, dice Pablito, también acá en Comunidad Retro.
7: Oye, sí. Te pegáis uno de, no sé, por el licor que estáis tomando, el copetito que estáis tomando, te mandáis un vasito de agua. Después,
1: claro.
7: Y seguí así, sucesivamente.
1: Cristiano dice algo, mejor no beban y van a amanecer impecables.
7: También una buena ahí opción, está. También.
1: Y los mariscos crudos con limón. ¿Cómo andaría un marisco crudo? Hay unas machitas, así crudas, con limoncito, su chorito.
7: Bueno. Ay.
1: ¿Cómo se llama lo otro que me gusta también a mí? Bueno, el mariscal, estamos claros. Pero las machitas ahí.
7: A la parmesana.
1: Su almeja. No, estamos hablando de los crudos.
7: También,
1: los cruditos.
7: También puede ser crudo, sí.
1: Crudita.
7: No, bien, también ahí. A la mejita, todo lo que sea ahí con harto limón, ¿no? Harto limoncito.
1: Así que hidratación y comida. El alcohol es un diurético, sí. Causando deshidratación y pérdida de electrolito. Es crucial hidratarse con líquidos, con electrolitos o bebidas isotónicas antes de beber para compensar esta pérdida. O sea, tú el suero te lo puedes tomar antes.
7: Sí, pues te lo puedes tomar antes de.
1: Antes de tomar, te pueden tomar un suero.
7: Exacto. Ahí. Vaya aclimatando tu estómago también para lo que es lo que viene después en la noche.
1: Hoy al final estamos dando recetas para que tomen,
7: ¿eh? Sí, bueno. Pero una vez al año no es malo, amigo.
1: No.
7: Si no hay engaño,
1: dice. Una o dos veces al año no es malo.
7: Claro.
1: Así que ahí tenemos.
7: Hay que hacer una mezcla de cosas, ¿no? Hidratarse, comida suave, descanso y a lo mejor también algún analgésico también por ahí para el dolor de cabeza o la resaca, que de repente también viene con un gran dolor de cabeza en la mañana. Así que algún analgésico por ahí también.
1: Todo eso puede ser.
12: Sí, sí.
1: Todo eso
12: atento puede área 12. Atento, sí. Área 12.
1: Atento contigo, amigo.
12: Un shot de litro, señores. Ah, de litro.
7: Mira, ni siquiera de medio, de litro.
1: De litro, compadre.
7: ¿Dónde cae tanto?
1: ¿Dónde está el secreto?
7: Para la caña.
1: La mejor receta la puedes dar hoy día aquí en el programa. Salvemos a nuestra comunidad.
7: Exacto.
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7: Ahí estamos.
1: 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Aldito Figueroa, ¿cómo anda, querido amigo? Conectando con la radio de los clásicos. Buen día.
14: Aló. Conmigo Marcos y Gonzalito por ahí.
7: ¿Cómo está, amigo?
14: Que estás pate allá.
7: Eso.
14: Cuando la veíamos tan distante, hoy están, pero prácticamente a un paso.
1: Claro.
7: Oye, ahí estamos.
1: Don José, no puedo contestar porque estamos hablando con Aldo. Tiene que terminar Aldo para que me llame. Don José, por favor.
7: Por favor, don José.
14: A un paso las fiestas patrias.
1: A un paso. Espera, que se me corta cuando
14: hablo. Yo para la cañita, agüita nomás con un poquito de limón nomás. Mira. Y dos paracetamol. Esa es mi receta y con eso se me pasa. Y después ya en la tarde ya le pongo un té de hoja sobre todo. Oh. Y también con eso ando bastante bien.
1: Impecable.
14: Bueno. Lo que decía por ahí alguien de la comunidad, que estamos con tacos y yo estoy aquí ahora en la calle Esmeralda.
1: Con tacos.
14: Estoy llegando a la calle aquí Serrano y no se puede avanzar prácticamente nada. Creo que el taco debe ser porque los vehículos que cortan por Polanco hacia Santa Teresa.
1: Exacto.
14: Ese semáforo ahí siempre ha sido lento.
1: Muy lento.
14: Veces que yo he estado aquí en Larigua, me he dado cuenta de eso.
1: Siempre genera un cacho ese.
14: Como que el vehículo que viene de Valle Hermoso no puede virar hacia la
1: plaza.
14: Hacia la derecha. Claro. Y el vehículo que está saliendo de Polanco no puede virar hacia la izquierda cuando corresponde. Entonces ahí quedan atascados. Así que se hace ahí la trifulca del tránsito. Bueno, esta semanita espero venir el día jueves, lo más probable, para cerrar la semana.
1: ¿Para cerrar la semanita?
14: Partir el 18. Así que un abrazo, amigos.
1: Grande Aldo.
14: Tengan una excelente tarde.
7: Saludos,
1: Aldo.
7: Bye.
1: Grande Aldo Figueroa, venía en comunidad, nuestro amigo de Viña del Mar, que siempre conecta. Los martes o los jueves por Eclipse FM.
7: Anda por estos lados también. Sí. Ahí pasando el dato de lo que está pasando con el tráfico en nuestra comuna de Larigua. Así que atentos a los conductores, atentos a los peatones también, a tener un poquito de calma, precaución también y sentido común.
1: Exacto. Bueno, y don José Pepe, ¿tiene receta o no, don José? Bienvenido al programa. ¿Cómo está? Esperamos que.
15: ¿Y ustedes cómo están? ¿Con C?
1: ¡Con C!
7: ¡Con C sin ni uno! Claro. ¿Cómo estamos, José? Muy buenos días. Buenas tardes ya.
15: Buenas tardes. ¿Cuándo cantan los hermanos Campos ahí en la radio?
1: Oh, para el 29, falta todavía. Sí, falta así todavía. Que pasamos sin pena ni gloria aquí.
7: Sí.
1: ¿Don José tiene alguna receta o no?
15: Sí, la mejor receta es cultura etílica. No hay más.
7: Cultura etílica, mira.
1: Sí.
15: No hay más.
1: Sí.
15: Sí. Lo demás es puro echarle más cuestiones nomás.
1: Usted dice que hay que ser medido. Para todo una medida.
15: Exactamente. Cuando uno ya se sintió bien, agradable, lo estaba dando rico, freno.
1: Yo también, ahí cuando uno no va por ella, se frena. Sí.
7: ¿Sí?
1: Otra receta que José como que lo
15: perdió. Pero yo tomaba cuando era.
1: ¿Eh? Dele nomás a usted, hable.
15: Cuando era Lolo y me pegaba las pasadas. El huevo a la copa.
7: El huevo a la ostra.
15: Huevo así. El huevo a la ostra con limón.
7: Sí, muy bueno.
15: Ese era bueno, pero solamente para el estómago, porque tú sabés que cuando el alcohol está en la sangre, está todo convulsionado, así que hidratarse, como dijo Gonzalo un rato atrás,
7: sí.
15: Lo mejor es hidratar, es la mejor receta.
1: La mejor receta, sí. Tomando agüita y orinando y todo el tema que se produce habitualmente. Pero
7: ir votando,
1: más uno, pero uno amanece mucho mejor cuando se hidrata, como dice don José Pepe.
7: Sí, por supuesto. Y don José tiene la receta también, ¿eh?
1: Oiga, y después de Fiestas Patrias, usted recomienda... ¿Podríamos recomendar una carnecita? Don José, aprovechemos usted que le pega mucho a la cocina.
7: Sí, que es bueno para la cocina.
1: A la parrilla.
7: ¿Qué nos recomienda?
1: ¿Qué recomienda usted para la parrilla, para estas Fiestas Patrias?
15: Para la parrilla, la mejor carne es la tapa barriga, sabrosa, deliciosa, rica. La mejor carne.
1: ¿Cómo la prepara usted? ¿Vuelta y vuelta? ¿Cómo lo va haciendo?
15: La tapa barriga con toda la grasa, la carne de la parrilla se tira con toda la grasa.
7: Con toda la grasita.
15: La carne que se prepara un poco y se le saca el nervio es la punta de paleta.
1: Exacto, sí.
15: Pollo ganso también, pero el pollo ganso hay que echarlo con nervio y todo.
1: El pollo ganso, usted lo mete con nervio y todo, ya. Listo.
15: Con toda la parrilla, si las carnes uno le saca la grasa y la carne pierde el sabor. Y queda seca.
1: Y queda muy rica con la grasita, le da un saborcito rico. A mí me gusta mucho con la grasita.
7: Oiga, don José, y un dato ahí que nos puede dar: ¿se le echa un aderezo o solamente con sal la carne para la parrilla? Para que quede más sabroso.
15: Bueno, las carnes blancas, por lo general, el cerdo, el pollo, por lo general, se preparan con un poco de mostaza, con vinagre. Yo el asado pongo sal y vinagre rosado.
1: Ah, ya.
15: Esa es la hidratación, sal y vinagre.
7: Buenísimo, don José. Nada
1: más. Buenísimo. Oiga, don José, y antes que se nos vaya, don José, un corte económico, un corte que tú te diga, bueno, de repente el bolsillo está medio complicado.
7: Claro.
1: Pasa un asadito y que se queda rico, pero es más económico. ¿Cuál recomienda por ahí?
15: La punta paleta.
1: Punta paleta.
15: Que es la más económica que está.
1: Punta paleta.
15: Que es la más. Sí, porque.
1: Se nos corta, don José.
7: Se nos va, don José.
1: Se nos va, don José.
15: Sí, es que estoy aquí. Catapisco, es mala la señal, chiquillo. Un abrazo.
1: Tanto,
15: cuídense.
7: Vale. Igualmente. Vale, chau.
1: Ahí está don José. Sí, se nos oía la señal con don José.
7: Don José Pepe ahí en sintonía, la Radio Clips, ahí dándonos sus datos, sus tips también para un buen asado, amigo Marcos.
1: Hoy se ven muy bien de camisa, lo estoy viendo por YouTube. Estoy cocinando junto a ustedes, escuchando la radio desde Viña del Mar, Mari.
13: Ah, muy bien. 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
1: Juan Claudio me dice lo mejor de todo, un té sin azúcar. Saludos a todos, ATM.
7: Oh, saludos.
1: Oye, anda por... mira, está entrando a la ligua. Estoy viendo una foto ahí.
7: ¿Quién?
1: Mi amigo...
7: Quiero saber.
1: Nos mandó una fotito ahí donde hay como... Como una... ¿Cómo se llama estas grúas?
7: Ah, ya, un yaleo, ¿no?
1: Una grúa. Que está a la salida de la ligua ahí.
7: Claro.
1: Esa nos muestra ahí. Saludos, Juan Claudio, ¿eh? Manuel Álvarez, ¿cómo está, amigo? Otro dato. 500 ml de agua, jugo de un limón, 1 gramo de sal, 30 gramos de miel. Lo mejor isotónica casera que pueda haber, amigo.
7: Revuélvala y se la manda al seco.
1: Ayuda a la recuperación por la hidratación, me dice. Grande, bueno. Manuel Álvarez, gracias por llevarnos también información acá en la radio. Un cevichito de reineta, no me digáis nada. Ya. Sí, pues ahí sufrí.
7: Nos estamos dando... ¡Ay, pues, amigo mío! A esta hora ya está empezando a hacer hambre, compadre. Pero buen dato también lo que está dando el hombre.
1: Ya. Pero lo tenemos ahí, mira, lo tiene listo ya. Mira. Sí, lo tiene listo.
7: Oye, que se ve bueno eso, amigo.
1: Lo tiene listo.
7: ¿No tiene sushi? ¿Está viendo
1: también? No sé,
7: la media mezcla.
1: Amigo Rubén, ¿qué otro dato nos entrega?
16: Oigan, amigo, también es importante considerar lo que están bebiendo. Si tomas vino, el vinito lo puedes adelgazar con un poquito de hielo. Así lo hidratas un poquito más.
1: Ay, loco,
16: no se tira la bebida, pero con bebida no, ahí te queda malo.
1: No.
16: Si le echáis
7: el famoso hot
16: de la negra, ahí sí que te sube mucho el azúcar y te encargo la teña.
7: No.
16: Ahora si estás tomando, no sé, pues destilado, pisco, ron, mientras más hielo le echa, menos cañas tiene. Bueno. Y ojo también, no confundir las bebidas isotónicas con la energética. Porque uno dice, no, me tomo una energética y se me pasa la caña.
1: Te encargo
16: la taquicardia. Porque algunos son como contratados a tomarse esas cuestiones. Sí. Si se pegó el medio shot de azúcar,
17: No, es mucho. Peor, porque...
1: No, no, no. Sí, pues amigo mío.
7: Aquí lo dijimos, ¿eh?
1: No, pero...
7: Isotónica.
1: Nos mató el vino. Sí. Está loco Rubén Luana. Por favor, no mates el vino. Quiere echar hielo al vino.
7: Echarle hielo al vino como que
1: en Argentina hacen esa cuestión, pero nosotros aquí no.
7: Es que los argentinos son especiales para tomar copete. Nosotros somos de otra forma. Igual que el famoso jote. Yo creo que si un buen vino, tienes un buen vino, le echáis bebida, lo echáis a perder.
1: También.
7: Sí, así que... El jote es como para tomarse un vino de mediano precio hacia abajo.
1: Botellón.
7: Puede ser o cartoné.
1: Claro.
7: Cartoné con una buena bebida cola.
1: Un buen vino. ¿Eh? No, tomar no, vino helado no tiene brillo y se pierde todo, pues, amigo.
7: De hecho, en las parrillas de repente uno tiende a poner las botellas de vino sobre la parrilla, así que para poder calentar un poquito
1: más. Claro, darle un toque.
7: O darle un toque más.
1: Chambreado, como le decimos nosotros. Chambreado,
7: exactamente.
1: Oye, recién los escucho y aquí dices tú una...
7: Mira, ¿quién es?
1: No me digas tú.
7: ¿Quién es?
1: Mira.
7: A ver.
1: Eso es lo que tú querías ya, ¿no?
7: A ver.
1: Unas machitas.
7: Oh, la parmesana.
1: A la parmesana.
7: Uy, que se ve buena.
1: Uy, que suena buena, se ve bonita.
7: Eso. Y una buena ensaladita al lado, que no puede fallar.
1: Qué rico.
7: Qué rico, amigo.
1: Oye, oh, buena limonada, jengibre, muy buena. Buenísimo. Santo Remeo también nos dice, mi amiga Blanquita.
7: Sí.
1: ¿Qué me dice Área 12?
17: Saludos, Blanquita. Ese fue el dato que nadie le importa, amigo Rubén.
7: Ah.
17: Saludos.
1: Oye, mató el vino. Lo mejor es cuidarse, don José Pepe, ¿eh?
7: Nada más.
1: Amiga Rosario, un buen martes. Para los amigos de la comunidad retro, lo mejor, recomendaciones para no tener resaca, es la abstinencia. Así que, cariño, Marco Gonzalo.
7: Hola, hola. ¿Cómo estás,
1: póngale Rosario? Ahí, tranquilo, Noah. Somos comunidad retro.
7: Sí.
1: Ahí está la comunidad, ¿eh? Oye, aquí vamos ahí con toda la onda.
7: Quedamos arriba, ¿eh? Con lo que es el tema de la cañita, ¿eh? Para recuperar la caña o la resaca. A lo mejor no existe alguna cura precisa, pero sí, cada persona tiene su receta, amigo Marcos.
1: Cada uno tiene su receta, sí, por ahí.
7: Sí.
1: Bueno, y los médicos dicen que no hay receta, claro. Simplemente va en cada uno.
7: Exactamente.
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1: 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Ayer me vine conversando con el caballero. Y ahí hablábamos con uno de los choferes ahí de Radio Taxi Valle Ligua. ¿Sí? Del semáforo que está ahí donde está el supermercado, entre Vicuña Maquena con Santa Teresa.
7: Salió el tema entonces.
1: Y salió también el de donde está el Liceo de la Ligua.
7: También.
1: Ralentiza todo. Es interesante que se pueda ver, sino que hay tan solo algunos horarios donde tiene un distinto el movimiento, digamos,
7: claro.
1: De paso. No sé cuál es el nombre técnico, digamos. Ah, sí. Pero me imagino que hay una coordinación de tiempo, digamos.
7: Hacer una gestión para que se pueda hacer algo un poco.
1: Quizás
7: un poco
1: más, claro. Que hay que estudiarlo porque.
7: Claro, claro, el tema de los tiempos también.
1: Especialmente en algún horario de colegio, salida, pic, claro. En fin. Hay pic también.
7: Hay pic, sí.
1: De mucho problema. Pero sí. Bueno, la paciencia está.
7: Nada más que eso.
1: Y nosotros estamos.
7: Eso, como Claudio Palma.
1: Claro. Vamos, chilenos.
7: Vamos, vamos.
1: Comunidad Retro, Luis Móvil me dice, huevo, la ostra y una agüita.
7: Eso.
1: Mucho líquido solo para recuperar hidratación, nada más. Un suero ayuda, agüita con poco de sal, pero nada más.
7: Exacto, yo creo que lo mejor.
1: Así que ahí estamos. Se agradece a todos los que de alguna manera conectan con nosotros y con la radio de los clásicos. La 1:07. Charlie García, Estoy Verde.

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1: Bueno, teníamos ahí a los Tetas. Saludos para mi amigo Chávez.
2: Claro.
1: Para Chiniwidi.
2: Oye, los Tetas que se presentan hoy día, Marcos, teloneando a lo que es el gran concierto que van a tener con Jamiroquai, abriendo los fuegos hoy día aquí en Santiago de Chile. Los teloneros ahí van a estar en el lugar Claro Arena en Santiago para este martes 15 de septiembre, a eso de las 9:30 de la noche van a estar apareciendo los Tetas con su formación actual liderada por C-Funk y Rulo. Abren el show, que también contará con el proyecto británico Joe Anonymous como invitado especial antes del número principal de Jamiroquai. Ahí pasaban los Tetas, Marcos Zamora por el ATM.
1: Ahí estamos, Jamiroquai en vivo, ¿eh?
2: Sí, Jamiroquai en vivo. Ahí está JK, que hoy día se va a presentar también.
1: Va a estar bueno. ¿A qué hora en el concierto hoy?
2: 20:30 más o menos aparece la cartelera para el día de hoy, donde aparece este Anonymous y después va a estar los Tetas y después el plato de fondo que va a ser Jamiroquai. Buenísimo, va a estar.
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2: Así que, más que nada un dato por la canción que estábamos tocando, Cha Cha Cha, de la banda de funk Los Tetas, una celebración de la cultura del funk, la fiesta nocturna y la identidad de la música del grupo. El significado y la temática es homenaje a los referentes de la letra mencionada, directamente a grandes leyendas del género como Parliament, George Clinton y James Brown, a quien considera los dioses del Olimpo musical. Ahí hay una frase donde sale la canción Cha Cha Cha Cha, más o menos de, es más o menos del año 2000 lo que es esta canción, amigo mío, y lo van a destacar esta noche en el concierto que van a tener teloneando a Jamiroquai.
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1: Bueno, somos comunidad retro, amigo Adrián. Oye, ¿cómo come eso? Ese ceviche, un rico chacolí o una chicha para limpiar la guata. Oye, no escuchen los mensajes de,
2: oye, no,
1: de Don Tulo, ¿eh? Perdido totalmente, ¿eh?
2: Totalmente.
1: No. Mote con huesillo.
2: Oh, qué rico mote con huesillo.
1: También sería bueno.
2: Sí.
1: Y aquí voy con mi amigo de Javier Farías de San Fernando. Me dice, hola, muy buena canción para ustedes. Como dijo Cerati, no es una historia mía. Alguna vez tuve 18 años y me tocó enrolarme al servicio militar, como era en ese tiempo, sí o sí. Y me mandaron a Puerto Natales, provincia de Última Esperanza, por un año y medio. Pasaron los años y debes, en cuanto me encontraba con alguien, con alguna camarada, pero esto de la modernización del WhatsApp nos juntó, así que formamos una agrupación que ex soldados 85 y 86 participamos en desfiles para nuestras fiestas patrias hace 2 años y este año lo hacemos en Pampilla, sector cerca de Santa Cruz.
2: Ah, ya, muy bueno.
1: Cerca de Santa Cruz, ahí obviamente en la zona ahí de Colchagua, cerca de San Fernando, Placilla, sí. Nancagua. Ahí por Santa Cruz. Oye, qué más orgullo que rendir honores a nuestra patria. Nosotros, como estábamos muy lejos, nuestras familias no pudieron estar para el juramento a la bandera. Pero ahora lo hacemos frente a nuestras esposas, hijos y nietos, orgullosos de ser chilenos. Gracias totales, me dice Javier Farías.
2: Muy bien.
1: Entonces ahí estuvo, haciendo el servicio en Puerto Natales. Y él es de la generación 85-86. Se reúnen con los camaradas y hoy día también le rinden homenaje a nuestra bandera.
2: Muy bien, ahí, saludos para él, ¿eh? Bueno, recuerdo ahí lo que es el juramento de la bandera.
1: Oye, tú hiciste el servicio militar también.
2: Yo también lo viví el año 97-98. Ahí también juré la bandera, pero yo lo hice acá más cerca. Yo lo hice acá en Quillota, en el regimiento número 7 de Aconcagua. Ya no existe ese regimiento, lo trasladaron hacia otra ciudad. Así que ahí estuve también lo que es haciendo servicio militar. Y sí, pues es algo, bueno, es llamativo y importante también para poder jurar al emblema patrio, pues.
1: El emblema patrio. Sí.
2: Ahí está tu familia también. Y la entrega de armas también, que es una ceremonia bien importante para los soldados conscriptos en ese tiempo.
1: Javier Farías, hoy día está en Comunidad Retro y nos entrega esta información y la comparte aquí en la radio.
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1: Bueno, y de ahí hablamos, tenemos varios temas hoy día, ¿eh?
2: Claro.
1: Falta todavía, son las 1:25.
2: Por supuesto, un rato más también vamos a destacar Pateando Piedras. Recuerda que hoy día cumple 40 años, amigo mío. Así que un gran disco de Los Prisioneros que no puede pasar desapercibido el día de hoy.
1: Por ningún motivo.
2: Por supuesto.
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1: Aquí hacemos Comunidad Retro. Y la portada de los medios con intensidad hoy día. Se sumarían a los tres ya imputados. Oye, 5 PDI son investigados por implicancia en la red de secuestro extorsivo, ¿eh?
2: Oh.
1: Esto es una pena cuando vemos a nuestras propias policías involucradas en situaciones como esta.
2: Sí.
1: Y hoy día lo destacan hoy día los medios, un funcionario de 23 años en la institución, perteneciente a la CRIM de La Serena, prestó declaración y renunció también. Se sumaría a los tres ya imputados. Hay 5 PDI que son investigados por su implicancia en la red de secuestros extorsivos. Bueno, nunca espera que quienes están del lado de lo bueno, de cuidar también el cuidado y la protección de nuestros ciudadanos, lo vemos involucrados en las mismas mafias. En total serían 8 los integrantes de la Policía Civil que tuvieron un rol en esta asociación ilícita, que el pasado 6 de agosto secuestraron a un sujeto ligado al clan Chen. De estos 7 son miembros de la Brigada de Investigaciones Criminales de La Pintana y uno del Laboratorio de Criminalísticas de La Serena. Tres ya se encuentran en prisión preventiva, con el comisario Pablo Gajardo Romo, el inspector Rodrigo Navarrete Umaña y el asistente policial Sebastián Gajardo Rojas. Fueron formalizados por los delitos de asociación ilícita, secuestro extorsivo, extorsión a otros delitos, como también tenencia de armamento, municiones y pirotecnia. Según la carpeta investigativa, el caso tuvo su origen una deuda de 200 millones de pesos que esperaba Ángelo Stevens, ingeniero comercial y asesor financiero que trabaja con el clan Chen para liberar dineros retenidos. Su comisión era del 3%, lo que lograba liberar, no obstante, este pago nunca apareció. En contacto entre Steven y el clan Chen lo hizo Víctor Obinko Fodich, quien lo defendió en causas anteriores por estafa y fraude, el exfiscal. Una verdadera vergüenza. Totalmente. Hoy día vienen titulares.
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1: Amigo, aquí está Aerosmith. 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
1: Bueno, acá seguimos en Comunidad Retro por Eclipse FM, la radio de los grandes clásicos. Bueno, por ahí me han llegando algunos videos. Rodrigo Pachi Zamora, que está en esta celebración de un año del Progreso Constructor. Así que le agradecemos los videos que también nos comparte.
2: Buen día,
1: a esta
2: buenas
1: hora.
2: Buenas tardes para toda la comunidad de Retro. 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
1: La Influ pidiendo algo de Bon Jovi. Y aquí va la resaca, yerba mate, cupuri, no, curupí. Me imagino que es paraguay, amigo paraguayo, ¿no? Cariste Garredia, que a esta hora también se conecta con nosotros. Y por aquí apareció Metalúrgica desde Papudo. ¿Qué tal, amigo? Amigo Marco, un gran saludo y abrazo. Os extraño mucho, ya que acá no se puede escuchar música, pero promo, pronto estaremos ya escuchando de nuevo en el taller en Papudo. Un gran saludo desde Planta de Ventanas. Saludo a toda la comunidad TM Retro. Saludos desde Ventana. Mira. Ahí está Metalúrgica por la radio.
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1: Bueno, vamos. Nunca falla, me dice el matecito, ¿ah?
3: Nunca falla.
1: No, me dice acá. Especial para el tereré.
3: El tereré.
1: El tereré. Doy fea, me dice aquí. ¿Sí?
3: Bueno. Saludos para Gabriel, ¿cierto?
1: Sí.
3: Gabriel en sintonía de la FM de los éxitos.
1: Gabriel Estigarribia. Sí. Saludos. Hoy estamos viendo lo que habíamos dado como anuncio, lo habíamos comentado hace como 2 meses, pero hoy día Chile también se conecta con esto, que tiene que ver con los jóvenes ninis de Chile.
3: Ah, ya, ¿verdad?
1: Que ni trabajan ni estudian. Bueno, ¿qué quieren estos chiquillos? ¿Qué pasó? ¿Qué crianza le estamos dando? ¿Cuál es el perfil? Bueno, hoy día aparece este estudio que es bastante preocupante. Más de uno de cada 5 jóvenes de entre 25 y 34 años en Chile no estudia ni trabaja. Así lo revela el barómetro laboral y previsional también de agosto de 2026, elaborado por el Centro de Investigación Empresa y Sociedad de la Universidad del Desarrollo y también junto a la Asociación de AFP. Mira, de acuerdo al informe basado también en datos del Instituto Nacional de Estadísticas del INE, la proporción de personas que no estudian ni trabajan, ¿ya?, conocidas como ninis, alcanzó un 21,6% durante el trimestre mayo-julio de este año, entre quienes tienen entre 25 y 34 años. Bueno, el resultado representa un aumento de 1,7 puntos porcentuales respecto al mismo trimestre del año anterior y constituye el nivel más alto para este trabajo desde comienzos del año 2023. Bueno, en términos simples, actualmente más de uno de cada 5 jóvenes de este tramo se encuentra fuera de los estudios y también del empleo. Ahora, el concepto nini se utiliza para referirse a las personas que ni estudian ni trabajan, y en inglés se conoce como los NEETs, ¿ya? Y buscan identificar a quienes se encuentran fuera tanto del sistema educativo como del mercado laboral. Eso sí, esta categoría no implica necesariamente inactividad voluntaria. También incluye a personas que de un grupo etario que está buscando empleo, pero que no ha logrado también incorporarse al mercado laboral. Un dato, sin embargo, requiere también una precisión. No todas las personas consideradas ninis se encuentran alejadas voluntariamente del mercado laboral. El informe dice que el barómetro establece que el 41% de los ninis de entre 25 y 34 años está desocupado, es decir, no tiene un empleo, pero no encuentra realizando tampoco gestiones para encontrar uno. Se queda tranquilo en la casa nomás. Está esperando que lo vayan a buscar.
3: Sí, también.
1: ¿Ah? Puede ser. Estamos en la buscada a la casa, seguro. Por ello, el informe plantea que una parte relevante de este grupo estaría en esta situación de manera involuntaria, lo que cuenta que las dificultades que enfrentan los adultos jóvenes para incorporarse al mercado laboral. La situación coincide con el deterioro observado en el empleo de este semestre también, que no es muy bueno.
3: Sí.
1: Ahora hay un plan de laboral importante.
3: ¿Ya?
1: En las últimas horas, el presidente del partido del oficialismo llegaron hasta el Palacio de la Moneda, pero también para sostener una reunión con el presidente Kast, quien lideró la instancia en que se extiende por más de 2 horas. El jefe de Estado adelantó la presencia en corto plazo de un plan de emergencia laboral en foco a la alta tasa de desocupación que existe hoy día en el país. El plan incluirá materias como subsidios y coordinación con frente a ministerios, trabajos, obras públicas, hacienda, vivienda y la Subsecretaría de Desarrollo Regional también, que se está sumando para ofrecer el empleo. La información está a esta hora, está en desarrollo. este plan de emergencia laboral del cual estamos comentando a esta hora.
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1: Oye, nunca fui nini. Siempre, sí, bueno, siempre estábamos haciendo algo.
3: Sí, siempre se hacía algo, pero hay unas paradojas de los sobrecalificados, más que nada, a diferencia de lo que son el muro de la experiencia previa. Yo creo que por algunos lados, no es para, a lo mejor, no es porque quieras no trabajar o no estudiar. El muro de la experiencia previa, el principio de que de repente todas las empresas piden experiencia.
1: Sí.
3: Y los jóvenes, dentro del rango etario, que es de entre 24 y 35 años, no tienen mucha experiencia laboral. A lo mejor por ese lado también está el tema de que rebotan los empleos, o rebotan los empleos los jóvenes también. Es un punto a tomar en consideración.
1: Claro, ese es un porcentaje.
3: Es un porcentaje.
1: Y el otro porcentaje
3: es que no
1: alto,
3: quiere trabajar. Hay otro que no quiere
1: hay
3: trabajar.
1: Hay otro que no quiere trabajar.
3: Exactamente.
1: Que marca un 41%.
3: Exactamente.
1: Entre 25, 40 y 34 años que ni están buscando trabajo.
3: Y ni tampoco quieren hacerlo.
1: Y tampoco están estudiando.
3: Exacto.
1: Y no quieren hacer nada. Es un alto,
3: bueno,
1: porcentaje.
3: Es un alto porcentaje.
1: ¿Por qué no quieren hacer nada? Me faltó esta parte del estudio. ¿Cuál es el motivo del por qué no quieren estudiar o el por qué también no quieren trabajar?
3: Yo creo que falta interés, no, más que nada.
1: ¿Falta interés?
3: Falta interés, a lo mejor los sueldos son muy bajos, no sé, a qué aspiran cada persona también.
1: Pero amigo mío,
3: es lo que pasa.
1: Usted me dice, claro, no tengo trabajo, no gasto ni uno, o voy a trabajar en algo que me gane algo.
3: Exacto, pero es el pensamiento que a lo mejor tienen los famosos nini.
1: Que quieren plata al tiro.
3: El rango etario de poder trabajar y poder a lo mejor también generar buenos recursos, que no se va a poder dar.
1: Lo entiendo.
3: Pero
1: la mentalidad de ellos es distinta. Nosotros antes trabajábamos igual nomás, o sea, esperamos.
3: Y todavía de repente
1: uno
3: va
1: a
3: trabajar.
1: Que nos pueda dar un mejor sueldo.
3: Exacto.
1: Pero no nos quedamos parados, ¿no? Prefiero yo ganarme, no sé, pues. Ya pagan el mínimo. Me espero ganarme el mínimo.
3: No importa,
1: a no ganarme ni uno en el mes.
3: De repente uno hace trabajo esporádico o pololo, que se le llama.
1: O pololo. Y
3: también de repente uno va por tanta plata. No, un poquito. Me tiro más abajo. Y gano un poquito, no sé, a lo mejor un 80%.
1: Pero te generaste unas luquitas.
3: Pero generé unas luquitas.
1: Claro.
3: ¿Ah? Pero el tema es generar algo. No importa.
1: Y no llegar de balde, como decíamos antes.
3: El sueldo alto siempre no va a llegar al tiro. Yo creo que eso. Por ese lado, a lo mejor los cabros están esperando.
1: El cabro no puede, si no tiene experiencia, no puede esperar que ganen un palo y medio, dos millones de una.
3: Es por eso rebotan. Yo creo que por ahí rebotan en los empleos.
1: Claro, hay que decirles que también hay que tener experiencia. Bueno, a veces no encontramos la experiencia, pero hay que seguir buscando hasta que llegue la alternativa. ¿No?
3: Exacto.
1: La alternativa. O como también pasa que no todos están trabajando en lo que estudiaron. Hay un porcentaje alto de personas que no trabajan en lo que estudiaron. Muchos tomaron la iniciativa de irse a minería, por ejemplo, independiente que no es el título, pero prefieren ganar su luquita. Y
3: a veces ganan más.
1: Porque estuvieron esperando trabajo en lo que estudiaron, pero nunca se dio. Bien, el sueldo era muy bajo.
3: Y a veces tienen la suerte y el éxito de ganar más de lo que,
1: por supuesto,
3: se puede dar en lo que estudiaron. Así que ojo ahí también, un buen dato a tenerlo en consideración.
1: Ahí estamos, somos Comunidad Retro. Y ahí está el Estado o el gobierno, digamos, que está buscando este plan de emergencia laboral que podría estar implementándose muy pronto en coordinación con Ministerios del Trabajo, Obras Públicas, Hacienda, Vivienda y también junto a la Subsecretaría de Desarrollo Regional. Son algunos de los temas que están hoy día en la radio para seguir programando y escuchando grandes clásicos en este momento en que estamos a la espera de las grandes fiestas, pues, amigo mío.
3: Sí, por supuesto, septiembre, que ya se viene, amigo mío, queda poquito para celebrar el 18 y 19 de septiembre las fiestas patrias tradicionales de nuestro querido país, Marcos Zamora.
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2: La noche de Clandestino ya lo tienes ahí. 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
7: 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Y qué mejor ahí pasarlo bien con el grupo de amigos.
2: Eso, esa es la idea.
7: Sí, por supuesto.
2: Pasarlo bien, relajado, sin drama.
7: Y después, una buena receta para la caña también, ¿no?
2: Ya lo habíamos dicho.
7: Sí, ya lo habíamos dicho. Sí, todo va de la mano.
2: Todo esto viene de la mano, señor.
7: Todo va de la mano.
2: Oye, le preguntamos a don José Pepe las recomendaciones de carne. Bueno, ahí algo escuchamos de él también.
7: Sí.
2: Pero además... Se habla de corte más económico y preparado. Hay unos especialistas que hablan de 6 cortes alternativos que son más económicos, pero igual buenos para la parrilla. Se habla de la sobrecostilla, donde se destaca que tiene mucha grasa y sabor, obviamente, y que se necesita tiempo y en fuego controlado para su cocción. Es un corte que puede quedar extraordinariamente bueno cuando uno lo, o sea, no queda bueno cuando uno lo apura. Sí. Es mantenerlo tranquilamente en la sobrecostilla, ¿ya? Si no, se va a secar. El guachalomo. Y ahí el experto señala que funciona muy bien en cortes gruesos. Muy rico el guachalomo en corte grueso, con buena temperatura. Y también cuidando el punto, es importante no pasar de cocción porque después ya se pone más durito. Me gusta cuando queda jugosito, cuando tú cortas un poquito de guachalomo y sale ese,
7: el corte
2: ese,
7: de
2: ese caldito, ese rico.
7: El corte del jugo preciso, ¿no?
2: Preciso.
7: Sí, preciso.
2: Ahí tenemos el guachalomo, el tapabarriga también es uno de los recomendados según el especialista. El asador recomienda darle un sencillo o un sellado inicial y luego una cocción más tranquila. Y al momento de servirlo hay que cortarlo contra la fibra. Eso puede cambiar también completamente la experiencia de comer, lo queda más blandito. El abastero también, también agradece una cocción paciente. Y nuevamente, es fundamental saber cómo cortar la carne, sostiene el especialista. O sea, usted sabe, usted tiene que cortarlo y hay que cortarlo contra la fibra.
7: Ya,
2: contra la fibra.
7: Buen dato.
2: Abastero lo mismo.
7: Buen dato.
2: El punta paleta, este corte permite jugar más con la cocción. Bien trabajado, puede transformarse también en una carne muy sabrosa y jugosa. El asiento igual, buena alternativa ahí para quienes busquen algo más macro. Para tener especialmente cuidado en el punto porque no pierda la humedad, digamos. Si no, se pone demasiado seca. Así que rico, ¿eh? Ahí hay algunos de los cortes que comentaban los especialistas. Sobre costilla, guachalomo, tapa barriga, abastero, punta paleta y asiento.
7: ¡Qué mejor!
2: Oye, en todo caso, aquí dar clase o no es un tema porque la verdad que somos buenos para la carrilla. Sí. Y sabes muy bien qué carne es.
7: Independiente de lo que uno quiera consumir también.
2: De todas maneras.
7: Va a depender del gusto de cada comensal.
2: Así porque hay cachado que cada vez que empiezan las fiestas patrias hay alguien que te enseña a hacer el asado.
7: Sí.
2: Pero cada uno tiene su técnica.
7: Exacto.
2: Y hay parrilleros que son muy buenos sin haber escuchado o haber visto algún personaje.
7: Sí. Mira, yo una vez.
2: O un influencer de los asados.
7: Una vez preparamos un asado y no lo hicimos al carbón, lo hicimos a la leña, en parrilla.
2: Quedó muy rico.
7: Buenísimo. Quedó, bueno, hay un dato para la gente.
2: El olorcito, el sabor ahí queda muy rico.
7: Claro. Pero bueno, es una alternativa también para no usar carbón, pero usar leña. También es una buena alternativa de una buena carne preparada.
2: Muy bien, amigo mío. Amigo mío, con respecto a otro tema, vamos a cambiar un tema. Tenemos un tema de Cefán, que se lo mandé también yo.
7: Sí, sí. ¿Damos la información o no?
2: Aquí lo vamos a comentar también en Comunidad Retro. Estamos en el canal 3.3, ahí también lo vamos a... A comentar.
7: Hay dos temas, el tema de Cefán y el tema de lo que es la sacado de la basura también. Hay relacionado con lo que es la comuna de La Ligua, la municipalidad.
2: Vamos entonces, mira, ya puse la pantalla ahí, Cefán, Raúl Sánchez Baneado, se informa, funcionamiento entonces de Fiestas Patrias.
7: Exacto.
2: Vamos a estar funcionando, ¿qué día?
7: Dice, salud, atención, vecinas y vecinos, actualizamos el horario de funcionamiento del Cefán Raúl Sánchez Baneado para esta semana Fiestas Patrias. Bueno, hoy día 15 de septiembre el funcionamiento es normal, en la jornada AM y PM. Es normal para hoy día 15, así para la gente que tiene que ir al Cefán hoy es normal.
2: 16 y 17 de septiembre, compadre.
7: Exactamente, jornada M, la entrega de leche y medicamentos hasta mediodía. El 16 y 17 de septiembre, entrega de leche y medicamentos hasta mediodía.
2: Hasta ahí mediodía.
7: Asegure en resguardar sus productos para el fin de semana que los van a entregar ahí en el Cefán. Además,
2: una anticipación.
7: El 16 de septiembre, pero la jornada PM, nuestro equipo de salud ha realizado un cambio de actividades
2: administrativa
7: y de gestión, por lo que las prestaciones estarán limitadas, amigo mío, para que usted haga también el dato ahí, que el día 16 en la tarde, ahí el equipo está haciendo unos cambios realizados también.
2: Oye, también el 16 de septiembre, extensión horaria, entrega de horas de morbilidad, media y dental.
7: Por supuesto.
2: Desde las 17 y hasta las 20 horas el 16 de septiembre, mañana. Sí. Con citación previamente entregada.
7: Exacto. Y el 17 de septiembre también extensión horaria, entrega de horas y morbilidad médica y dental desde las 13 a las 14. 16 horas, perdón.
2: 16 horas, 4
7: de la tarde. De las 13 hasta las 16 horas. Y con citación previamente entregada para que tengan el dato los vecinos y agradecer su comprensión también. Y los invitan a organizar las consultas y los trámites con anticipación, amigos míos.
2: 17 de septiembre, jornada PM, Cefán cerrado, chiquillos. Ahí está la información que también se entrega. Sí. ¿Qué pasa con la basura?
7: Hay otra también, vecinos y vecinas de la comuna de La Ligua, recuerden que los días viernes 18 y 19 de septiembre del 2026 son feriados irrenunciables, por lo que los trabajadores del servicio de aseo municipal harán uso de su merecido descanso. Así que no va a haber recolección de basura ni el 18 ni el 19 de septiembre para que tengan ahí un poquito de consideración y no amontonen tanta basura y la puedan sacar a lo mejor el 20. ¿ya? Ahí para que tengan esta información, para los vecinos y las vecinas de la comuna de La Ligua, lo que es el CESFAM y el área de aseo para las fiestas patrias, amigo mío, que no van a estar recolectando basura el 18 ni el 19 de septiembre.
2: Perfecto, amigo.
7: Así que ahí estamos con la información para la comunidad retro, amigo mío, para que tengan todos preparados lo que es la ida al CESFAM, también a ver tus cosas, tus trámites, y también para poder sacar la basura en el área de aseo.
2: Exacto, ahí está Gonzalo, que nos traía toda esta información aquí en la radio, tu agüita amarilla.
7: Sí.
2: Oye, hoy día también se entregó los fardos, ¿se acuerda que eso es una actividad de beneficio?
7: Sí, también se entregaron los fardos para los crianceros.
2: Para los crianceros.
7: Llegaron los fardos.
2: Vamos a mostrar imágenes del trabajo que se hizo, porque ya en operaciones se hizo entrega, digamos, de todos estos fardos. Me imagino que se van a coordinar, obviamente, con los crianceros.
7: Exacto.
2: Pero los fardos llegaron hoy en la mañana. Ahí tenemos algunas imágenes que vamos a compartir. Un video también en donde hoy estuvimos ahí en la entrega de los fardos que se están descargando ahí en operaciones.
7: Sí.
2: Muy cerca ahí del Museo de La Ligua, a un costado.
7: Ahí
2: tenemos la imagen. ¿Eh?
7: Ahí están los trabajadores descargando los fardos, mira. Todo el equipo técnico ya.
2: Exactamente.
7: Ahí vemos, mira. Una gran cantidad de fardos ahí.
2: Muchos fardos.
7: Sí, para los crianceros ahí, en la ayuda y en apoyo en este evento que se hizo también la semana pasada para poder generar este tipo de recursos, amigo.
2: Exactamente, con los músicos que también se la jugaron. Ahí tenemos algunas imágenes también que compartimos acá en el programa.
7: Bien ahí.
2: Gente laburando ahí en operaciones. Ahí tenemos una foto más grande de lo que es. Ahí. ¿Dónde están los fardos? Mira, ahí
7: claro,
2: te voy a mandar una fotito aquí.
7: Se está descargando
2: más
7: ahí.
2: Más amplia.
7: Ahí está, mira.
2: Eran muchos.
7: Mucha la cantidad. ¿Ah? Ahí están todos apiladitos y ahí está la entrega de fardos entonces que se está haciendo ahí en el sector.
2: O sea, llegaron los fardos, me imagino que se va a hacer el proceso ordenado, digamos, de retiro de fardo para los crianceros de la comuna de La Ligua.
7: Es ahí pasadito el liceo, ¿no? Un poquito más allá.
2: Claro.
7: Un poquito más allá, antes de llegar al museo.
2: En el canal 3.3 ahí estamos mostrando todas las imágenes de esta transmisión y estamos viendo esta cantidad de fardos y el equipo de trabajo que recibió, digamos, toda esta cantidad de fardos que llegaron del sur de Chile, me imagino.
7: Sí.
2: Bueno, ahí está la información, la compartimos contigo. Y bueno, ahí está la ilustre municipal de La Ligua que llamó mucha la atención de compartir, de hacer cosas buenas también para la comunidad, especialmente para los crianceros.
7: Exacto.
2: Que fueron muy afectados por el tema de la temporales. Falta de alimentación para sus animales,
7: ¿eh? Sí, los temporales que afectó a todo lo que es la comuna de La Ligua y por qué no a la provincia de Petorca también.
2: Exactamente. Somos Comunidad 2 de la tarde con 19 minutos. Y me voy con un temita que programa a esta hora la Influ.
7: Oh.
2: ¿Dónde estás, Influ?
7: Wow.
2: Aquí está programando Bon Jovi en la 103.9. Románticamente aquí en el programa.

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1: Bueno, aquí seguimos. Oye, me dio un hambre.
2: Oye, sí, salimos ahí recién a dar una vueltecita a lo que es pasillo y la, afuera de la radio y ya está saliendo el olor a 18, amigo mío.
1: Oye, pero
2: es
1: que llegó una olor a empanadita.
2: Empanadita de pino.
1: Oh, y me la imaginé con un tinto. A mí me encanta la empanada, pero con un vasito de vino.
2: Con un tintán.
1: Sí, con un tintolio.
2: Oye, qué rico. Empanaditas ricas para esta 18 de
1: septiembre. Más encima escuchamos a mi amigo Chino Perro.
2: Oye, que mandaba un dato por allá.
1: Y mandó el dato y más encima me lo imaginé.
2: Oye.
1: La empanadita que se estaba comiendo, que se comó la lengua.
2: Sí.
1: Hoy tengo a mi amiga Vane.
2: ¿Qué
1: mi
2: dice
1: amiga Vane Menares? Que está vendiendo. Está ofreciendo cole mono todos los años.
2: Ah, bueno.
1: Nuestra amiga Vane ofrece unos cole mono. Aquí quienes están viendo la transmisión van a poder ver también la imagen. Pero yo también aquí les voy comentando, amigos de la comunidad. Tenemos la cola de mono artesanal hecha con tradición para celebrar nuestras fiestas patrias. 6.000 pesos el litro para este 18. Mira. 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Así que ahí estamos con el cola de mono artesanal.
2: Buen nombre, ¿eh?
1: No, que tiene muy bueno, ¿ah?
2: ¿Eh? Aquelarre.
1: El Aquelarre, no. Sí.
2: Cola de mono artesanal. Aquelarre, bueno.
1: Muy bueno.
2: Muy bueno.
1: Así que le mandamos saludo a la Vane, nuestra amiga Vane Menares,
2: sí,
1: que siempre ofreciendo ahí sus productos acá en la radio, como toda fiesta y también en la Pascua.
2: Navidad para y la Pascua año también. Nuevo también, sí, ¿no? Puede ser también el, exacto, famoso cola de mono. Saludos para la Vane.
1: Ellos venden todo el año en todo caso,
2: ¿ah? ¿Eh? Sí.
1: Sí. Como cada fiesta ahí, queremos acompañarlo con este rico cola de mono. Ahí están los pedidos, entrega en Villa Futuro. Exacto. Así que ahí están los números que yo mencionaba. Hay en formato tradicional y sin lactosa. Para quienes tienen problemas con la lactosa.
2: Qué bueno.
1: También
2: buen dato,
1: tiene.
2: Buen dato ese.
1: Así que alguien lo quiere, yo le traspaso ahí el datito para que le escriban por el cola de mono. ¿Estamos acá?

0: Quito, hombre. ¿Cómo estáis, viejo perro?
1: Buena, compadre, aquí estamos, compadre.
0: Hola, ¿cómo estamos? Tanto tiempo, oiga.
1: Ay,
0: ¿cómo está por ahí el hombre? Chacanator.
1: ¿Qué tal? ¿Cómo está, chicos?
0: Hablando de curado, amigo Marco.
1: Ah, bien, que lo tengo. Me mató.
0: Te voy a contar un cuento que me sucedió a mí.
1: Ay, hablando de curado.
0: Una fecha así como hoy, no, yo creo que era 18. Bueno, era como el 18-19. En una rama.
1: 18-5.
0: Mi compadre ahí. Doctorate, fuimos a.
1: Ah, mierda, ya.
0: Fuimos a.
1: Ah, está curado.
0: A una rama. A una rama juego. Y tomamos tanta cerveza que nos dieron ganas de ir a.
1: Hacer pipí. A pipirrum, pipirrum.
0: Allá en la pilladita por ahí. Y nos pudimos hacer pichí. Y no estábamos echándole pichí a un furgón de los carabineros.
1: Ah,
0: y el pago. A ver qué están haciendo ahí, me dicen. Ahí, güey, yo no le digo. A ver qué tanto choro que están. Ya. Van a tener que escribir sus nombres con el pichí que les queda. Cuando ya los detenidos.
1: Oh, sí. A ver.
0: Me dijo. Y yo me puse a escribir Chico Víctor. Y mi compadre se me cae la vida.
1: Chico Víctor.
0: Y yo estaba Chico Víctor. Y el lobo de mi compadre se reía mucho. Y el carinero le pregunta, güey, ¿por qué te estás riendo tanto? Que yo no sé escribir, voy a tener que agarrarme la bichula tú.
1: No, pero ¿para qué? Pero,
2: puta, amigo, ahí la embarró.
1: Por último el lápiz, po. Sí. Por último, bueno.
2: Claro. No, chico, visto, ahí te la mandaste, pues no va ahí, pues, compadre. Puta. No, ahí.
1: Íbamos tan bien.
2: No, que estamos mal ahí, compadre. Oye, chico, visto. Si usted sabe lo que es la radio, usted sabe que es un medio de comunicación.
1: No, pues, si amigo, para la tele, amigo.
2: Sí, pues. Oh. No, ahí estamos mal. Bueno, sigamos. Rodrigo Pachi Zamora me dice las fiestas patria horario, sucursal La Ligua. 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De 12.000, o sea, de 12.000, donde me concentré con el chico visto. Puta que me dio rabia, güey.
1: Me dio mucha risa, sí. Y rabia,
2: güey. No, que estamos mal. Si él sabe, porque tiene un medio de comunicación.
1: Bueno.
2: En serio, me molesté. No va, vos, chico Víctor, porque estamos en otra onda, pues, amigo mío. Aquí no va el garabato, no van muchas cosas en la radio. Y estamos hablando en serio. Yo aquí voy a llamarlo. Yo. La verdad no, que se pegó la desubicada.
1: Tiene una conversación seria con
2: él. Sí, ¿para qué? Bueno, innecesario, compadre. Innecesario. Le agradezco mucho los chistes y todo, pero llegar a esa instancia, no, para nosotros no va de la mano ese tipo de lenguaje a través de la radio Eclipse. Bueno, sigamos con el horario de Ligüen. Che, qué lata pedir disculpas, weón.
1: Lamentablemente por cosas que de repente
2: no
1: pasan.
2: Pero es que él sabe, pues. Sí.
1: No, pedir disculpas por cosas que de repente uno no maneja, así que es el tema.
2: Demasiado.
1: Bueno, lamentable, amigo.
2: 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Ahí está la programación de la Ligüen en el día de hoy para este fin de semana. Bueno, aquí mi amigo mostrando Medina para el chino su almuerzo, que hoy anoche dejé preparado el ceviche de cochayuyo. Y la empanada que compré de marisco también. Hoy tuve feria, así que es una poca cosa que me serviré con un jugo de mango, más agüita. Saludos para ti, amiga Digna Paravichino, que nos escucha a la distancia. Y saludos obviamente también a mi querida Ceci, que está en Concón escuchando la radio en este hermoso día desde la terraza. Muy lindo lugar ahí en Concón. Bueno, sigamos con música antes de terminar el programa de hoy. Y nos vamos con algo que todo no. Bueno, muévamelo un poquito, ¿eh? Oye, que me dio lata esta cuestión. No puedo.
1: Tranquilo.
2: No puedo fingir mi molestia, la verdad.
1: Bueno.

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2: Bueno, de esta forma estamos llegando al final del programa de hoy. Los vamos a ir antes, ¿eh? del ATM.
3: Sí.
2: Sí. Vamos a terminar antes el programa. Hay mucha molestia también de parte del grupo de la comunidad retro. Que está escribiendo en el grupo ahí, chiquillo. Así que no, se pegó la salida fea, mi compadre. Bueno, así que lo lamentamos mucho, ¿eh? Porque. Oye, nos mató el programa.
3: Nos mató el programa.
2: Voy a decir aquí de frentón.
3: Vamos a decirlo.
2: Sí, se fue en la volada.
3: Todas sus letras. Se fue en la volada, chico Víctor, ahí. Nos mató el programa, ya tan bueno. Hay mensajes también por interno que nos dicen que el programa iba excelente. Hasta
2: no,
3: que
2: eso no se hace, ¿eh?
3: Tuvo la salida, mi compadre.
2: En serio,
3: lamentable. No, sí, no es para menos, amigo.
2: Me genera una la molestia, decepción absoluta. La molestia. Eso lo estoy diciendo en serio, mi amigo.
3: La molestia de decepción está ahí.
2: Muy mal ahí. Así que vamos a tener el programa, chiquillo, de la comunidad retro.
3: Sí.
2: 2 de la tarde con 52, amigo. Gracias por acompañarnos hoy día aquí en el ATM.
3: Claro, amigo mío. Bueno, lamentable, pero así es la cosa, así es la vida sigue. También agradecer también a todos los que están en sintonía de la Radio Eclipse y también por el canal 3.3. Un día martes, 15 de septiembre ya, lo que va a ser al porte de lo que es estas fiestas patrias. Estamos esperando ya pasarla bien un buen rato y también agradecer y también a todos que están ahí en sintonía, amigo.
2: Gracias, amigo, y pedirle disculpas a quienes escuchan la radio.
3: Sí, por supuesto.
2: Porque la verdad que no, él sabe los límites que hay, pero lamentablemente hoy día ese abrupto nos molesta muchísimo. Así que pido las disculpas a quienes siguen la comunidad retro, quienes siguen la onda de la radio, donde no nos gustan los garabatos, no nos gusta ese tipo de acciones. A veces tenemos el doble sentido, sí. Pequeñito.
3: Hay horarios.
2: Pero hay cosas que son muy vulgares y que hoy día no la compartimos en ningún minuto por la radio. Que tengan buena tarde. Mañana estamos acá en comunidad. Recuerda que el día jueves también vamos a estar regalando un asado para Filito. Y además también junto a Ligüen destacando premios. Así que va a estar muy bueno. Los invitamos a ser parte de la comunidad Retro. Gracias y que tengan muy buena tarde, amigos de la comunidad.

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1: Son las 3 de la mañana. 2 minutos.
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0: Son las 3 de la mañana, 32 minutos.
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0: Son las 4 de la mañana. Un minuto.
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0: Son las 4 de la mañana, 27 minutos.
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0: son las 4 de la mañana, 59 minutos.
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0: Son las 6 de la mañana, 27 minutos.
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0: Son las 7 de la mañana, 30 minutos.
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0: Exactamente las 8 de la mañana.
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0: Son las 8 de la mañana, 28 minutos.
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0: Son las 8 de la mañana, 57 minutos.
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0: Son las 9 de la mañana, 31 minutos.
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1: Son las 9 de la mañana, 59 minutos.
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2: Desde 1984 y Rod Stewart con este exitoso single, que es un cover de un viejo clásico de los 70s, y algunos chicos tienen toda la suerte.

Cuando el sentimiento invade las melodías. Bros, Cat Among the Pigeons.

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1: En marzo de 1983 se lanzaba la canción Overkill de los Men at Work. Es el segundo single de su disco Cargo.

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1: Son las 10 de la mañana, 31 minutos.
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Holly Johnson, etapa solista para el integrante de, para el vocalista de Frankie Goes to Hollywood y Love Train, 1989.

clásicos 80. El dúo de Shannon Robicam y George Merrill, Boy Meets Girl, Waiting for a Star to Fall.

Muy bien, estamos llegando al final de hoy. Gracias por estar allí, por acompañarnos. Nos vamos a dar un lujo, ya que en esta despedida llega YouTube con BB King, Cuando el amor llega a la ciudad.

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1: Son las 10 de la mañana, 59 minutos.
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0: Unidad Retro en el aire, 11 de la mañana con 28, y comenzamos también nosotros a vivir lo que será nuestras fiestas patrias, al estilo ATM, al estilo Eclipse FM. Hoy día con concurso, hoy día vamos con, vamos a regalar un asado para cuatro, gentileza de Carne Filito, y además también varios premios que nos trae Ligüen a participar. Recuerda, preparar ya tu paya, nombrando uno de estos dos auspiciadores, paya que vaya Ligüen, un poco de paya que vaya con Filito, y a participar, te puedes llegar buenos premios, así que a motivarse en el programa de hoy, jueves 17 de septiembre de este 2026. Somos Comunidad Retro.
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0: Bueno, aquí le damos la bienvenida a Gonzalo Chacana, que ya está listo con su poncho y todo el cuento acá. Éjale, en la radio, compadre. Bienvenido al programa.
2: Éjale. ¿Cómo está Marcos Zamora? ATM en el aire, la majestuosa Comunidad Retro en sus casas, en sus lugares de trabajo. Muy buen día para todos. Día 17 de septiembre, día del Guaso y la
0: Chilenidad.
2: Es oficial desde el 2010 para destacar la cultura guasa en plena semana 18, amigo Marcos. Por eso hoy ves el desfile, cuecas en todos lados, amigo mío. Así que día de la Chilenidad en nuestro país, 17 de septiembre. Saludos para todos. ¡Viva Chile! Eso. Comenzamos las metas patrias, Marcos Zamora.
0: Sí, comenzamos todo el ambiente acá en la radio.
2: A preparar su payita también para
0: el concurso. Y que te cuento que nos da set.
2: Sí, por supuesto.
0: La set de la ¿cómo se llama? De la acuática.
2: De la peligrosa.
0: De la peligrosa.
2: Así que a preparar su paya para el concurso que decís tú también por ahí con Filito, con el helado Ligüen. Hacer un audio, mandar un audio. Si es un video, mucho mejor, porque lo vamos a mostrar por las plataformas digitales y también, a lo mejor también por el canal 3.3.
0: Sí, por el canal 3.3. Además, vamos a hacer transmisión más ratito también. Cuando ya pensemos con el concurso, las payas y todo eso. Nos vamos conectando por nuestras plataformas. Aquí está el paraguayo, Estigue Ríos, también está aquí en los estudios de la radio. ¿Cómo está, compadre?
3: Hola, Marquito, muy buenos días, Gonzalo.
0: ¿Cómo estás?
3: Espero que estés muy bien, ya preparando la previa de las fiestas patrias chilenas.
0: Muy bien.
3: Un paraguayo disfrutando las fiestas patrias.
0: Oye, es que vamos a ver el otro lado. Por eso hablaba anoche yo con Estigue Ríos, le decía, amigo Gabriel, importante saber cómo un extranjero que llegó...
2: ¿Cómo lo vive él?
0: ¿Cómo lo vive él? ¿Cómo comenzó a impregnarse también con nuestra chilenidad? Y hoy día ya siendo parte de... Y esperando, obviamente, la fiesta de...
2: Sí, un chileno más, ¿no? Ya es un chileno más, Gabriel.
3: Ya casi, ya casi.
2: Ya casi. Te tienen casi convencido ya, ¿no?
0: ¿Qué te falta?
3: Me falta firmar nomás ya, listo.
2: Listo.
0: Me falta firmar nomás.
2: ¿Cómo lo sentí, Gabriel, la fiesta... tan propia como nosotros, ¿no? Ya que tú eres casado con una chilena y tienes familia chilena, ¿no?
3: Yo ya lo hago parte de lo que es mi cultura. Yo ya decidí radicarme en Chile, ya no me voy para ningún lado. Entonces ya decidí tomar la cultura chilena como parte mía. Si bien es cierto, yo soy extranjero y mantengo mi corazón de paraguayito siempre. Eso nunca se va a ir de mí. Yo defiendo a los chilenos, yo lo valoro, lo disfruto sobre todo.
0: Buenísimo. Y lo defiendo.
3: Y lo defiendo, sí. En todos lados yo lo defiendo. Muchas veces mucha gente me dice, pucha, vos pareces más chileno que nosotros. Pero es parte mía, como digo, yo ya decidí quedarme en Chile, yo decidí adoptar este país, decidí adoptar la cultura. Tengo familia chilena, entonces me siento un chileno más sin papeles.
0: ¿Cuántos años han dado aquí ya, compadre?
3: 11 años.
0: Ay, ay, ay. En otro país. ¿Se demora eso de nacionalidad chilena? ¿Lo has tramitado ya?
3: Sí, lo he visto, pero hay unas cosas que no me gustaron mucho, porque el tema de la nacionalidad chilena, para conseguirla de gracia es fácil. Hay que ser como un aporte al país, una cosa. Pero cuando sos extranjero solamente, te piden casi hasta el color del...
0: Claro.
3: Entonces, medio complicado. Yo me quedé con la residencia permanente, la tengo, y que no se me quede. Veré si en un par de años más digo, ya hago el trámite de la definitiva y ser nacionalidad chilena. Pero por ahora sigo con la residencia, ¿no?
0: Con la residencia en Chile. Es el paraguayo que hoy día está acá también con nosotros un ratito. Pues la FM de los éxitos nos acompaña acá en la 103.9. Hoy hay mucho WhatsApp. Recuerda aquí sumarte en este día donde andan todos como apurados.
2: Oye,
0: comprando.
2: Sí, Las últimas compras. Los supermercados llenos y económicos, y Yarolén también tienen que estar por ahí.
0: Pero sí.
2: Con todas sus ofertas también, amigo mío, para estas fiestas patrias.
3: Estamos esperando el aguinaldo ya.
2: Sí.
0: Ahí, estamos esperando. Estamos viendo si sacamos alguna imagen en el supermercado. ¿Eh? Sí, ahí vamos a ir a dar una vuelta para allá.
2: Puede ser también ahí donde está
0: para la transmisión ahí.
2: Toda la gestión y todo lo que se hace, los trabajadores también ahí atendiendo al buen público en los supermercados y Yarolén y económicos.
3: Bueno, y la gente comprando contando a última hora como típico chileno. Entonces, ¿por qué estamos con cosas?
2: Típico chileno.
3: Otra parte de la cultura chilena
2: es
3: también.
2: Parte de nuestra idiosincrasia. Sí, ya la última hora siempre. Pero bueno, no por eso no la vamos a pasar bien.
3: No, nunca más.
4: Amiga mía.
0: Oye, vamos a ir luego con el WhatsApp. Vamos con la calle, me subo. Cuéntame una historia original.
2: Música chilena. Para partir de la TM de día jueves, Marcos Zamora.
0: Aquí están Los Prisioneros, Comunidad Retro.

0: Son las 11 de la mañana, 36 minutos.
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6: Bueno, aquí seguimos en Comunidad Retro por Eclipse FM, 11 de la mañana con 42. Hoy día a toda máquina, también dándole la bienvenida a mi amigo Mr. Albert, que también llega a los estudios de la radio. Mr. Albert, ¿cómo está? Bienvenido al programa.
7: Hola Marco, ¿cómo está? ¿Cómo está la comunidad Retro? Un abrazo en alta fidelidad. Empezando las fiestas patrias, ¿cómo está Gabriel? ¿Cómo está Gonzalo?
8: Hola Alberto, ¿cómo estás?
7: Estamos por acá. Venimos en 18 ya a esta altura. Venimos haciendo.
6: Vengo como, ría la pelota.
7: Sí, ya. Vengo con esa sed de la peligrosa. Me empezó como ayer. Ayer, como después del mediodía.
8: Ah, cuando nos fuimos. Terminamos el programa.
7: Claro, terminamos el programa y como que. Ah, llegué a la casa y.
8: Destapando el tiro.
7: Tuve que hacer.
8: ¿Qué le aplicó?
7: Tuve que aplacar esa sed.
8: ¿Qué le aplicó?
7: Una cervecita
8: nomás. Tuve que aplicarle a la cervecita.
7: Sí, una cervecita.
8: Algo poco.
7: No va a comenzar. Va a comenzar las fiestas patrias.
8: Muy bien.
7: La idea es medirse también estos días. Pero esperando que esté muy bien, ojalá. Pasen todos buenas fiestas patrias, nosotros. Oye, ya estamos listos.
6: Es que lo hizo como talla mi compadre, pero fíjate que hay mucha gente que andaba ayer así como. Como apurá. Había que pegarse un pencazo.
8: Ansioso.
7: Sí, pues. Sí.
8: Había que.
7: Ameritaba que... algo también, ¿o no?
6: Vale, había, y ahora que son menos días que habitualmente nosotros tenemos, que a veces son 4 o 5 días cuando estuvimos con esos días de fiestas patrias extra largos, que fueron.
8: A veces fue una semana.
6: Fueron mucho.
8: Fue como a veces nos tocó una semana.
9: Eso fue hace como 2 años, creo.
6: Claro,
9: más o menos.
6: Bueno, hoy día aquí con los muchachos. En comunidad, recuerda, preparando, prepara. Todavía no es concurso, ¿ah?
8: No, todavía
6: hay
8: no.
6: Hay que preparar tu paya. Cuando digamos vamos, y ahí ustedes la envían. Todavía no hay concurso. Recuerda paya, donde vaya incluida la palabra filito, donde vaya ligüén también incluida. Más ratito llega también Álvaro Garay, también va a ser parte de jurado también de la.
7: Sí, oye, me topé a Álvaro haciendo deporte por allá en Placilla.
6: 10K,
7: iba trotando.
6: Ella pensando en el concurso, así que ahí
7: yo
6: lo
7: creo
6: veamos,
7: que sí, seguro que sí, iba trotando para allá. Me lo vi ahí, lo divisé en el camino.
9: Preparándose.
6: Sí, preparándose. Claudia, ¿cómo estás? Bienvenida a la radio, Claudita. Está escuchando la radio. Bueno, y también con las ganas de participar, ¿eh? Hola, carnicera Filito y helado, Liwen. Claudita, ahí a preparar su paya. Bienvenida a la radio. Pero todavía no, ¿eh? Simplemente estamos avisando. Todavía no nos manden la paya. Todavía no es concurso. Nosotros vamos a desarrollar el programa, vamos a hablar de algunas situaciones que tienen que ver con la chilenidad, ¿cierto? Vamos a estar ahí conversando, sacando la talla. Algunas acciones también que se vivieron en otras fiestas pasadas.
8: En otros tiempos.
6: Lo también. Que se pueda contar, obviamente.
8: Sí.
6: Aquí en la
8: sí,
6: radio.
8: Sí, obvio que sí.
6: ¿Vamos al WhatsApp?
8: Vamos.
6: Vamos que aquí estamos pasa. En Comunidad Retro, ¿eh? Aquí estamos, comunidad. Me voy con Juan Claudio, que nos había mandado algo. Juan Claudio, después me explica lo que nos mandó, ¿eh? Ah, perfecto, la Retro ahí en hoy día ahí en la terraza de JC. Claro, que nos escribió anoche a la 1 de la mañana. Bienvenida a Comunidad Retro, Blanquita, ¿cómo estás? Bienvenida a la radio, me dice buenos días. Disfruta de estar con vida y con salud. Tienes lo necesario para sonreír, ser feliz y enfrentar este día con la mejor actitud. Y hoy día la mejor actitud está en el jueves. J de jamás olvide sonreír. La U de un buen café ayuda. La E de jueves, ¿cierto? El viernes ya viene. El vive bonito. El estrés puede esperar y la S de sonríe y disfruta en el día de hoy junto a la Blanquita también, que nos envía muy buena vibra. Un abrazo grande para ti, Blanquita. Gracias por estar junto a nosotros conectando con la radio. Ah, perfecto. 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La entregamos de inmediato. Y me voy a Iquique, porque ahí en Iquique está mi amigo Rodrigo, que hizo la Marco Gonzalo Chacana, hola, y todos en el estudio ahí, en sintonía, escuchándolos con esa energía positiva. Oye, que tengan un lindo a Fiestas Patrias. Un gran abrazo a toda la comunidad TM. Rodrigo está en Iquique, conectando la radio.
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6: ¿Qué pasa, Joaquín? ¿Cómo andamos? Uy, no había nada. Ahí no. Ahí va. Y vemos a Joaquín que algo escribió. Y a caminando, a lo mejor se le activó. Bueno, y ahí a sumarse entonces. Ah, tengo más mensajes. Aquí te mando mi paya porque iré viajando más tarde. Ah, ya, lo escuchamos más rato entonces. No podemos escucharla ahora, amigo mío. Si es la paya, así que atento a participar, amigo. Javier Farías, claro, no la puede mandar cuando vaya en el búho, cuando vaya trasladándose.
7: Ah, claro.
6: A San Fernando, porque hoy día vuelve a San Fernando. Va a ser la fiesta de tres. Así que, amigo Javier, aquí te preparamos. Que no se nos olvide que tenemos a Javier, ¿eh? Porque sí, van a seguir llegando mensajes, entonces que no nos olvidemos que tenemos a Javier ahí.
7: Vamos a anotar aquí, ¿eh?
6: Sí, acá Javier.
7: Sí, tenemos a nuestro notario público, La Paya, aquí.
6: Ahí está.
7: Gonzalo Chacán.
6: Gonzalo Chacán.
7: Está anotando.
6: Notario público.
7: Sí, notario público.

0: Mira, Denis, ¿hasta qué hora la atención ahí? Para quienes están buscando algún arreglito, porque hoy día muchos toman el tema y se van temprano para la casa, así que así todos se van para... Como que andamos apurados, ¿eh?
1: Sí.
0: Ya digo, mediodía hoy.
1: Mediodía no.
0: Mediodía.
1: A pesar que no es feriado, pero mediodía igual no.
0: Por eso yo le pregunto a la Claudita, Claudia, ¿hasta qué horario hoy día ahí en Peluquería Denis? Frente al terminal de bus acá en La Ligua. Atento, área 12. Área 12. Está por ahí.
2: Ese fue el dato que a nadie le importa.
0: Ah, mira. No, pero que fue ayer por Gonzalo, por el...
1: Rubén Luana, ¿no?
0: Por Rubén Luana ayer. Rubén Luana. El dato que nadie le importa. Vamos.
2: Hola, hola. Muy buenos días, amigo Marcos. ¿Cómo está, amigo mío? Saludos para usted, para Mr. Albert.
0: Saludos.
2: Para el amigo Gonzalo.
0: ¿Qué tal, amigo? ¿Cómo está?
2: Que tengan un gran y excelente día. Sé que el programa de hoy va a estar muy bueno.
0: Ah, eso esperamos.
2: Así que acá estamos escuchándolos. Atentos. Atentos a las payas. Vamos a escuchar todo. ¿Qué te...?
0: ¿Ah?
2: Atento, área 12. Atento, área 12. Tengan un buen día.
0: Gracias. Vale, amigo mío. Ahí está Eduardo Vergara. Con reacción retro.
1: Claro, con cadenas y macanas. Le faltó
0: decir. Con cadenas y macanas. Oye, aquí nos mandaron paya al tiro. Recuerda que las payas todavía no son. Pero aquí está la Yami, que la ya está programando.
1: La gente quiere ganarse el premio, amigo. ¿Sí? Amigo. Están, pero todos ahí. ¿Cómo se puede decir, amigo?
0: Sí.
1: Ansiosos. Es con la efervescencia.
0: Eufórico.
1: Eufórico. De poder ganar un premio también y participar en esta paella.
0: Hoy me dice, hola Marco, Gonzalo, qué gusto escucharlos hoy en casita. Es un agrado la mejor compañía de la Radio Eclipse. Voy a preparar mi paella. Mira. Cariños. Y le envía saludos a todos aquí también presentes en los estudios de la FM de los Éxitos. Sí, saludos, saludos. Me encanta la creación. Y aquí está mi delantal. Mira, mira, lo mostró su. Me muestra su delantal,
1: a ver,
0: mira.
1: A ver,
0: con los
1: a
0: colores patrios, mira que está bonito. Me gustan los colores de la bandera, ¿eh? Impresionante porque el rojo intenso, ¿cierto? Es ahí azul está, intenso, el blanco igual.
1: Oye,
0: qué bonito.
1: Un delantal que es la bandera chilena.
0: Exactamente.
1: Muy tradicional.
0: Bonito.
1: Muy bien ahí, ¿eh?
3: Me hizo acordar a un delantal que compré en mi primera fiesta patria. La Connie me compró un delantal para hacer el asado y era de la bandera chilena.
0: Ah, sí, pues una, sí. Una ¿cómo se llama? Pechera.
1: Una pechera.
0: Una pechera, sí, sí, sí, sí. Yo casi traigo, tengo dos que encontré ahí.
1: Ya.
0: Y como... ¿A dónde la vamos a poner aquí? Pues?
1: Claro.
0: Falta la parrilla.
1: Falta la parrilla.
0: Falta la parrilla, pero...
1: La vamos a poner afuera en la radio, vamos a poner la parrilla.
0: Claro. La calle. Parrilla.
1: Los choripanas, el tiro nomás.
0: Primer parte. Primer parte. Tirando humo aquí en la calle. Bueno, ya vimos ya, ¿cierto? Mi delantal, la delantal de la...
1: Por supuesto.
0: De la Yamilet. Bienvenida, Yamilet, a la radio. Qué rico escucharte y tenerte también junto a nosotros en la radio. ¿Cómo estás, querida amiga mía? Nos vamos a la Ceci que está en Concón. ¿Dónde va a pasar las vacaciones en las fiestas patrias? ¿Ceci en Concón o se viene para acá, para Cabildo? ¿Cómo está?
4: Hola Marquito.
0: ¿Cómo le va?
4: Buen día. Buen día comunidad. Espero que estén todos bien, yo bien. Acá ya, más ratito ya me voy para mi casita. Disfrutar ahí la fiesta ya que siempre estoy trabajando. Me toca trabajar para las fiestas. Ahora tengo el privilegio de estar en mi casita. Así que contenta, señor, contenta y agradecida.
0: Qué bueno, amiga mía. Nosotros felices de saber que vas a estar libre entonces. Por eso me preguntaba yo, ¿eh?
4: A Gonzalo.
0: Hola, ¿cómo está? Está en Paraguay también.
4: No me acuerdo cómo se llama. Pero muchas bendiciones para él también.
0: Gracias, Ceci.
4: Muchos cariños.
0: Ahí está la Ceci desde Concón. Se viene allá pronto por estos lados. Ah, ya, vale, amigo. Juan Claudio, estás en Comunidad Retro también en este día, jueves. Somos Eclipse, la radio de los clásicos, Boutique Avenue. ¿Cómo estás, amiga mía? Bienvenida a la radio, buenos días. Muchos cariños a todos por acá. Oye, hemos estado un poco ausentes, pero es debido a la cantidad de gente que anda preparando su mejor outfit en Boutique Avenue. Así que tengan lindo día y un buen fin de semana largo, nos dice hoy día la Jocelyn. Jocelyn, hoy día Boutique Avenue, ¿hasta qué hora está abierto? También nos manda el horario, ¿ah? ¿Eh? De atención del día de hoy. Yamile, no puedo escuchar tu paya porque sería adelantar el concurso, porque o si no se nos programa todo, ¿no?
1: Sí, pues.
0: Por eso, Yamile, no, vamos, tenemos un horario que va a ser cerca de la 1 de la tarde.
5: Más o menos.
0: Vamos a comenzar con las payas.
5: Eso, ¿ya? Vaya.
0: Por eso ustedes nos van avisando.

0: pero la idea es que lo vayan mandando como a las 12 y algo, porque si no nos vamos, van a quedar atrás los mensajes.
1: Claro.
0: ¿Ya? Por eso que decíamos, no mande las payas todavía, mándelos no. cuando empiece el concurso, ¿ya? Hoy día vamos a estar desarrollando información también y conversación aquí en la radio. Influ, ¿cómo estás? Bienvenida a la radio. No, esta no es la Influ.
1: A ver, la Influ.
0: Oye, la Influ 100.0.
1: Influ GPT.
0: GPT. Vamos a ver la Influ GPT. Con la bandera chilena.
1: Así como la Boloco, ¿no?
0: Claro, como no, la no, casi. No, no, no es como el Bolocazo, ¿ah? ¿Eh? No, no, no es Bolocazo que... Ahí la tenemos.
1: Ah, no.
0: Sí, ahí la tenemos, ¿eh? Así que se ve bien, ¿ah?
1: ¿Eh? CHI.
0: CHI, bro.
1: Claro.
2: CHIA sería todo
1: para gritar viva Chile.
0: Claro.
2: Esa foto es CHIA.
0: CHIA. Claro, dice ahí, hola amigos de la hermosa comunidad retro, acá en sintonía con la app desde el interior de nuestra provincia de Petorca. Ya se fue a pasarlo bien ya.
1: Está en el...
0: Más chilena que nunca. Vamos con todo este hermoso día ya en día del cumpleaños de nuestra hermosa patria. Le deseo un excelente día, un beso grande a la distancia y un beso grande también a la distancia y a la distancia. Acá ensayando las cuecas para mañana. Está preparando el paso, la coreografía la con coreografía. Sergio.
1: Ah, muy sí, bien.
0: Para que salga perfecto.
1: Eso, eso.
0: No pueden hacer la cueca por allá, así que no. No, pero, no, no podemos hacer eso.
1: ¿Pero qué estilo de cueca? ¿Cueca tradicional? ¿Cueca chora? ¿Porteña?
0: Oye, sí, oye.
1: ¿Nortina? ¿Chilota?
0: ¿Punta Arena?
1: Claro. Hay que ver cuál es el estilo de nuestra Influ. O a lo mejor maneja todos los estilos, entonces...
0: También, ¿ah?
2: ¿Eh? Puede ser que sea un popurrí.
0: Se peina, se peina.
2: Diferente de estilo.
0: Se peina, puede ser también. Tienes razón tú, ¿ah?
1: ¿Eh? Sí.
0: Sí. 11 de la mañana con 56. Son muchos los mensajes que llegan a esta comunidad retro. Hoy día conectamos contigo. Cueca tradicional, dice la...
1: Ah, tradicional.
0: Muy bien. 11 de la mañana, 57. Somos comunidad, aquí con Héroes del Silencio, programa especial de Fiestas Patrias, Entre Dos Tierras, Eclipse, la radio de los clásicos.

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1: Son las 12 del día. 3 minutos.
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1: Bueno, aquí seguimos en la comunidad retro por Eclipse FM en este viaje especial del día de hoy, en tiempo de fiestas patrias. Ponte una cuequita.
2: Ponte una cuequita, Marcos.
1: Ponte
2: Zamora.
1: Una cuequita.
2: Vamos con el primer pie de cueca.
1: Uy, uy.
2: Para comenzar esta semana ya. 18era.
1: ¿Qué le pasó, compadre, que lo vi que se mueve mucho?
3: A la pista, los.
1: A la pista.
3: Los competidores de la primera serie.
1: Oye, hoy día hasta quiero los supermercados. Veamos los supermercados, porque hoy día también hay horario de supermercado que se extiende hasta ciertos horarios, ¿no?
3: Ah, sí. Por ahí, por acá tengo también la información.
1: La Dirección del Trabajo estableció que, el funcionario del sector podrá extenderse como máximo hasta las 21 horas de este jueves. Hasta las 21 horas podría atender un supermercado, pero sabemos que lo están haciendo antes, el jueves 17 de septiembre, momento en que comenzará el descanso obligatorio por los feriados del 18 y 19 de septiembre. ¿Qué dice ahí? Revísalo nomás.
3: No, si lo tengo acá, mira. ¿Sí? Damos los horarios de cierre de lo que informaron los supermercados para hoy día. Por ejemplo, vamos a nombrar las marcas, obviamente. Jumbo a las 19 horas, Líder a las 19 horas, Líder Express 19:30, Totus entre las 19 y las 19:30, Unimark 19:30 y Santa Isabel también a las 19:30 horas. Hoy día los supermercados cierran más temprano, así que a operarse antes, como se
1: dice. Yo lo hice antes. ¿Quién se adelantó a hacer las compras y no estar ahí metido?
3: No, yo también. Ayer yo estuve comprando algunas cosas, sí, las verduritas.
1: Compré el día martes.
3: Sí,
1: el día martes me. Okay, fue bien expedito el día martes.
2: Es un caos, bueno. Así que sí. Hay que asegurarse antes con él.
1: Claro, aparte que como que.
2: Aparte son pocos días también, ¿eh? Así que no es mucho.
1: Aquí tenemos poca tolerancia.
2: Poca tolerancia también a esperar.
1: A tanto rato, ¿no? Que uno espera y el otro que haya tanta gente también.
3: Sí, ¿cierto? Es que gente va.
2: O sea, la paciencia siempre.
3: Es que aparte de eso también, el hecho de que hoy día sea un día laboral, también hace que la gente termine su jornada y vaya al supermercado si no ha tenido tiempo antes de ir. Bueno. Yo, por lo general, cuando a veces el mismo 18 voy y compro la carne. Si es que hay, y si no, nada, no lo que haya, ¿no?
2: Alguna otra alternativa, claro. También.
1: Pollito, sí, uno como que no se pone tan cuático, ¿eh?
3: No, claro. Porque en realidad como que la efervescencia es mucha, entonces también como eso, la ansiedad como que a veces uno lo mata, pero ya tomarse las cosas con un poquito más de calma.
2: Es parte
3: más
2: de la idiosincrasia del chileno también, pues siempre andar a última hora. Y bueno, también no es por última hora, a veces no hay tampoco el tema del aguinaldo, a lo mejor no les pagan también, o le pagan el último día, donde a veces no hay dinero también para comprar las cosas antes.
3: Estamos como bombale.
2: ¿Cuándo pagan?
3: ¿Cuándo pagan?
2: Pero es parte de ahí también, pues, claro. De la cultura.
3: Sí. De hecho, el aguinaldo parece que todavía no llega. No ha revisado la.
4: Estoy. Pero estamos esperando.
2: A veces llega antes, a veces no llega, a veces llega después de la
3: fiesta patria.
2: Así
3: después,
2: que también es algo irregular.
4: Estamos esperando.
3: Exacto. Sí. Bueno, de todas maneras, tener paciencia hoy día porque los supermercados van a cerrar un poco más temprano.
2: Ya te
3: repetimos la información, claro. El Jumbo y el Líder cierran a las 19, el Líder Express, Totus, Unimark y Santa Isabel a las 19:30, hoy día víspera de fiestas patrias.
2: Oye, sí.
3: De nuestro 18 de septiembre.
1: Sí, pero usted sabe que los mejores precios están en Supermercado Villaloleño Económico, que son nuestras marcas.
3: Así es.
1: Que además son de la casa y con buenos precios y ofertas, porque estábamos hace poquito ahí en Supermercado Económico.
3: Oye, ¿a qué hora cierran hoy día? No,
1: de ahí vamos a entregar la información.
3: Muy bien, ya.
1: Sí, vamos a entregar la información.
3: Yo creo que andar por ahí más o menos en el horario de todos los supermercados.
1: Oye, hoy día está aniversario de matrimonio mi hermano.
3: ¿Quién?
1: No me digas. Mi hermano, sí. Así que yo le voy a mandar un saludo.
3: ¿Tu hermano?
4: Qué bien.
1: Mi hermano está de aniversario, mi hermano Pato.
3: Patito.
1: Ah, ya. Con mi cuñada están hoy día celebrando 28 años de matrimonio, compadre. ¿Qué tal, mi hermano? Un aplauso para ellos.
3: Un aplauso.
1: Saludos a mi cuñadita también, Paula. Bueno, mi hermano Patricio Zamora y mi cuñada es Paula Zamora.
3: Mira.
1: Así que los
2: Zamora.
1: Los Zaza. Anoche ya llegaron acá, ya están ubicados acá en la Ligua ya.
4: Oye, buenas fechas de matrimonio, ¿eh? 17 matrimonios, 18 feriados, 19 feriados.
1: ¿Qué tal? ¿Qué
2: buenísimo.
1: ¿Cómo? ¿Qué mejor?
2: Bueno. Felicidades para ellos entonces.
1: Mira, son 28 años de matrimonio, 7 de pololeo, son 35 años juntos.
3: ¡Una vida! ¡Una vida juntos!
4: Toda la vida.
1: Así que, y más vida para este matrimonio, que yo los quiero mucho. Les mando un abrazo enorme.
3: Muy bien.
1: Así que felicidades a mi hermano y mi cuñadita y obviamente con la familia que han formado. Junto a mi sobrina, Javiera Zamora.
3: Muy
1: Muy bien. ¡A la puerta!
2: ¡Eso!
1: Bueno, y mi cuñada muy ligada también a los rodeos antiguamente, ¿eh? Fue reina de rodeo y todo eso. Sí, buenísimo. Muy ligada a, la, muy bien. A las fiestas, a los caballos, corralero y todo eso. Así que saludo a mi cuñadita. Felicidades, hermano, querido. Feliz aniversario de matrimonio. ¡A la chilena, amigo! ¡A la vuelta! ¡Éjale! Acá disfrutamos este día especial junto a la comunidad retro y nuestros amigos que están acá conectados a la radio. Recuerda, a la una tarde comenzamos concurso de paya. Todavía no la manden, chiquillo, ya, para que no nos confundamos después y nos quede una paya detrás. Ya, a la una ahí comienzan a mandarnos las payitas. Si la están preparando, prepárenla y guárdenla y nos las envían a esa hora. Vamos al WhatsApp de la radio, WhatsAppiamos con la comunidad.
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1: Tenemos mismo horario de toda la semana, hasta las 7 de la tarde. Cerramos de 2 y cuarto a 15:30, que es el almuerzo, pero cierran a las 7 de la tarde hoy día. Perfecto. Boutique Avenue.
3: Boutique Avenue, sí. Normal.
1: Boutique Avenue, hasta las 19 horas. Sí. Saludos, amiga mía. ¿Quién va a andar en la calle a esa hora?
3: ¿A las 7 de la tarde?
1: Sí, no falta. Bueno, no falta.
3: No falta.
1: No, yo digo por la Jocelyn. Yo le habíamos dado permiso que se fuera a las 4, por ejemplo.
3: Sí.
1: 4 por la casa.
3: A las 4 de la tarde ya para que se prepare para las fiestas patrias.
1: Claro, que llegue a la casa, tranquilo.
3: Relajado.
1: Anda apurado. Que puede ir a comprar. Va a salir y va a estar todo cerrado. Ya. Sí. Pero imagino que compró antes.
3: Tiene que ir a la hora de almuerzo.
1: Esperemos. Sí. Oriana, ¿cómo estás, amiga mía? Hola, Marquito, Mr. Albert, amigos paraguayo. Gonzalo.
2: ¿Qué tal?
1: Que sea un excelente día para todos. Salud. Un salud para todos, dice también, ¿eh?
3: Salud.
1: Un salud para todos. Felices fiestas patrias, comunidad retro. Digna para Vichino. Felices fiestas también, amiga. ¿Cómo estás? Desde Santiago.
5: Hola, hola. ¿Cómo estás? Buen día, jueves, Marquito, víspera de nuestras fiestas dieciocheras que van a empezar, están empezando ya. Yo vengo llegando de mi desayuno con mi grupo de jean, así que vengo bien activa.
1: Qué rico.
5: Así que tengan una linda tarde, cargadita de todas las buenas energías, buenas vibras. Y a disfrutar este fin de semana dieciochero, que la pasen lindo, Marquito, tú muchas con gracias. La familia, Mr. Arber,
1: gracias.
5: Orguita, DJ Master, Gonzalo Chacana, gracias. Todos de ahí del equipo, que la pasen divino, disfruten y pásenla en familia, lindo, felices y contentos. A comer, a comer. Que estos días son de puro comer. Y a hidratarnos también, porque está haciendo calorcita. Así que, abracitos, cariñitos, y nos estaremos comunicando el próximo lunes.
1: Saludos, cariñitos, felices fiestas.
5: Abracitos, se les quiere. Chau, chau.
1: Dina Paravichino, desde Santiago, Pudahuel Sur, conectando con la radio. Nos vamos a España, nos vamos a Madrid. Buenas tardes, nos dicen desde España, porque allá son las 6 de la tarde, ¿o no? ¿O 7? ¿Qué hora es?
2: Sí,
1: en
2: Madrid. 6:20 de la tarde. 6:30.
1: Patito. 6:20 de la tarde. Me dice, nos mandó un video, ¿ah? Dijo, ayer hablamos del jamón ibérico.
2: Ah, sí.
1: Bueno, aquí nos.
2: Ahora,
1: estamos en el canal 3.3. Vamos a echar un vistazo al video de lo que él menciona. Vamos a echarle un vistacito ahora. Ahora ya. Comunidad retro. Apretamos el play. Mira. Ahí anda en uno de los supermercados en Madrid o en algún lugar donde vende. Mira, ahí está el corte, ¿eh? Que él mencionaba. Él toca violín, pues ayer hablaba de tocar el violín, Mr. Albert.
3: Oye, pero qué maravilla.
1: Qué maravilla. Qué imagen nos mandó hoy día.
3: Qué maravilla.
1: Ay, ay,
3: eso
1: ay,
3: con un buen vino tinto. Oh, ay, qué rico.
1: Ya me imagino con el vino tinto, amigo. Sí, amigo, por Dios.
3: Y un quesito
1: que salió muy bueno.
3: Debo decir, soy admirador de la charcutería española. Oh,
1: me gusta.
3: Sí, muy bueno.
1: Y sigue cortando, ¿eh? Un video amplio que nos mandó hoy día.
3: Entretenido.
1: Mi amigo Patito, desde España, desde Madrid, hoy día conectando también con la radio de los éxitos.
4: Estamos cerrando, ¿verdad?
1: No, ibérico.
4: Ibérico.
1: Ibérico.
4: Ah, ya, perdón.
1: Ya. Sí. La Influ me dice: oye, amigo, saludo a tu hermano por su aniversario, ¿eh? Ya que tenga un placer. Ya tengo el placer de conocerlo. Sí, me dijo que el otro día estaban hablando ahí en la actividad del Pucalán. La Influ conversó ahí con mi hermano. Saludos para ti, amiga mía. Gracias. Mi prima Daisy me dice: primito mío, saludos acá, te estoy escuchando. Abracito grande para ti. Ahí está mi prima Daisy, hoy día conectando con la radio y el CHI. Saludos, prima Daisy. Y aquí estamos con la Connie. Connie, ¿cómo estás, amiga mía? Bienvenida a la radio.
6: Hola, hola, mi estimado amigo Marco Zamora. Muy buenas.
1: ¿Cómo le va?
6: Tardes. Hola, Gonzalo. Hola, Mr. Albert.
1: ¿Cómo estás?
6: Y hoy asente, mi amorcita, ahí que lo escucho. Hola. Y aquí él descansa y uno sigue trabajando de Oshin. Mira, ¿sabes? Hay que prepararse bien para el 18. Oye, Marquito, quiero mandar un saludo especial hoy día para nuestro querido amigo Héctor Lever, que hoy está de cumpleaños. Oye, felicidades razón, para el Héctor, que tenga un muy lindo día, que ya de seguro tiene que haber empezado ya a celebrar este momento. Oye, así que felicidades para él, que cumpla muchos años más. Y por mañana viene la Lili, si no me equivoco, sigue. Ella está por otro día. Así que muy bien, me encantó ayer escucharla, pero estábamos trabajando a full aquí en la casa. Usted sabe, después de la tormenta viene la calma. Pero la calma aquí se demora en llegar. Tú, por suerte, ahora Gabriel tuvo una pequeña vacacioncita, así que le saqué el jugo, literal. Así que ahí estamos, ¿ya? Que estén todos muy bien. Cariño, besos, abrazos a toda la comunidad. Cariño a Juan Carlos, a la Jessica.
1: A todos, felices fiestas.
6: A Joana, a la Digna, a la Mari, que está por aquí en la zona, ¿ya? Así que a todos ellos, a Rubén, a Sergio, a Lalita, a mis queridas amigas y amistades de toda la vida, también les deseo mucho cariño, que te pasen una linda fiesta, la Carmen, la Claudia, ya, y a todos en general, ya. Ay, saludo a la Barbarita, que ya nos topamos sin querer queriendo y le hicimos una salvar de buena, así que ay, nos tocó un taco, amigo Marquito, todavía de fila aquí en el valle, así que te encargo el taquito, el que nos tocó el pasadita a la casona hasta del taco del semáforo ahí del liceo. Vale, amiga, liceo,
1: amiga. Sí. Ahí está la Connie. Algo nos dice mi amigo desde el camino a San Fernando, ¿eh? Ah, no tiene nada. Oye, todos están mandando audio que al final no tiene nada. Hoy está fuera de la radio nuestro amigo. Dame un segundito, amigo, porque estamos al aire. Ahí está Javier Farías de San Fernando. Ya, chiquillos, vamos con música. La Ley, esto se llama El Duelo, somos comunidad. Música chilena también en la comunidad de los clásicos.
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0: Son las 12 del día, 27 minutos.
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1: Bueno, aquí seguimos en comunidad retro por Eclipse FM. Bueno, tuvimos recién un momento muy emocionante aquí en la radio, que estaba fuera de micrófono, porque hubo un auditor que es de San Fernando, que nos visitó, que está hospedándose muy cerca porque trabaja en la minera ahí de La Patagua. Y fue un momento muy, muy bonito, no sé si lo puedes contar también tú, amigo Alberto Valenzuela, que también lo ves desde otra perspectiva, digamos.
2: Sí, en realidad, bueno, conocer a nuestros auditores, en especial a Javier, que viene de San Fernando y que conecta con la radio, fue un momento bien especial. Fue muy especial porque, bueno, nos visitó, conoció la radio, los estudios, nos sacamos algunas fotos acá, conversamos brevemente porque también andaba también
1: se
2: en,
1: tiene
2: su,
1: que ir
2: en
1: a sus cosas. A San Fernando,
2: sí. Claro, se andaba en sus cosas. Pero a mí me particularmente también me emocionó la emoción de él de estar acá con nosotros y que tiene que ver con la conexión que tiene con la radio, que tiene que ver con el programa, con todos nosotros, quienes laburamos, quienes trabajamos y sobre todo contigo, Marco, que tú sostienes el programa todos los días y que desde tan lejos venga para acá a sí. saludarnos es valiosísimo. Y que también, como decía Gonzalo, lo comentábamos fuera de micrófono, hay tantas opciones de radio de escuchar, hay tanto donde elegir, y que nos elijan a nosotros para nosotros es un orgullo y en realidad es una alegría inconmensurable. Yo también me sentí muy, muy emocionado y tocado por la situación.
1: Sí, nos emocionamos
2: todos. Y también darle las gracias a Javier por sus palabras, porque en realidad nos dio palabras de aliento, que el programa siga, que sigan adelante, que el programa es muy bueno, que lo pasa muy bien, que ha conectado muy bien. Así que para ti, Javier, muchas gracias por ese momento, un abrazo para ti y que tengas buen regreso por allá por San Fernando. Y claro, sigue escuchándonos siempre, claro, la programación de la 103.9.
3: Les damos ahí también el agradecimiento, como decía Alberto, la emoción es para todos, para Marco, que como decía Alberto, que él es el gran artífice de este programa, de este proyecto que lleva mucho tiempo, Radio Eclipse, y que venga una persona de tan lejos para acá a saludarnos y decirnos que nos escucha todos los días a diario, que es compañía en su vehículo, en su trabajo, y Alberto también se emociona. No nos emocionamos, amigo mío, así que es gratificante para nosotros como trabajadores radiales, que la gente, a veces nosotros no asimilamos lo que proyectamos o lo que llegamos a provocar en el auditor.
1: A generar, claro.
3: O a generar en el auditor. Así que esto a mí me emociona también, Alberto, el Marco también, agradecido
1: bueno,
3: también.
1: Bueno, aquí está
3: el paraguayo.
1: El paraguayo con nosotros.
3: Así se dio cuenta de lo que pasa.
4: Y yo lo tomo desde el punto de vista, no tanto como parte de la radio, como el Marco, como ustedes, ¿no es cierto? Yo lo tomo más desde el lado auditor y tengo la suerte y la oportunidad de poder compartir aquí en la radio con ustedes. Entonces, es generar esa conexión con años donde uno la pasó bien. Yeah. Esa juventud que alguna vez tuvimos y que la tenemos todavía, muchos presentes todavía, y la radio, el espacio, las músicas, entonces uno se siente muy, se hace muy suyo con la radio. Entonces yo lo veo con más del lado de vista, como lo dije, del lado de vista de auditor que como parte de la radio.
1: Lindo momento vimos recién. Exacto. Y le mandé las fotos ya a nuestro amigo Javier, que anda apuradito porque tiene que volver a San Fernando.
3: De hecho, le dijimos si quería hablar un ratito con nosotros, dijo que no, tenía falta de tiempo, que él salía pronto su vuelo, así que dijo, ya, nos vamos.
1: Pero luego para él ahí
3: acompañándolo. Gracias, pero Javier.
4: Avisó que venía en la semana, así que había que esperarlo.
3: Muchas gracias, Javier, por la visita.
1: Las emociones de la radio. Bueno, aquí vamos conectando contigo. La FM de los grandes éxitos. Bueno, Juan Carlos López, la Jessica, estamos contigo, chiquillos.
5: Hola, Marquitos.
1: ¿Cómo estás, amiga mía?
5: Buenas tardes. Aquí les mandamos un abrazo grande para desearle a todos unas felices fiestas.
1: Qué lindo.
5: Que lo pasen bien, que se cuiden. Devolverle los saludos a la Connie, que siempre ella nos manda tantos saludos lindos. A la Oriana, que también. A mi Influ, a Sergio, a Rubén, al Eduardo y a todos, y a todos, como dice usted, los contertulios que están ahí acompañando hoy día. Que pasen todos unas felices fiestas, se me cuidan harto, y Dios mediante, el lunes estemos todos nuevamente reunidos y que no falte nadie. Eso. Un besito, un abrazo mío, de mi caldito, yo un poco resfriada, pero bueno, cuidándome para no resfriar a mi caldito. Así que aquí estamos con todas las buenas vibras y las buenas energías para todos, ¿no? Un abrazo grande, se me cuidan nuevamente, como siempre lo digo, a ponerle empeño a esta dura, pero hermosa, hermosa vida, más ahora que son nuestras fiestas patrias, que es el mes de la patria, y todos nos debemos sentir orgullosos de ser más chilenos que nunca.
1: ¡Felices fiestas, amiga!
5: y Marquito, obviamente, saludos a Héctor Lever, pues chico bueno, igual que Miguelito, que sea un año hermoso y provechoso para él. Un abrazo grande, Héctor, de tu coleguita y camarada Juan Carlos López y la Jessica también.
1: Saludos entonces, oye, hacemos extensivo el saludo para Héctor Lever.
2: Pásenlo bien, Héctor. Celebre como corresponda.
4: A mi amigo Héctor Lever.
3: Saludos, amigo mío. Así que tenga
4: Va a ser un cumpleaños distinto a este cumpleaños, porque como anda el tema de deporte, va a
1: preparándose
4: sí,
1: para subir el Costanera
4: Center. Costanera Center, lo voy a escuchar el otro día, sí.
1: A prepararse. Pero hace un pequeño.
3: Puede ser una excepción, ¿no?
1: Una excepción, yo creo.
3: Algo poco, sí, el cumpleaños. Yo creo que por ahí saludos, amigo mío, un abrazo.
1: Carlos López y la Connie, la Jessie en este caso, conectados con la radio. Vamos con el cumpleañero que hoy está junto a nosotros, Héctor Lever. Feliz cumpleaños, amigo querido.
3: Feliz cumpleaños.
1: También es parte de la comunidad retro, también ha estado en los estudios de la radio, también conversando con nosotros. Amigo, ¿qué tal? ¿Cómo estás?
6: Amigo mío. Felicidades. Espero que tengan un excelente día, jueves. Mi más cordial saludo a mi amigo personal, Gonzalo Chacana. ¿Cómo estás, Gonzalo?
3: Muy bien.
6: Mister Albert también. ¿Cómo está? Que tengan un excelente día, jueves. Gabriel, también te acabo de escuchar, que tengas un excelente día jueves.
4: Igual, amigo mío.
6: ¿Qué querés que le digas? Con el corazón llenito de tantos mensajes por la buena onda hacia mí en el día de mi cumpleaños. Gracias, gracias, gracias. Abrazos para todos y bendiciones para todos. No lo nombraré porque usted sabe que de la memoria está frágil. Así que muchas gracias por los mensajes de Facebook, WhatsApp, llamado, se le agradece un montón. Aparte, para mí también es un día especial, ya que está de cumpleaños mi cuarta sobrina.
3: Mira.
6: Así que cumple 6 añitos, así que aquí estamos arreglando algunas cositas ya para luego ir al cumpleaños de ella, así que la casa se tira por la ventana.
3: Eso,
6: así que bien, muchas dale, felicidades. Eso. Sobrina Esperanza Noemí Lever y Razábal. Te quiero mucho como tío, así que me tiene el corazón más que chocho.
3: Llenito.
6: Así que nada, amigazo. A toda la comunidad, que tengan un excelente 18, a beber con moderación, y si beben, pasen la llave, mire que los accidentes están a la orden del día. Así que nada, amigazo, un temita si es que se puede, ya que estamos en vísperas de 18, Gloop, mi destino, así que de antemano se agradece y se les quiere un montón.
1: Muchas gracias. Las 12:44. Somos comunidad retro. Llegó la Sofi. Hoy llegaron las empanadas a la radio de la comunidad retro. Oye, acaban de llegar la empanadita. Vamos a ir a un temita con Chancho en Piedra, Chancho Volantín. En piedra.
3: Eso.
1: Estamos en la temporada y en vivo.
3: En vivo y en directo.
1: Chancho en Piedra, el concierto en primera fila, Alberto, por favor.
2: Exactamente, en ATM, Chancho en Piedra, Volantín.

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1: Okay, Eddie. 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
1: La comunidad retro en el aire, vacaciones de fiestas patrias. Hay muchos que están en esos días disfrutando, como lo que estoy mirando aquí. Disfrutando sus días, tanto Estigarría como
2: Alberto Valenzuela.
1: Sus días libres, qué rico que lo estén pasando bien. Y nos acabamos de comer
2: una rica empanadita.
1: Sí, una rica empanadita de pino.
3: Gentileza. Muy, muy buena.
2: Gentileza de...
1: No, gentileza de la radio, pero okay. El sabor es de nuestra querida...
2: Ah, el sabor, ya, ok.
1: Sí, de nuestra querida...
3: Sofía.
1: Sofía, quien es la que nos hizo el año pasado también una empanadita.
2: Oye, muy buena.
1: Y esta oportunidad nos falló y nos cagamos de comer una empanadita con un vasito de vino.
2: Está muy rico.
4: Oye, totalmente muy bueno. Recomendable. Muy rico. Sí. 9.8 de 10, yo le pondría a la empanada.
2: Dijo Otaquín, ¿sí?
1: Claro. Ah, por favor.
2: Ah, no.
4: Sigue la sorpresa por acá.
3: Bueno, amorcito, yo te declaro que no voy a ir a la casa hoy día. Ya lo siento mucho.
1: Gracias.
3: Me quedo por aquí por la radio a compartir. Lo siento mucho. Sí. Veaste cómo está la empanada ya.
4: Acaban de llegar a la radio para quienes...
1: Llegó la Blanquita. Está la Olguita también aquí en la radio.
2: Oye, más sorpresas todavía.
4: La Blanquita viene de guasa. Ah, no, viene de Guasa. Ah, no, yo la había visto como de Guasa.
3: ¿De Cueca Chora?
4: De Cueca Chora.
3: ¿Para la Cueca Chora?
2: Oye,
1: gracias. Se nos fue.
4: Gracias, Blanquita.
1: Se nos fue.
4: Y la Olguita también se nos fue.
3: Se nos fueron.
1: Van todos abrazados, se fueron todos.
2: Bueno, vinieron a dejar los regalos y se fueron.
3: Más boca.
2: Oye, más cosas.
3: Más cosas para comer, dijo.
2: Y nosotros que estábamos a dieta, amigo. ¿Qué vamos a hacer ahora? Estamos a dieta.
1: Oye, me dicen que hay mucho taco, ¿eh?
2: Sí.
1: La novedad, me dijeron, ¿qué novedad?
2: Cuéntanos la nueva.
1: Pero hay tacos por la ciudad, hay mucho taco, así que
2: les
1: pedimos a muchos ahí la tranquilidad al momento de manejar.
3: Ay, ay, ay.
1: Paciencia, que estos días son así. Nosotros te acompañamos mientras estás en el taco, lo estás pasando mal. Nosotros también te acompañamos con buena conversación y buena música.
3: Para que lo pases bien.
1: ¿Cuándo se inventó el terremoto, compadre?
2: ¿Cuándo?
3: Oye, qué bebida mágica.
1: Oye, todo ahí el terremoto, ¿eh? Algo que finalmente se transformó como el producto estrella de las fiestas patrias. ¿Cierto?
2: Por supuesto.
1: Ahí nos acompaña para ponerle maquinaria, toda la maquinaria a nuestra amiga. Olguita, para que se instale ahí, para que converse con nosotros.
2: Vamos.
1: ¿Cuándo se inventó el terremoto? Mira, existe la creencia popular de que el nombre del terremoto surgió tras el sismo del año 1985. 3 de marzo del año 85. ¿Dónde lo vieron ustedes, chiquillos? Yo lo vi en San Fernando.
2: No, acá en
1: San Fernando.
2: Acá en La Ligua. En La Ligua.
4: Yo estaba en la casa de mis padres, sí. Zapallar.
1: Sí. Terremoto, usted está en Paraguay.
4: Usted
1: está en Paraguay.
4: Allá no tiembla.
1: Allá no tiembla. ¿No tiembla allá?
4: Nunca.
1: No.
3: Es mucho más.
4: Nunca ha temblado.
3: No, sí ha temblado.
1: Sí,
3: sí, ha temblado. De hecho, a ver, ¿en qué año? 2015. Siento, 2012. Fue simpático. Estábamos en un. Había fallecido un vecino allá en Paraguay, en un velorio. Y estaba el cajón del difunto y había una cristalera al lado del féretro.
1: Del féretro.
3: Y en un momento dado se dio un pequeño temblor, pero muy chiquito, habrá sido por lo que yo leí había sido como un 4.
1: Ah,
3: yeah. Y fue un temblor que uno lo siente, pero no es la gran cosa. Pero para nosotros ya que no estábamos acostumbrados a cuestiones,
1: fue
3: noticia.
1: Fue llamativo.
3: Y más encima con el tema de los cristales al lado del difunto, la arranca de la gente.
1: Me imagino.
2: Está penando, decían.
1: Claro.
3: No, y más encima el caballero que había fallecido, no, era de pocas pulgas, entonces la gente decía, ¿qué pasó?
1: Era de malas pulgas el hombre.
3: Era de malas pulgas el hombre, sí.
1: Malas pulgas, claro.
3: Así que quedó la arrancadera de gente, me acuerdo, y fue comentario en el barrio, y después... El tema del temblor fue noticia después en Paraguay, pero había sido como un 4-4, si mal no recuerdo.
1: 4-4.
3: Sí, muy chiquito.
1: Bueno, por lo menos ha temblado. Lo tenemos claro ya.
3: Sí, pero un paraguayo no lo siente, porque el 99% de un paraguayo no sabe lo que usted reportó. Ni idea.
1: Olguita Bravo se suma también a la comunidad retro. Le damos la bienvenida, amiga mía. ¿Cómo está?
5: Hola, ¿cómo están? Hoy en este aterrizaje forzoso fue así como todo rápido.
1: Todo rápido, sí.
5: Venía llegando, me encuentro con la Blanquita. Y pensó que no había nadie, entonces dijo, le mandé un WhatsApp, pero no me inflaron. No, dije, es que al aire es difícil que te contesten el mensaje. Pero afortunadamente estaba ahí Ulises y nos pudo abrir la puerta.
1: Sí, está un poquito complicado.
5: ¿Cómo están
1: complicado.
5: Todos?
4: Muy bien.
3: Bien.
5: Los veo mucho más relajados que los que andan por fuera. Ah, sí. En los tacos. Sí.
3: Es que yo hice la bien la lección. Dije que voy a comprar antes. Así los últimos días yo ya me relajo nomás.
5: Sí, muy bien, ¿no? Pero la gente afuera de andar un poquitito estresada, sobre todo la que anda en autito.
4: Sí, yo creo que ellos sí.
5: Porque caminando uno se acelera, ¿no?
3: Más despedido, sí.
5: Sí, pero no, pero en auto hay que tener paciencia y animarse, porque la idea es relajarse para tener unas buenas fiestas patrias y no comenzar estresados.
1: Exacto. Por favor.
5: En este pie de cueca.
1: Sí. O sea, lo bueno es que nosotros no somos estresados.
4: No, estamos bien.
5: Ustedes.
4: Nosotros somos lomito liso.
3: No, yo soy.
4: No tenemos grasa, ni estrés, ni nada. Oh, ni
1: el lomito liso.
4: Somos lomo liso, lomo liso. No tenemos ni un nervio.
5: No, yo soy sobre costilla. Soy sobre costilla, yo mira y mira.
3: El único nervio que tengo es mi trabajo, así que no, ya. Como mira. Estáis libre. No tengo ni un nervio.
4: No lo menciones.
5: Es que yo creo que eso te ayuda mucho a relajarte. No trabajar precisamente los días previos. Porque hay gente que hoy día va a trabajar hasta las 6, hasta las 7. Igual es como estresante.
1: Oye, mandemos un saludo a la Yosilen ahí, que hoy día está hasta las 7 también en la
5: boutique. Hasta las 7, sí, cariñitos. Mandamos abrazos para ella. Bueno, y para todos quienes nos están escuchando y que además están laborando. Así que un abracito y qué bueno que se estén acompañando de nosotros. Sí.
1: Bueno, genial. Oye, aquí nos mandan la foto. Ah, mira, aquí nos están mandando foto. Es que vivimos un momento muy ahí por internet. Te vamos a contar, Olguita. Un momento. Sí, porque también tengo una empanadita para ti.
4: Emotivo.
1: Entonces, vamos a ir a comer la empanadita. Es free para la Olguita. Así que, claro.
5: Se pasaron.
1: Oye, nos escribe la Olguita, hablando de Olga. Aquí está Olga Bravo.
5: Y tengo una tocaya.
1: Nuestra Olga, que nos escribe desde San Fernando.
5: Ah, mira, qué bien.
1: Porque Javier es el suegro de ella.
4: Entonces, ya
1: le mandó las fotos también a ella. Me dice, genial conocerlo. Ese es mi suegrito. Los escucho, Olga, desde San Fernando. Un tema. Corazón de la Torre, Soda Stereo también le manda muchos saludos y nos pide un temita.
3: Cuénteme.
1: Así que ahí está la imagen, aquí estamos con el suegro, ¿viste? Pasamos un lindo momento recién, muy bonito. Así muy lindo, que
5: sí. Qué bueno,
1: nosotros
5: qué
1: felices bueno. De conocer a tu suegro, Olga, porque de verdad pasamos un momento muy lindo recién aquí en los estudios de la radio.
5: Saludos a mi tocaya.
1: Alvarito, ¿cómo estamos? Hacemos comunidad retro desde Ligüen. ¿Cómo está, Álvaro? Bienvenido, amigo.
0: Hola, Marcos.
1: ¿Cómo estamos?
0: ¿Cómo estás? ¿Cómo están todos por allá?
1: Hola, hola.
0: ¿Cómo está la comunidad?
1: Ay,
0: último día laboral hoy día.
1: Ay, ay, ay.
0: No, pero a full con Ligüen. Ya estamos en Papudo, dejando todo listo. Ya abrimos en un ratito más Papudo. Vamos a abrir los 3 días. Y de vuelta a la Ligüen después. Pues, vamos a estar en la radio contigo.
1: ¿Sí?
0: Con todos los que están, con Gonzalo. Escuché por ahí que
1: está. Hola, ¿cómo estás?
0: Vamos a llevar unos heladitos para probar, unos heladitos 18eros.
1: Oh, ya.
0: Y hacer el concurso de las payas.
1: Ya,
0: pues, así
1: amigo,
0: que vale. Nos vemos más ratito por ahí.
1: Ya, amigo mío.
0: Y los premios, pues, ¿cómo hacemos los premios? Ya tenemos el primer premio, que va a ser un almuerzo para 2 personas. Mira. De unos pollitos con papa. Siempre bueno, los pollitos salvando.
1: Qué rico, qué rico.
0: Y después, hacemos un litro de terremoto.
1: Wow.
0: El helado más ad hoc para
5: un
0: este
5: litro.
0: Fin de semana.
1: Un litro.
0: También podemos regalar eso, helado de terremoto. Les voy a llevar más ratito para que prueben.
1: ¿Helado de terremoto?
0: Tenemos otro helado. Podemos hacer un banana split, un panqueque celestino.
5: ¡Uy! Que está cariñoso el Álvaro.
0: Tú me avisas más rato. Ahí nos vemos.
1: Eso. Álvaro Garay desde Papudo conectando con nosotros. Están abriendo Papudo, ¿ah?
4: Oye, sí.
1: Claro, Papudo están abriendo ya. Y que Mercedes me escribió y le dije a la 1:30, juntamos. Y después le puse a las 2 porque, claro, hay taco para entrar y todo el cuento. Se va a demorar en
5: bastante
1: llegar, Alvarito.
5: Sí.
1: Ahorita te esperamos, así que tranquilo no, ¿eh? No hay problema. Tranquilo no más.
4: Va a estar hasta las 8 de la noche acá.
5: Haciendo la
4: extendido.
5: ¿Cómo estará la chacarilla? ¿Estará peor que
4: cuando me vine yo en la mañana no había tanto tráfico. Sí, mira. Hay que tener precaución porque hay lugares
5: el
4: que están
5: no es
4: bastante
5: bueno.
4: Malos, pero en general no había mucho tráfico en la mañana. Me topé acá en Santa Teresa, acá en el Liceo Pulmahue, ahí el típico taco del semáforo, y también esto se extendía hasta la calle Esmeralda, pero no tanto taco. Yo creo que ahora debe haber mucho
5: más.
4: Pues estaba mirando el Google Maps y aparecían varios sectores en rojo.
1: Sí.
4: Así que a tener paciencia y los vamos a acompañar acá en el ATM de 18 de septiembre.
1: El ATM de Fiestas Patrias.
4: Claro.
1: Eso,
4: que hoy día es 17.
1: Sí, oye, bueno, Pachi nos entregó el horario, aquí los vamos a mostrar en la transmisión. Dame un segundito para que todos lo puedan ver quienes están en la transmisión de la radio. Vamos con los horarios de Ligüen Fiestas Patrias. Oye, mañana viernes 18 de septiembre, solo heladería y cafetería acá en La Ligua, desde las 12 del día hasta las 7 de la tarde. El sábado 19 y el domingo 20 de septiembre, heladería y cafetería abierta acá en La Ligua, desde las 11 y media de la mañana hasta las 18:30 horas. Ya, el restaurante sí se abre también, ¿eh? Entre las 11 y las 17 horas, sábado 19 y domingo 20 de septiembre. Y el viernes, si hablamos de Papudo, viernes 18 al domingo 20 de septiembre, atención general, 12 del día y hasta las 20 horas. Bueno, porque el Ligüén no puede faltar en costa, ¿no?
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3: Y una vista al mar.
1: Y una vista al mar.
5: De todas maneras, si se les olvida ahí como el horario que dio Marcos, en el Instagram de Ligüén, ahí también ellos tienen publicado todos sus horarios y las ubicaciones. Así que ahí lo vayan recordando.
1: Oye, tenemos al Álvaro que está de guaso aquí, mira, lo cambiaron hasta el mesón de la radio.
5: ¡Uy, uy! ¡Uy, uy! ¿Bailará cueca o no?
1: Esa es la foto que nos manda, ¿cómo se llama nuestro amigo Adrián de Papú?
4: Está bien
1: Cabildo.
4: Está bien allá. Bien aperado el guaso ahí.
5: Eso.
4: Guaso, bien aperado.
3: Déjale.
5: Con espuelas.
1: ¿Cuándo se inventó el terremoto? Quedamos con esa pendiente,
4: sí,
1: ¿no?
4: Sí.
1: Claro, porque existe la creencia popular, hablando de terremoto, que habló recién de un helado de terremoto.
4: Helado de terremoto.
1: Que estaba hablando Álvaro recién. Bueno, existe la creencia popular de que el nombre del terremoto surgió tras el sismo del año 1985, el 3 de marzo, que todos recordamos. Cuando un reportero había probado el trago en el hoyo.
4: Dale.
1: En el hoyo, el restaurante.
5: En el restaurante, el hoyo,
1: en el hoyo.
4: Que sí.
1: Y ahí le dieron ese trago. Y lo bautizó así por la fuerte que era el terremoto más encima y cuando lo prueba. Sin embargo, según investigaciones por todos lados, la bebida es mucho más antigua y su origen estaría vinculado al ponche a la romana.
4: Exacto.
1: Del que existen recetas del año 1935 hechas en vino blanco, coñac y champaña. Bueno, este trago es complejo de preparar. Entonces, o sea, claro, probablemente con el tiempo fue reemplazado por opciones más simples hasta quedar finalmente como una mezcla de pipeño con helado de piña. Otro dato llamativo es que la granadina no formaba parte de la receta original. El terremoto era más bien transparente y su característico color rojizo se habría incorporado recién después del año 2010.
4: Ah,
1: ahí está, ahí cuando se transformó ya con ese colorcito granadina y se puso más dulce, ahí se puso cuatro.
3: Sí, coincidió con el terremoto.
1: Se puso cuatro.
4: Hay un dato de la bebida porque dice que la mezcla inicial también partió del año 1978 y fue creada por Guillermo Valenzuela en el tradicional restaurante del rollo. Como decías tú, pariente
1: mío,
4: tu
1: sí.
4: Abuelo puede ser. Tío, o tío, al mezclar vino pipeño con helado de piña. Pero el nombre original al principio se llamaba submarino, porque el helado de piña quedaba sumergido en el fondo del vaso antes de flotar. De ahí parte y pasa esa transición a terremoto en el año 1985.
3: Oye, y el nombre que se le dio al terremoto, o sea, la versión actual habla del 2010, coincidió con el terremoto del 2010, entonces capaz
4: también
3: que
4: puede ser,
3: habrá salido de ahí.
4: No, ¿también? la granadina es el 2010.
3: Por eso,
4: 2010. Del 85 los periodistas le pusieron como
3: claro,
4: este es un terremoto.
3: Es un terremoto, igual, pero la granadina que actualmente tenemos, la que se consume toda ahora es de original de 2010 con el tema de la granadina.
4: Ah, claro, sí.
3: El color rojo.
4: El color rojizo, sí. que tiene, porque sí. Ahora hay granadinas verdes, algunos le echan fernet, le echan pisco, hay un montón de variaciones.
5: Sin alcohol.
4: Terremotos sin alcohol, sí. También, que sí. Es con bebida y helado de piña. Uh-huh. Bueno, y la clásica yo creo que viene de mucho más atrás, que tiene que ver con ponte tú en celebraciones de Año Nuevo, que se hacía el clásico ponche.
5: El ponche a la romana.
4: El ponche de piña también, claro, que era con, sí. Que era con champaña o espumante más helado de piña, uh-huh. Sí. Que era como fresco, y ahí yo creo que empezaron a variar y llegamos al terremoto clásico, que ya se tomó toda la fonda y en todos lados, porque antes uno tomaba
5: clásico. Hoy en día
4: uno tomaba chicha. No,
3: es que el terremoto es clásico de fiestas patrias. Sí. Claro. Donde vaya hay terremoto.
4: De hace un tiempo a esta parte, no hace mucho tiempo. Se popularizó hace poco tiempo, diría yo. Hace unos 15 años atrás, más o menos.
5: ¿Sí?
4: No más de 15 años, porque antes era chicha. Todo el mundo tomaba mucha chicha. Entonces había, sí. Después se cambió al terremoto. Así que a disfrutar el terremoto, yo creo.
1: Oye, como dato base, como comentario, ¿les parece eso que le hagan terremoto a los cabros chicos?
4: ¿Con sin alcohol?
3: ¿Sin alcohol?
4: ¿Sin alcohol?
1: Independiente, porque igual estáis llevando para...
4: incitarlo algo, al copete, ¿no? Incitarlo como a tomar.
1: Claro, es que habían como diferentes opiniones de adultos. Sí, pero ¿cuál es la idea de pasarle como algo que es como un trago pero que no lleva de adulto? ¿Les parece?
5: A mí bueno, no, o sea, no me complica.
1: No, no me afecta, en realidad. No te complica.
5: Así como venden también los espumantes sin alcohol para los niños, que son así como las botellas de champán y todo, y traen como, y es para niños porque no tiene alcohol. Sí, entonces, claro,
4: como una bebida.
5: No, mira, yo, los cabros es como la monería. Ah, papá, quiero de eso, ya, bueno, pero sabemos
3: que yo lo veo más no. también por el tema de que es como hacerlo parte de la tradición, de todo un dato de terremoto, porque los niños no. Entonces, un terremoto sin
1: asunto. Sí, sin no quería escuchar su opinión, ¿no? Muy bien, muchas gracias.
5: No complica.
1: Muchas gracias. No, para nada. Vamos con los fabulosos Cadillac. Amigo Gabriel Estigarría se nos va también.
3: Sí,
1: un abrazo,
3: sí,
1: amigo. Gracias por acompañarnos.
3: El hombre tiene que ir a hacer empanada en la casa, así que me retiro. Que estén muy bien, Marcos, Gonzalo, Alberto, Olguita, que tengan una linda fiesta patria. Disfruten la familia, pásenlo bonito, cuídense y estamos escuchando de vuelta el lunes, si Dios quiere.
1: Un abrazo, amigo.
4: Un abrazo.

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1: Es la 1:00 p.m. 17 minutos.
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1: Bueno, seguimos acá en la comunidad retro. Agradecemos quienes se van sumando al Eclipse. Y hoy día tenemos una invitada. Hemos estado hablando durante la semana del Cola de Mono. Wow. Hemos disfrutado también, recién hablamos del terremoto. Sí. Pero ahora hablamos del Cola de Mono artesanal. Y aquí está nuestra querida Vane. Vane Menares acá en los estudios de la radio. Vane, ¿cómo estás? Bienvenida a la radio. ¿Cómo le va?
2: Hola,
1: ¿cómo estás?
2: Acostumbrada a dar la bienvenida.
1: Sí, bueno, la bienvenida.
2: No, gracias por la invitación. Así que vine a hacer una visita, doctor. A entregar un poquito de información sobre el emprendimiento que tiene mi viejo, la verdad. Pero nosotras lo apoyamos. Que se llama Cola de Mono Aquelarre.
1: Mira, ahí lo vamos a mostrar en la imagen también. ¿Eh? Cola de Mono Aquelarre, pues sí, estábamos hablando de eso el otro día.
2: Sí,
1: vos.
2: Sí, tiene su historia. ¿Por qué Aquelarre?
1: ¿Por qué Aquelarre?
2: Porque es mi papá con puras mujeres, pues, su señora, sí, sus tres hijas y sus tres nietas. Así mira, que, ¿qué más?
1: Rodeado de mujeres. Sí.
2: Patito. Sí.
1: Bueno, estás entregando anoche. Anoche yo te escribí porque voy buscando unas masas de empanada y todo eso. Y de repente alguien se cruza y pasa con dos botellas aquí y vas caminando. Y era la Vane.
2: Era
1: la,
2: yo.
1: De noche.
2: Haciendo como de
1: las
2: Uber.
1: 9:30 de la noche haciendo de Uber. Ajá, entregando por ahí por la zona de la isla, del sector ahí que tú bien conoces y tienes muy familiares, obviamente. Sí,
2: oriunda ese sector.
1: De esa zona. Oye, a 6 luquitas. Atención, chiquillos. Tengo otra imagen más. Y aquí está, mira. Cola de mono artesanal. Yo cambié aquí el. Ahora cambié el otro, ¿eh? Sí, hecho con tradición.
2: Sí, pues de hecho ahí sale en el logo, bueno, el precio es el litro, por si acaso.
1: Sí.
2: Es totalmente casero, está el número de mi papá y el número mío, y hacemos entrega en el futuro. Vamos a estar entregando todo el fin de semana. De hecho, mira, les comento, mi papá tiene este emprendimiento hace ya varios años y es durante todo el año, ojo, no es solamente para las fechas piques, Navidad y fiestas patrias, sino que se mantiene esta venta durante todo el año, que es el emprendimiento de él. Y aquí estamos todo el Aquelarre trabajando.
3: Funcionando.
2: Sí, funcionando. Todo lo que es producción, entrega, publicidad, todo lo que hay que.
3: ¿En la elaboración hacer también o no?
2: No, eso se encarga mi papá con mi mamá.
3: Él tiene la receta
2: más. O sea, mi papá con mi mamá ahora, porque antes era solamente él. Pero por tema de salud, ahora lo apañamos más nosotras.
1: No. Pero bueno, ahí está la imagen, Villa Futuro está, sí, se entrega y aquí están los números, chiquillos, quienes nos están mirando.
2: Puede ser por WhatsApp, ambos números, teléfono, llamado por WhatsApp.
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2: 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Así que no hay problemas con eso.
1: Aquelarre. Muy rico el colemón.
2: Otro detalle que no es menor. Sin lactosa.
1: Tenemos, o sea, tienen de las dos versiones.
4: Hay sin lactosa.
2: Sí, lactosa. Bueno. Es que, ¿sabes lo que pasa? Es que no, mi papá le pasaba, ofrecía, le decía, no, ¿sabes qué? Me hace mal la leche. Bueno, ahora ya como a todos los adultos, como sí, varias cosas le hace algo que le hace algo mal para la guatita y todo. Entonces, dijimos, pucha, eso hace limita las ventas. Y dijimos, claro, ya probemos sin lactosa y sabes que nos ha ido súper bien. Y esto tenemos clientes que son durante todo el año, para hasta no han pedido para empresas o negocios, que para el aguinaldo o para alguna fiesta familiar. No tenemos alguna gran cantidad de cosas.
3: Claro. O un regalito igual, pues también. Igual viene bien un regalito, sí, va de visita, no
2: un
3: sé.
2: Un colite de mono, heladito, rico, genial, con alguna cosa, un cole mono conversable. Muy bien,
1: cole mono conversable.
2: Sí, va a salir como de los tragos fuertes. Uh-huh. Aunque no, es pillador, porque uno se va por lo dulcecito.
1: Maravilloso. Sí,
2: sí, por momentos puede ser. Hay que decirlo. Sí.
3: Hay que ser prudente. Sí.
4: Yo más ratito voy a pasar por mi botella yo entonces.
2: Sí, antes de irme. Sí, cualquier cosa nos llama nomás y se va con su colita de mono bien heladito.
4: Voy a llevar, es necesario, es justo.
3: Oye,
4: y necesario.
3: ¿Y tienen redes? ¿Tienen Instagram o algo así? Porque uno puede comprar una botellita y te sacan la foto con el vasito y además
2: sí,
3: los menciona.
2: Sí, Aquelarre, mira, déjame, ya, lo vamos a buscar, espérame un chiquitito.
3: Para todos quienes lo compren, entonces podrían sacarse una fotito con su copita y pueden mencionar también algo.
1: Claro.
2: Sí, ahora último estamos como tratándose, Aquelarre-cola de mono artesanal.
3: Acá me salió de los primeritos.
2: Ya. Ya,
3: vamos a poner seguir.
4: Vamos a seguir.
2: Ya, maravilloso.
3: Al tiro.
4: Ya, al tiro seguimos.
3: Así que nos invitamos. Mira, el Instagram es aquelarre-cola de mono.
2: Así es.
3: Para que comience, vamos a ver cuántos seguidores vamos a terminar con esta mención.
4: Sí.
1: ¿Y para que lo puso algo, no? ¿Sacó una fotito? Ah, ya está siguiendo.
3: Estamos siguiendo. Yo ya lo busqué, lo estoy siguiendo. Entonces, después, cuando estemos con nuestra copita, para etiquetar.
4: Sí, sí, ahí lo etiquetamos.
2: Así que, y eso, más que nada, también reiterarles que estamos funcionando todo el año. Mi papá ahí no tiene problemas. Él está todo el día en la casa, así que hace entrega, ustedes coordinan, no hay problema.
4: Perfecto.
1: Oye, no está sola hoy día, ¿no? No viene sola.
3: No, viene acompañada.
1: Igual se está viendo, igual se ve. Sí, ah, es muy linda tu hija.
2: Con mi pequeña artista. Ahí está,
4: Oye, y que mira la televisión, mira cómo.
2: Sí.
4: Ahí se ve.
2: Ahí está la mamá de la televisión. Es una artista ella.
1: Una artista. Sí.
3: Oye, estoy viendo que la receta del colemono es una tradición de la bisabuela.
2: Sí,
3: es como de bien
2: antes. De una vecina de acá del barrio. ¿Sí? ¿Sí? ¿Se refrente?
1: Del ahí barrio chino.
2: Donde está el restaurante, mi casa al frente.
1: Sí.
3: Ah, ya. Entonces, sí, desde aquí saltó hacia allá la receta.
2: Sí, de la abuela de mi papá.
3: Ah,
2: de la abuela paterna.
4: Me imagino que hay algún secreto en la receta.
3: Tiene bastante ¿Tiene, años. ¿Tiene
2: su todavía no lo quiere decir. Está como Don Cangrejo. No quiere soltar la receta.
4: Siempre pasa eso.
3: No confía todavía en la
1: siempre hija, pasa.
2: Sí, lo que sí, mi hija me dijo que el otro día le había comentado de la receta.
4: Un secretito.
2: Sí, siempre.
3: Ahí va a estar la tradición.
2: No me lo quiso ni contar a mí. Así que está difícil que lo cuente por acá. Así que. Pero eso, chiquillo, eso es como comentarle. Bueno, se me abrió el espacio acá, porque siempre al Marco le mando o al Pachi y le digo, oye, chiquillo,
1: claro. Que él.
2: Bueno, mi papá ha venido para acá, lo ha traído otras veces
3: sí,
2: con él.
3: Lo hemos probado, sí, otras veces sí, lo hemos
2: entonces,
3: probado.
2: Entonces, bueno, el chiquillo sabe que mi papá ya difícil que venga, entonces dije, ya, me pego una arrancadita yo a comentarle.
1: Oye, mándale mucho saludo a Patito,
2: Ya, es
1: aquí
2: su
1: le tenemos
2: parte.
1: Mucho cariño.
2: De su parte. Sí. Siempre se acuerda de usted, así
1: sí,
2: que.
1: Sí, muy buena onda.
2: También escucha la radio, es de esta onda de música.
1: Sí, más retro. Sí. Bien retro.
3: Por la edad.
1: Vale, gracias por acompañarnos hoy día.
3: Por la edad.
2: No,
3: dices tú.
2: Por gusto, no. Sí, también soy de los mismos gustos. Sí, hay un tema de gusto, no de. Sí.
1: No de edad.
2: No,
3: de calidad de oído. De calidad de oído.
2: Nada más.
1: Nada más. Vane, gracias por acompañarnos.
2: Ya, chiquillos. Muchas gracias.
1: Muy bien. Buena tarde también y éxito.
2: Chao, chao.
1: La Vane con nosotros aquí en la radio. Y mientras nos vamos con los tres, la espada y la pared, comunidad retro.

0: Es la 1:00 p.m, 34 minutos.
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1: Y le damos la bienvenida a la collera.
2: A la puerta.
1: A la puerta. Hoy nos faltó esa.
2: Mauricio Cruz. Hoy nos faltó Mauricio Cruz porque no haga la locución del.
1: Ay, que nos mande un audio. Hoy estamos casi para comenzar con el concurso de las payas. Chiquillos, comiencen a enviar las payas, por favor. Necesitamos las payas ya. Ahora ya. ¿Cómo estás, amigo mío? Comunidad Retro.
3: ATM 18ero.
1: Eso. Y aquí me voy con más Comunidad Retro. ¿Con quién estoy aquí? Marcelita Carvajal, ¿cómo estás? Hola, Marco, que pasen unas felices fiestas patrias. Saludos a todos los de la comunidad ATM. Marcelita Carvajal. Oye, la Rosario viene para los estudios de la radio, pero ¿está ahí lo que pasa? Que hay un taco, compadre.
2: No te
1: al
2: creo.
1: Entrar de la Ligua, no te creo. Más allá del centro, ¿eh? Los vehículos ingresando a la ciudad. Tranquilidad, y nosotros aquí te vamos acompañando, musicalmente hablando, acá en la radio. Hay un amigo nuestro que está trabajando, Roel Luán, saludos a todos, Olguita, Mr. Albert, Chacana.
2: Hola, hola.
1: Saludos, aquí saludos. Estamos con la imagen también de mi compadre, que está laburando.
2: ¿Dónde está?
1: En Papudo.
2: En Papudo City.
1: Sí, está en Papudo. Mira. Hoy nublado, frío, pero agradable. A trabajar sí. Hasta las 5 de la tarde le toca a Peguita hoy, vea. A nuestro querido amigo. Y está pintando, dejando todo bonito ahí en Papudo. ¿Eh? Ahí tenemos una imagen de nuestro amigo, ¿viste? Ahí tiene la brocha, tiene todo listo él.
2: El pintor de brocha gorda.
1: Exactamente. Muy
2: bien. Saludos para Rubén, perdón.
1: ¿Qué? ¿Estamos bien?
2: No, es que dije
1: vamos a tomar,
2: Raúl.
1: No vamos a tomar más vino, ¿ah?
0: Dije Raúl. WhatsApp más 569-6683-4540.
1: Ahí sí. Prepárate, prepárate. Bueno, esperamos tus payitas. Payitas que tienen que ver con Ligüén y con Filito. Hoy día regalamos un asado para cuatro. Bueno. Y además todos los regalos que comentó por ahí, ustedes escribieron, ¿no? Sí, los regalos que
2: vienen con
1: Ligüén. ¿Almuerzo doble?
2: Almuerzo doble, que consiste en pollo con papas fritas para Ligüén, un litro de helado de Terremoto y un helado o un banana split también que va a regalar para este concurso de paña. Helados Ligüén, Marcos Zamora.
1: Helados Ligüén. Sí. Tómate un relajo.
2: Tómate un Ligüén.
1: Tómate un Ligüén. Saluda a nuestro amigo Rubén Luán en Papudo. 18, 19, 20, también trabajo, ¿ah? ¿Eh? Lo bueno es que hay trabajo, ya llegará el momento de descansar de todas maneras.
4: Sí, por supuesto. Hay que aprovechar. Por
1: supuesto. Está en otra parada, mi compadre. Sí.
2: Así
1: que,
2: muy bien, muy bien.
1: Y aparte que lo hemos visto ahí, pero con harta gana. Yo eso mismo estaba pensando ayer cuando estaba viendo algunas grabaciones, escucho las cosas que han ocurrido durante la semana, y estaba pensando en mi amigo Rubén Luán. Cómo le cambia la vida, cómo comienza a generar también...
2: Estos recursos
4: tan necesario, además que por tanto trabajo. Tiempo lo tuvieron ahí como estancadito, que él siempre
1: oye,
4: lo decía.
1: Y una terapia, pero estar al lado de la costa ahí.
4: No, pero
1: y el lugar mejor. Es bonito. Qué mejor.
2: La brisa marina.
1: Sí, pues. Sí.
4: Y el ambiente, el paisaje situado, todo eso suma para sentirte aporta. Muy bien. Y el sueldo
1: DJ, mira, dice, preparando todo para el mini Patagual, porque tenemos fiesta retro.
2: Ah, bueno.
1: En la terraza de JC, mira, nos llegan imágenes, vamos con el video.
4: A ver. Aquí
1: está.
2: A ver.
4: Ah, pensé que era ese que estaba allá.
1: Mira la iluminación para la fiesta retro de idea.
2: A ver qué pasa con.
1: Oye, ¿ah? Porque ese lugar también va a albergar una fiesta retro de nuestro aniversario, ¿ah?
2: ¿Eh? Sí. Se viene.
1: Mira cómo
2: pronto,
1: están trabajando pronto. Ahí en el mini Patagual.
2: Excelente.
1: Voy a volver a dar esta imagen cuando comencemos con el concurso, ¿ah?
2: Vale.
1: Para dejarlo ahí para la transmisión de YouTube. Muy buen video, chiquillos. Muy buen video, HBDJ. Gracias por compartir los preparativos. Y eso que... Oye, que le encanta a tu hermano.
4: Oye, no.
1: Armando, desarmando. Yo me estreso con solo mirar.
4: Así es como se ha lesionado también por este mismo tema. Pero sí, pues el que nació chicharra muere cantando.
1: Así
4: y
1: dicen,
4: está ahí y anda para allá, para acá. Y nos acarrea a todos porque voy a tener que trabajar hoy día y mañana. Entonces me enteré anoche que tenía que trabajar, pero bueno. Ahí vamos a aprovechar de ganar bueno, platita.
2: Generamos.
1: Ahí está en el Patagual porque hoy día hay fiesta de los 80, 90, 2000 también. De todo un poco.
4: Muy sí.
1: Así que saludos, chiquillos. Aquí seguimos avanzando con nuestra comunidad retro. Juan Claudio, saludos a TM. Felices, Pate, a lo mejor. La mejor radio, que lo pasen bien, me lo dice aquí. Va tu amiga Miriam también, ¿o no?
4: Rodríguez, sí, me lo encontré el otro día por ahí. Oye, pasó una anécdota así cortita, muy divertida. Yo estaba en una tienda y estaba en el probador, por acá cerca. y salgo del probador y dejé mi cartera ahí,
1: ahí
4: porque no me... fui a buscar otra cosa. Y yo no veía hacia la puerta, pero escuché que entró gente. Y yo dije, oye, con lo traumado que anda uno asustado. Claro. Y dije, voy a sacar la cartera aquí por si acaso se pueden pasar para acá. Y voy, y eran ellos. Era Claudio con la mía. Y yo dije, amiga, le dije, pensé, guardé al tiro mis cosas porque pensé que podrían ser amigos de lo ajeno, así que los guardé. Pero yo no los había visto.
2: Mejor, cierto, asegurado.
4: Oye, qué así que cariñitos a ellos y... Y espero verlos por estos días. Hoy día en la fiesta retro, mañana en la fonda por ahí. Que se den una vueltecita.
1: Saludos para ellos.
2: Saludos. Oye, para Juan Claudio.
1: Sí, dale nomás.
2: Sí, no, saludos, porque igual tenemos una historia antigua. Sí, nos conocemos de hace mucho tiempo. Sí. Así que, y él es fanático de la radio, nos escucha siempre. Así que un abrazo para ti, Juan Claudio, y tu familia. Pásanos muy bien estas fiestas
4: patrias. Habla muy bien de tu padre. Una vez que me dijo, me habló muy bien de tu papá. Sí. Así que ahí estamos, conectados todos.
1: Chiquillo, está Rosario afuera.
2: Ya.
1: Hay que ver que nos pone, amigo mío. Voy con el gallito. Gallito está trabajando.
2: ¿Dónde está? Oye, el gallito?
1: Está trabajando.
2: En el teniente.
1: Lo que pasa es que está de vacaciones.
2: Ah, pero en su
1: pero
2: casa.
1: Pero él no para. Sí, está haciendo muebles también. Ahí les voy a mostrar en el video lo que está haciendo. Recuerden, chiquillos, comenzar a mandar las payas. Desde ahora.
4: Partimos.
1: Sí, manden las payas.
2: Sí, señor.
1: Ya pasadito los dos y comenzamos con el concurso. Deja tu payita y eso. Participa. Aquí van las payas, aquí nos están mandando. ¿Eh? Muy bien. Y mi amigo que ya viajando a San Fernando. Ahí está Javier Farías. Ya viajando, amigos de la comunidad retro. Dios nos acompaña en este viaje. Gracias totales. Aquí hay una imagen ahí en la carretera.
4: Oye, que llegue bien. Ánimo ahí en el peaje de Angostura. Que sí. Generalmente, bueno, ahora no se hace tanto taco como antes, porque ahora es con ahora no es como manual como antes el peaje, entonces igual
2: el
4: como
2: free
4: que
2: flow que sea.
4: Se pasa muy rápido. Oye, sí. Ha llegado toda la gente.
1: Sí, el ambiente está aquí.
4: Ah, ha llegado Pascuero Ligüen. Le digo Pascuero Ligüen porque siempre llega con regalo.
1: Siempre hay algo.
4: Siempre llega con regalito.
1: Mira, Carito Cardosa me dice, buenas tardes, Marquito y amigos. Qué gran comunidad retro. ¿Eh? Un saludo especial para mi hija, Carlita Carla Javiera. Su papá la ama con todo corazón. El otro día nos encontramos, lo sé así muy bien, amigo mío. Yo desde Papudo, al igual que Rubén, trabajando en mi emprendimiento. Felices fiestas. Se nos viene con un local, Carlito, en Papudo.
4: En Papudo.
1: Sí, se nos viene en Papudo. Y también nos está ahí esperando realizar alguna actividad retro en Papudo. Buena. Así que Carlito, ese emprendimiento que viene trabajando ya hace varios meses.
2: ¿En qué sector? ¿No ha dicho todavía?
1: No lo ha dicho todavía.
2: Ah, ya.
1: Pero sé que ha ido avanzando. Incluso me tiene invitado ahí para conocer el local.
4: ¿Eh? Mucho éxito, que le vaya.

0: Claro. Tiene la bandera de España y la bandera chilena.
1: La bandera de Chile.
2: Ay, qué nostálgico eso, estar lejos de tu país en esta fiesta.
1: Un CHI
2: para allá, para España. Necesitan sucursal de la Olihuén en Madrid, dijeron.
0: Tiene toda la razón, ¿eh?
2: Cierto, hay que exportar, Olihuén.
0: Claro. Vamos con la banda UPA. Volvemos, ¿eh? Vamos y volvemos acá en Comunidad Retro.

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1: Es la 1:59 p.m. 59 minutos.
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2: Bueno, ya estamos en Comunidad Retro, chiquillos. Seguimos acá en Comunidad La Eclipse. Oye, tenemos el estudio con muchos amigos de la radio. Llegó la Mari, llegó la Rosario también. Hoy día, bueno, hoy nos trajeron varias sorpresas, Olguita.
3: Llegó Álvaro.
2: Sí. Y llegó Álvaro, llegó que también Álvaro. Lo voy a presentar. Sí,
3: sí, también.
2: Álvaro Garay, ¿cómo estás, amigo mío? Bienvenido.
4: Hola, Pablo, nos escuchamos también. Ahí, ¿no?
3: Sí, sí, perfecto. Bien. Fuerte y claro.
5: Muy fuerte.
2: Presenta. Fuerte, sí.
5: Muy fuerte.
3: Mejor dicho, muy fuerte y claro. No, pero te escuchaba bien, ¿o no? Oye, tenemos que decir que... Les dije yo...
5: Dale, ahí. No ahí, sé, sí.
3: Ahí sí.
5: Ahí
3: sí.
5: Ahí me escucho, ¿no?
2: Sí. Perfecto, amigo.
5: ¿Cómo están? ¿Cómo lo han pasado?
3: Comiendo.
5: Muy bien, sí, lo venía escuchando.
2: Oye, sí.
5: Estaba muy entretenido el programa.
3: Comiendo y tomando, lo hemos pasado.
2: Comiendo y tomando.
3: Sí, yo les decía, nos sentimos como el pesebre ATM. Todos los que llegan, llegan con obsequios.
5: Y muchos como... regalos.
2: Oye, ¿y los de aquí tienen paella o no? ¿Rosario tiene paella por aquí? ¿No? No, dice no. No creo. Carlitos Cardosa me dice, en la antigua abeja, me dice...
6: En la antigua abeja,
2: en
6: ya.
2: En la antigua abeja, respuesta para ti.
6: Que era perfecto, súper.
3: ¿El restaurante?
2: Sí,
3: restaurante,
2: sí.
5: ¿Qué pasó?
2: Un restaurante, un amigo que iba a poner un restaurante
6: en Papú. Local.
5: Ah,
6: en Papú, en la subida frente al casino, al Palacio Ricard.
3: Sí, bajando a la playita.
2: Ah, pues si estuvimos nosotros, ¿cuándo fue? Que estábamos planificando como una fiesta en ese lugar.
6: Sí.
2: Ya, perfecto, que fue Pingue en su momento también.
6: Subiendo por el Palacio Ricard a la izquierda.
3: ¿Ligüen estaba por ahí?
5: A media cuadra de Ligüen.
6: A media cuadra de Ligüen, que está...
5: Al frente del Hotel Carande, ¿no? El hotel se llama Carande.
6: El hotel está...
2: Frente a la mare.
5: Está al frente.
6: Claro, en el caso pero en el caso de Ligüen está al lado del Hotel Carante.
5: Sí.
6: Llegando hacia la esquina.
5: Sí, eso.
3: ¿Cómo se llama esa calle?
6: Creo Chorrillo, se llama Chorrillo.
3: Chorrillo.
5: Sí, Chorrillo, eso. Sí.
2: Oye, vamos muy a ir bien. Calentando, no vamos a definir al tiro quién va a ganar. Vamos a ir calentando.
6: Vamos a ir calentando,
2: ¿les parece, ya, o no?
6: Eso.
2: Vamos, comenzamos entonces.
5: ¿Tenemos secretario?
2: Claro, la idea es que lleve el concepto Ligüen.
6: Vamos a anotar aquí.
5: Sí, Gonzalo anota ahí.
6: Vamos a ver qué anotan. Vamos a ver qué pasa con las payas este día en el ATM por Eclipse. Marco Zamora.
2: Recuerda que tenemos un asado para cuatro. Sí. Y además tenemos regalos de Ligüen.
3: Sí. Exquisitos helados de Ligüen, debemos de decirlo.
2: Oye,
3: y nos llegó otro regalito.
2: Estamos tomando helado de Ligüen. Pues en este minuto tomando helado.
6: Ya me lo tomé. Oye, cada uno tomó un helado distinto. Yo tomé de huesillo. Exquisito.
2: Oye, me voy a probar el de huesillo. Está bien, bueno.
6: Muy rico.
2: Bien logrado el huesillo,
5: de,
2: Álvaro.
5: De 18
2: de septiembre. ¿Este para esta fiesta, no?
5: Sí, lo hicimos ahora.
2: Edición, edición limitada.
5: Tenemos la novedad para el regalón.
3: Ah.
5: Hicimos, ¿y ese de qué?
3: No sé de qué era, cheesecake. Pero me lo tomé.
5: No, ese era de cheesecake con frambuesa y quinoa.
3: Sí, pero quinoa venía vacío.
5: Sí, sí, es un hoyo.
3: Venía vacío.
5: Ese es de la quinoa, del rey de la quinoa.
2: Del
5: por
2: rey
5: de acá, de las salinas. Sí.
3: Me quedaron unas partículas de quinoa.
5: Sí,
3: se lo encontré muy
5: quinoa
3: rico.
5: Pop.
3: No, estaba muy rico.
5: Trajimos de pay de limón, por ahí estaba. También muy dieciochero.
6: Terremoto.
5: De terremoto, hay uno de terremoto.
3: Ya,
6: no, ya
5: ojo
6: se fue.
5: Que tiene alcohol.
6: Ya se fue.
5: Tiene alcohol, sí, ¿sentiste? Sí.
6: Estamos medio cufifo ya.
5: Ya.
2: Estamos medio cufifo.
5: De pistacho.
2: Y hablemos del horario de Ligüen, por favor.
6: Sí. Sí.
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5: Polera 18era de Ligüen.
3: Oye, qué bonito.
5: Tenemos volantines.
3: Un moai.
5: Tenemos la playa.
3: Desde 1970.
2: Sí. Oye, por favor, a la cámara, porque ahora ya estamos en YouTube. Comenzamos la transmisión por YouTube también, chiquillos.
6: Estamos en YouTube.
2: Sí, bueno.
3: Saque pecho para que muestre la polera.
5: ¿A dónde estoy? Es que no sé dónde estoy.
2: Está ahí, aquí.
5: Que hay como
2: aquí,
5: 20 aquí, cámaras. Aquí. Entonces, oye, aquí, ya no sé aquí.
6: Dónde. Cámara 1.
2: Sí.
6: Cámara 1.
3: A ver.
2: Sí.
3: Nosotros
6: estamos en la cámara 42.
5: Eso. en todo caso se está viendo.
3: Pero igual, perdona, Alberto. Pero igual no ahí se
5: pegue,
3: ve, ¿ah?
5: ¿Eh? Sí, se ve muy bien.
2: Se ve bien ahí. Ahí está bien el Lee Webb. Oye, también tengo mi bolera. Por favor, yo tengo mi bolera ATM.
5: Sí, también.
3: A toda máquina, 103.9, Lee Webb. Por ahí, no, se fue Gabriel.
2: A todo morro, estamos haciendo dos campañas.
3: Esa oye, polerita puede ser para
2: la polera de... ¿Cómo se llama? De la Mari. De Ojarasca Dulcería.
6: Ojarasca Dulcería.
3: Oye, la Mari llegó con premio.
5: También para tenemos premio.
2: Por favor, ahí... Gonzalo, le acercáis un poquito al micrófono, el mismo que tenía.
6: Por supuesto.
2: Para que escuchemos la... Díganos más, Mari. Por favor.
0: Hola, buenas tardes a todos. ¿Cómo están? Acá llegué con Ojarasca Dulcería.
2: Yo creo que sacar el envase y mostrar el envase adentro, ¿no? ¿O no? Hoy vamos a matar
3: es,
2: ahí.
3: Es sí, para regalo. Bueno, le ponemos un scotch después, sí, para que vean scotch. El regalito, porque también esto lo trajo de regalo para los payeros.
5: También para los payeros.
3: Sí. Para los payeros. Se van a ir bien regalados los payeros.
5: Manden sus payas, explicamos a los que se están uniendo.
2: Lo estamos
3: mira qué
2: comentando.
3: Bonita presentación.
2: Vamos a ordenarnos, sigue las locuciones, ¿eh? Porque estamos hablando un poco por allá, otro por acá. ¿Con qué vamos? Vamos a mostrar los helados. O sea, vamos a mostrar los dulces.
3: Los dulcecitos. Sí, sí. No sé si los puedo. No sé a qué cámara
6: ahí. A la cámara 3.
3: Acá, Álvaro, por favor. Gracias.
6: Cámara 3 ahí.
2: Qué rico los dulces de. No hay que moverlos mucho porque estén ahí. Sí, ojalá es que dulcería. Ahí los tenemos. También va de regalo. Hoy día participen junto sí. a nosotros, que tenemos varios regalos para disfrutar y pasarlo bien en Fiestas Patrias. Recuerda que tenemos un asado para cuatro. Gentileza de las carnes de Filito. Pueden enviar una paya, puede ir entre medio algo de Filito, puede ir entre medio obviamente algo de Lee Webb, tiene que ir ahí aprovechando nuestros auspiciadores que hoy se ponen con nuestros amigos de la comunidad retro para participar y pasarlo bien en Fiestas Patrias. Aquí está nuestro número, mande su payita.
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2: Vamos a ir probando, vamos calentando, ¿no?
3: Sí, calentando motores.
2: Vamos calentando motores. Vamos con Yamile, se la juega.
4: Hoy 17 de septiembre hay un concurso en la mejor radio. En la mejor radio, y sí, la Radio Eclipse, que escuchamos día a día para tener un gran día. Un gran día, y sí, dijo el guaso chileno, qué mejor seguir el concurso por la buena promoción que hacen los grandes que están en la radio, Marcos Zamora y Gonzalo Chacana, que hoy día seguir el concurso y ganar un helado y un buen asado. ¡Viva Chile!
5: Muy bien. Hoy larga la paya, ¿eh?
2: Larga la paya.
5: Está bien.
2: Sí, porque es con mayor dificultad.
3: Sí, y aparte que hizo enfocó varias cosas, a los auditores, al programa, a los locutores y a los auspiciadores.
5: También.
3: Me salió paya sin
5: y terminó
3: querer,
5: con ¿viste? Un asado para más remate.
2: ¿Qué más queremos? Sí. A ver, hay algo más, mandó.
4: Blanco, azul y rojo son los colores de mi bandera. 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
5: Yo creo que ya ganó, ¿eh? Ya ganó.
3: Se ganó todos los premios.
5: Oye, que partimos bien.
2: ¿Qué te pareció?
5: Que partimos bien el concurso.
3: Sí, está bien.
2: Y calentando los motores.
3: Sí, y no es fácil abrir los fuegos en las
2: mañas. No es
3: fácil. Sí, así que.
2: No, buenísimo.
3: Muy bien.
2: Todo el trabajo que se dio también para poder mandar la paya ahí, incluso los nombró a nosotros Marcos Zamora, así que están ahí muy buena paya.
5: ¿Eh?
2: Muy buena paya, así que comenzamos los fuegos entonces. Comenzamos los fuegos ahí con muy buena paya. Sí. Así para que vayan calentando los motores, nos envíen payitas. Tenemos la de Javier también, ¿eh? Javier también está participando hoy día junto a la comunidad retro, ¿eh? Felices fiestas patrias, nos dicen amigos de la comunidad. Saludos desde Catapilco. Un gran abrazo y pásenlo excelente. Yo acá en la casita, me dice, preparando los motores para iniciar estas fiestas como Dios manda. Organizando mi querido, mi quincho. Saludos bailables o fonda bailable que tiene él ahí. Saludos para mi amigo Manu de Piedra. Saludos para ti, amigo, que está en Catapilco, bueno, escuchando la radio. Gallito, ¿cómo anda, Gallito?
7: Buena, buena, Marquito, ¿cómo estás?
2: Bienvenido, está Gallito, ¿ah?
7: ¿Cómo estás, amigo mío?
5: Ahí está.
7: Aquí, por fin, terminamos el pueblito. La peguita para un cliente que quería un juego de terraza para el 18.
2: Oye, mira, ahí lo estamos, sí, mostrando.
7: Gracias,
2: ¿eh?,
7: a Dios.
2: Mira la peguita, ¿no?
7: Por fin terminé, Marquito. Más cabreado que la testa, viejo.
3: Mira qué bonito. Ahí está.
7: Ya, está bueno, amigo mío. 18. Te deseo que tengan unas felices fiestas.
2: Gracias, amigo.
7: Ya. Disfruten con la familia. Bendiciones a todos. Ahí mi compadre Chacanita.
2: ¿Qué tal? ¿Cómo está, amigo?
7: Ya, también que disfruten.
2: Gracias, igualmente.
7: Pórtense bien. Ya, porque las viejas en este tiempo pegan fuerte.
2: Ah.
7: Se los digo por experiencia propia.
2: Mira.
7: Ah.
2: Pegan
7: bueno, amigos míos. ATM, la lleva Gallito.
2: Ay, ay, ay. Cuenta por ti.
7: Disfrute, amigo mío.
2: Habla por ti nomás, amigo mío.
7: Feliz 18.
2: Pásenla
7: bien.
2: Sanguchito de palta.
7: Sanguchito. Bendiciones a todos.
2: Galletas Gritón.
7: Te estimo mucho, Marquito.
2: Igual a ti, amigo.
7: Suerte, amigo mío.
2: Bueno, ahí tenemos
3: a Gallito con su advertencia.
2: A Gallito con su advertencia.
6: Oye, sí,
2: Gallito,
6: viendo. Sí, buena historia. Buena
3: parece
6: historia.
3: Que no es nada tan Gallito.
2: No, parece que no.
5: Ahí quedó el Gallito.
2: No, está muñequeado, está medio muñequeado hoy, parece, ¿no? Sí. Mande su payita, participe. Y lo pasamos bien aquí en la radio de los clásicos. Tírele para adentro nomás, amigo mío. Y aquí estamos con...
6: ¿Quién va ahora?
2: Vamos con Javier. Vamos con Javier.
3: Número 2.
2: Ahí sí, ahora sí.
8: Yo soy Javier de San Fernando, déjale, tierra del guaso bien templado. Ahora trabajando en la ligua de mixero todo empolvado. No empolvado y sí, llevando hormigón yo voy. Con la Eclipse Retro, escuchando música estoy. Escuchando música estoy así, brindo por San Fernando y la ligua entera. Javier el mixero no para con la Eclipse en la carretera. Yo soy Javier de San Fernando y en la ligua estoy mixeando. Con el trompo dando vuelta, a todo el mundo saludando. A todo el mundo saludando ahí sí, donde filito estoy pasando, un buen corte de carne ya me estoy llevando. Ya es me estoy llevando ahí sí, un terremoto del clandestino, mejor un helado del Liwen para el camino.
2: Eso.
8: Para el camino no sé, pero en la terraza de JC,
2: mira,
8: termino toda la C.
2: Éjale.
8: ¡Viva Chile, mierda!
2: ¡El aplauso, el aplauso! Oye, qué buena paya, no sé quién
6: las mandó mi compadre.
2: Javier.
6: Oh, de San Fernando.
2: Se nota que es San Fernando de la zona guasa de Chile.
3: Y se nota que escucha la radio.
2: Por supuesto.
3: Porque se mandó un compilado de auspiciadores. Sí. Así que, buenísimo, buenísimo.
6: Oye, si bueno, los otros auspiciadores van a tener que ponerse.
2: Van a tener que ponerse también, ¿eh?
6: Sí. Con alguna cosita más, Javier.
2: Claro, oye, que salió buena.
6: Salió buena.
2: Oye, buenísimo, Javier ahí, buenísimo, repuntando Eclipse, Fiestas Patrias, aquí nos mandaron.
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6: Oye, hola,
2: buena imagen. Bueno, ahí están participando, somos Comunidad Retro. Hoy en Eclipse, la radio de los clásicos, estamos premiando junto a Ligüen, junto también a nuestros amigos de Las Carnes
6: de Filito.
2: Y obviamente aquí también llegó nuestra querida amiga Mari
6: con los dulcecitos, puño.
2: ¿De dónde?
6: ¿De dónde? De Concón, puño.
2: De Concón,
6: pues. Sí, pues si venía ahí.
5: Hojarasca Dulcería.
3: Hojarasca Dulcería.
6: Sí, pues.
5: Trajo uno para regalar y otro para compartir.
3: Para compartir
5: también,
3: ¿eh?
6: Venía como la diciendo. Carmela.
5: Sí, sí, mira.
6: Llegando está a San Rosendo.
2: Oye, ahí están los cigarrillas. Mira los cigarrillas cómo están cocinando. Oye, están preparando empanaditas los cigarrillas.
6: Déjame una, Gabriel.
2: Y escuchando la radio.
6: ¿Qué ahí tal? Está buena, buena.
2: Oh, ahí no. Está los cigarrillas.
6: Tiene espino listo ahí. Los huevitos duros.
3: Son pasa, o sea, son aceitunas de distinto color. Porque
6: parece,
3: dos cositas.
6: Parece con lo que se vea.
3: Negra y café.
6: Eran pasas y
5: aceitunas.
3: ¿Pasa?
2: Sí. Oye, Mafer, a movilizarse, ¿eh? Mafer me dice, oye, buenísima, las payas de José, hizo el recorrido completo, me dice.
3: Bueno,
2: ahí están, luego para que voten también. Motívense, aquí estamos en Comunidad Retro, calentando los motores para la paya en este día especial de la comunidad retro. ¿Ya tienen sus preferidos ya o no?
6: Sí, hagamos un recuento, era Yamilet, estuvo Javier y José, el, ¿no? Y José, sí, al José, final, ¿no es cierto?
3: Con sus números,
6: con sus números, sí, tal así
2: vamos. 1, 2 y 3.
6: Sí, porque tenemos que apoyar aquí a nuestro notario público, sí, claro. Gonzalo Chacana, que este, va a certificar.
5: Aparte se tomó el helado terremoto ya, pues.
6: Oye, entonces, claro, ¿no?
5: Hay que apoyarlo.
6: El pulso está más o menos.
2: Nos está escribiendo bien, está escribiendo puras patas de gallo, no sé, ni claro. Él se entiende.
3: Oye, pero hay hartos premios, así que motívense y envíen hay más payas. Premios. Así sí, que tenemos premios, como 5 premios.
5: Muchos como premios. 6 o 7 premios.
6: Muchos premios. Sí.
2: Tenemos sí, altos premios. Están llegando estos mensajes, comunidad retro. ¿Eh? Ah, ya. Bueno, vamos a la música.
6: Llegando mensajes.
2: Vamos
6: llegando
2: con
6: mensajes.
2: Los bunkers.
6: Eso.
2: Ven aquí. Bueno, anímate. Te esperamos. Estamos en el WhatsApp de la comunidad. Participa con tu payita hoy día aquí en la radio.
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0: Son las 2 de la tarde, 29 minutos.
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5: Hoy día tenemos fiesta retro ahí en la terraza de JC. Bueno, hay una programación bien interesante también en actividades que hemos estado compartiendo aquí en la radio. Hoy día fiesta retro, mañana tenemos fiesta chilena.
6: Fiesta
5: con
6: chilena.
5: Todo. Usted va a estar trabajando hoy día por
6: voy
5: ahí.
6: Voy a estar trabajando hoy mismo. Como siempre, voy a estar en la boletería. Por favor, lleven sencillo, 5,000 pesos la entrada hoy día. Y la preventa de mañana, 5,000 pesos. ¿Ya? Así que mañana es fonda. Va a ser como un ambiente bien familiar en realidad. Porque la banda es banda local, Los Yecos. Tradicional de acá de la Ligua.
7: Clásico de la Ligua.
6: Clásico. Sí, ellos conocen la música que le gusta al Liguano, sí, bailar.
7: Entonces, de toda la vida acá, Los Yecos.
6: De toda la vida. Los Yecos, va a estar Yoto, también va a haber dos agrupaciones folclóricas, así que va a estar muy entretenido. Lleven su pañuelito, porque va a haber su concursito de cueca por ahí, lo más seguro, así que para que lo pasemos muy bien. Pero la previa hoy día es con la fiesta retro.
5: Retro, mira cómo está. 90. Ahí estamos en directo desde. Mira, ahí estamos en directo desde la terraza de JC.
7: Fiesta retro hoy día, mira.
6: Sí, fiesta retro.
7: ¿Desde qué hora?
6: ¿Sí?
7: Sí.
6: Mira, la verdad
8: ahí
6: que la
8: estamos,
6: fiesta
8: mira, estamos saliendo en vivo y en directo por las pantallas de Gigante, que es la terraza de JC. Salud para todos los que están ahí.
7: Ahí está el entretenido, entretenido.
5: El pequeño Patagual.
6: Más ratito llegan los caballos. Porque está la paja y ya listo y
8: marrotito. Usted va a llegar a caballo, Olguito, ¿no?
6: Pero por supuesto. Sí.
8: Ah, ya, muy bien. Así como la Quintrala.
7: La Quintrala.
8: La Catrala.
6: No quiero que nadie vaya a ponerme mala cara. Por la Catrala.
8: Déjale.
6: Así vaya con el látigo.
8: Oye, es brava.
6: Es brava.
8: El apellido lo dice.
5: Sí, pues. Ahí seguimos mostrando alguna imagen ahí de. Para que vean que está todo funcionando.
8: Sí, mira, ahí están en vivo.
5: Para dos días de fiesta.
6: Exacto. Dos días de fiesta.
5: Sí.
6: Lleguen temprano para que alcancen mesas. Ahí, porque ese es el tema de la fiesta retro, que la gente adulta como uno necesita la mesita para poner las cosas y todo. Entonces cuando tú llegas tarde ya no hay mesas y ahí es como que tienes que estar parado. Pero bueno, lleguen tempranito. Y la fiesta retro, tú me preguntabas la hora. Mira, las fiestas retro parten a las 9:30 ya llega gente.
7: Se puede llegar a comer.
6: Llegas a comer, lo que quieras. Entonces,
7: después la fiesta.
6: Después la fiesta, o llegas a bailar, comes, tomas, lo que quieras. Pero generalmente la fiesta retro, la gente llega a las 9:30.
7: Ya. Hay
6: mucha gente que llega temprano y se va temprano también.
7: Sí.
6: Y hay otros que nos quedamos hasta las 4:30.
5: 5 y media, de Cachelle.
8: Obligado.
5: Oye, por favor, ahí veamos. Ahí mira está la programación de mañana. Mañana, sí. Fiestas Patrias aquí asegurada, acá en La Ligua con La Terraza de JC. Invítame ahí, Olguita, si quieres comentar también lo que están ahí.
6: A ver, mira, ahí está precisamente de la agrupación clásica, emblemática acá de La Ligua que estábamos hablando, que están los Yecos, ahí con nuestro Pancho Maureira de vocalista, que hace poco lo vimos en la televisión en el concurso del Martín Cárcamo, ahí estuvieron con su familia.
8: ¿Qué dice Chile?
6: ¿En qué dice Chile? Sí. Y el Yoto con José Manuel. Nuestro Yoto, personaje que este año sacó premio al personaje de la Ligua.
7: Sí, un personaje popular.
6: No, personaje popular, así que ahí va a estar. Sí. Junto con la agrupación Alma Corazón Cuequera y además Raíces del Alma. Y también va a estar HBDJ ahí en Ortiz de Rosa 476 en la terraza JC en el centro de la ciudad de La Ligua. $5,000 la preventa. Y el terremoto, 2.500 pesitos.
5: HBDJ mañana en versión ranchera. ¿Eh?
6: Sí, ya tiene listo la atuendo.
5: Otra versión mañana.
8: Pariente. Sí. Póngale pariente. Va a llevar el atuendo ranchero y pantalón apretadito. Tal así cual. Como Pedro Fernández.
6: Sí. No,
8: por lo menos. Con zumba de primo.
6: De guaso tiene que ir.
8: Ah, de guaso.
5: Ah, no, pero, guaso, pero no era
8: ranchero. Es una fonda. Tiene que ir de guaso.
6: No, tiene que ir de guaso.
8: Que salió bueno. Póngale pariente.
6: Sí, hoy día va a ir con la chaqueta de colores que fue viral. Ahora
8: era de él la chaqueta, porque todo el mundo salió, la arrendó.
7: La prestó para todos.
6: Que ganó plata. Oye,
8: no, tiene que haber ganado plata. Jacobo. Ganando plata, Jacobo.
6: Bueno, ojalá que hoy día la fiesta retro alguien llegue con esa. Yo creo, mira, me voy a arriesgar. Si alguien llega con una chaqueta parecida. Le vamos a dar un premio.
8: Eso.
6: Sí, le vamos a dar un premio.
7: ¿Con colores?
8: Un sí, combinado.
6: ¿Viste tú que en las redes sociales andaba circulando esta foto retro de que todos salían con esta chaqueta de colores? Entonces vamos a ver si es que alguien realmente
7: aparece.
6: Tuvo esa chaqueta o fue para la foto nomás, que se viralizó ahora. Sí, así que vamos a ver si llega alguien con la chaqueta.
5: ¿Alguien llega con eso?
6: Vamos a ver.
5: Vamos con los Estigarribia, que también se quieren llevar hoy día. Vamos con la paya. El asado o los regalos de Ligüen para el día de hoy. Vamos con todo.
9: Obviamente el huevito duro, las aceitunas descorazonadas, sin sucaroso.
5: Ah, y comentando la empanada.
9: Negra, maravillosa.
7: Parece payo también.
9: Sin pepa. Y obviamente su buen pinito.
5: Ay, ay, yo pensé que era la paya.
8: Brindo por la aceituna. Claro, que está descarozada.
7: Bueno, si llegan empanadas, le damos
8: estamos
7: un premio.
8: Estamos con los Estigarribia haciendo la empanada.
5: Con la cabeza de vaca también, ¿no? Por ahí. Oye, tenemos dos integrantes de la comunidad retro que están a esta hora en la terraza. Están ahí.
8: ¿Quién está por ahí?
5: Están ahí a Milé con.
6: Ya están almorzando.
5: Con la Jenny. Sí, con la Jenny.
8: Ah, saludos para ella.
7: Saludos para ella.
5: Oye, y ahí estamos en pantalla gigante porque ahí nos están mostrando también.
8: Sí, lo estamos mostrando. Estamos saliendo ahí en vivo.
5: Estamos
8: en
5: al fondo, estamos todos ahí. Po.
8: Estamos en vivo.
5: Saludos
8: y en directo
5: a todos. Ahí, ¿no? Sale Álvaro al fondo también ahí.
7: Mira, ahí estamos.
5: Pantalla gigante. Oye, y ahí hay una peladita que se ve al fondo, ¿eh? ¿Nos alcanza a ver aquí?
8: No se alcanza a ver.
5: Hay un amigo.
8: Hay un brillo, ¿no?
5: Hay un brillo, pero está ahí.
8: Hay un sol.
5: Salió el sol allá.
8: Salió la luna.
5: De ahí nos van a mandar otros mensajes de ella. ¿Qué más tenemos aquí? Vamos con la comunidad retro. Luis Móvil 23. Vamos, amigo mío, estamos contigo. ¿Cómo está?
10: ¿Ah? Ya empezó este 18 con chichi, con empanada. Siguiendo con un asadito, con las carnes de filito. Y no podía faltar de postre un helado del Ligüen para terminar este 18. Todos los caiga bien.
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5: Bueno, ahí tenemos a Luis Móvil 23. ¿Qué tal? También Luis, participando Luis, hoy día. Sí, mi amigo
7: anotado.
5: Luis.
7: Ya, anotado Luis.
8: Anotado, hay muy cuatro bien. Participantes ya.
5: Buena onda, amigo Luis. Bienvenida a Comunidad Retro, quienes se van sumando a esta hora aquí en la radio. 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
6: Muy bien.
5: empezáis con la cuestión ahí. ¿Qué me pasa aquí? Vamos con los gritos.
6: Ya. Uy, uy. Ya. Ya voy una payita del panel.
8: ¡Saque del emboque!
11: Es mi buena y de todo para celebrar y compartir. 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
8: Oye, ¿quién era? Me recordó, me recordó una
5: a un personaje medio personaje. Medio oscuro. Medio oscuro de los años.
8: Salió como del infierno.
5: De la ultratumba.
7: Tenía eco, como que volvía.
6: Como que se le filtra
5: como
6: igual.
5: Que venía con una banda presidencial. Sí.
6: Con la capa,
8: con una capa.
5: Con una capa.
7: Oye, la vocecita. A ver cómo está. A ver de nuevo.
11: Es muy buena y de todo para celebrar y compartir.
6: Y compartir.
8: Señores, he llegado hasta tal.
5: Ay, qué bueno. Bueno, Ligüen y Filito, hoy día también en conversación junto a la radio. Tenemos dos minutitos más para ir al cierre y luego entregar el nombre a los ganadores que hoy día están junto a nosotros. Dice hola, hola. Saluditos para Álvaro también. Los mejores cafés son de Ligüen.
7: Eso dicen sí, aquí hoy día. Eso, muy buenos cafés.
5: Muchos saludos.
7: También. Hoy vienen unos cafés en camino.
6: ¿Sí? ¿Vieron los cafés en camino?
8: Sí. Ah, qué bueno.
7: Sí, mucho dulce ya. Estamos demasiado dulces hoy día.
8: Sí. Y ya estamos prácticamente en el bajativo, café. Claro. Empanada, café. Hecho todo hoy día.
7: Ya almorzamos.
5: Voy a leer una.
8: A ver.
5: ¿Qué estoy haciendo de Santiago, la Loreto? Los surfistas están aquí.
8: Buenísimo.
5: Sí, los surfistas están acá. Voy a interpretarlo tal como me imagino lo puede decir ella.
6: Claro.
5: A ver, ¿tengo que poner voz también o no?
6: Sí.
8: Pero no, va a salir parecida, parece, ¿no?
6: No la del caballero que ya no está.
5: Ah, no, tengo que
7: poner
8: ocho tonos de voz.
6: Tal.
5: Dice,
6: dale.
5: De Santiago a la Ligua, derechito al Ligüen. Con el eclipse en la radio, hasta el taco sale bien.
6: Eso.
5: Ahí está, eso es lo que dijeron, hasta tal.
12: What's up?
7: Pasamos al sal.
6: Sí. Lo tengo identificado.
12: 83-45-40.
5: Ah, nos mandaron escrita los Estigarribia. Yo pensé que iban a mandar en audio.
8: Ay.
5: Me están mandando escrita.
6: Mandan audio.
8: Sí, oye, pero se manda una paya a Gabriel. Po. ¿Cómo sería?
5: Una paya paraguaya.
8: Claro.
6: En guaraní.
8: El año pasado parece que hizo una paya en guaraní. Parece,
5: si no
8: me
5: equivoco.
8: Nos dejó colgado a todos.
5: No entendimos nada, pero. Quizás que insulto fue el que nos
8: dijo. Quizás que nos dijo en guaraní, no sabía.
6: Pero al final dijo uy, así que era paya.
8: Ahí se entendió.
5: Eso no entendimos. Oye, aquí está la foto de nuestro amigo Javier que nos visitó hoy día aquí en la radio.
8: Ah, bueno.
5: Aquí le mandamos un fuerte abrazo. Estamos en YouTube por si acaso la transmisión. Y hoy día nos dio un momento muy, muy bonito. Muy contento con nosotros hoy día.
8: Muy bien, muy buena foto.
5: Qué buena foto. Saludos. Bueno, y está la Olguita que nos dice acá y nos manda fotos también desde San Fernando. Sí está el día en San Fernando. Sí nos faltó el día hoy, ¿eh?
6: A ver tu calle.
5: A ver. Mira, la bandera chilena también. La tengo ahí la tengo.
6: Mira
5: ahí
6: qué está. Lindo ese cielo maravilloso.
5: Desde San Fernando, la ciudad guasa.
8: Oye, qué buen tiempo.
7: Mañana va a estar así acá, ¿no?
8: Sí,
7: debería.
8: Sí.
7: Con solcito. Para aprovechar el 18.
6: Calorcito.
8: Hacer el asado.
7: Mañana aprovechar todo el día ahí.
5: Ay.
6: Y para la gente que le gusta irse a la playita. Rico,
8: y al campo también.
6: Al campo,
8: ¿no?
6: Oye, manden fotos de sus banderitas flameadas.
5: Oye, que hay algunos que se arrepentieron porque hay muchos que borraron las payas.
8: Borraron las payas.
5: Sí, como que están ahí y las borraron.
6: Hay buenos premios, ya dijimos.
8: Hay
6: un almuerzo para dos personas del Ligüen, que es papitas fritas con pollito. Hay un litro de helado de terremoto.
8: Exacto.
6: Hay un banana split y un celestino también. Sí, y además está la bandejita ahí de dulces de cóctel que trajo la Mari directamente desde Concón de
8: Hojarasca
6: Dulcería. Dulcería.
8: Y las carnes de Filito.
6: Las carnes de Filito.
8: Está regalando un asado para cuatro personas. Así que
7: un asadito. Finito.
5: Oye, ¿ya tienes por ahí alguien ya como los preferidos o no?
8: Porque sí, vamos a votar, ¿o no?
5: Sí, es que la gente también vota con nosotros.
8: Ah, sí, yo también tengo mi votación.
5: Más o menos tiene listo.
8: Sí, más o menos listo. Sí.
6: Pero ¿sabes lo bueno? Que todos se van a ir con premio.
8: Sí, porque hasta el momento hay cuatro participantes. ¿Eh? Sí. Así que vamos a nombrar el número uno. Está
6: este 18 en el ATM. Todos se van con premio.
8: El número dos está Javier.
7: Todavía aquí a tiempo, ¿no?
8: Número tres.
7: Sí, manden sus payas para lograr algún premio. Tenemos más premios aún.
13: Sí. Nosotros tenemos el helado terremoto. Vamos a regalar un litro de terremoto porque ese litro lo pueden mezclar con el terremoto en la casa. Entonces, en vez de ponerle helado de piña, le ponen heladito de terremoto.
8: Qué buena idea.
13: Y ahí queda un terremoto 2.0.
6: Te las mando.
13: Sí.
6: No, te las mando.
13: Saludos a Felipe, el catador de terremotos, el creador de los terremotos. Ah, ¿sí? Saludos a Felipe de Ligüen y a todos los chiquillos de Ligüen.
8: Muy bien.
13: Son los que estábamos catando.
6: ¿Y cómo se va a terminar la jornada? ¿Cómo se va a terminar la jornada? Si está todo el día catando.
13: Gateando. No, gateando no. Catando. No, con un cafecito ahora es necesario, ¿no? Después más tarde un cafecito de Ligüen y ahí nos vamos todos bien para la casa.
5: Oye, Adrián, que está participando, borró la paya que nos mandó.
6: Mucha Adrián.
13: Oye, Adrián.
5: Porque después tenemos que, si que llega a ganar, hay que tocarla. Entonces,
8: claro.
5: No, nos borró y nos dejó escrita la paya. Chiquillos, ¿qué pasó Adrián hoy día? Ahí estamos, comunidad retro. Bueno, seguimos con más éxitos del mundo. Hoy día entonces, junto a nuestros auspiciadores de la comunidad retro, seguimos avanzando. Oye, y esta es la versión de Bob Marley que teníamos de Álvaro. Álvaro, esta es una versión Bob Marley.
13: ¿Dónde está?
5: Nos está diciendo, no hay una diferencia, pero ¿parece o no? Te la mandaron a ti eso, ¿no?
13: Ah, está, mira, está Pache, buena.
5: Te la mandó.
13: No me la han mandado. ¿Sí,
5: Bob Marley? Se la había mandado.
8: Está buena.
5: Versión Bob Marley.
14: Pero yo no veo.
8: Realmente Jamaica. Jamaica.
13: Salgo más bronceado.
6: De nada te enviaron una versión guaso.
8: Sí.
6: Te veías muy bien de guaso. Sí, mía. Sí. Tuya. Sí, mandaron
13: el Pachi me mandó una que estaba en Jamiroquai de guaso. Era una mezcla de toda la semana.
5: De toda la semana, sí. Jamiroquai y de guaso. No pega ni justo.
13: Atrás decía Eclipse, aparte. Wow. Era una mezcla de todo.
5: De todo un poco. Oye, vamos con emociones clandestinas.
13: Que viene el café, viene el café.
5: O no baile.
13: Lo voy a buscar.
5: Vale, música, amigo chilena. Mío. Chiquillos, ahí se mueven. Aunque a tiempo, participa junto a nosotros. Somos comunidad, junto a Eclipse FM. Gracias, Adrián. Ahí me están mandando todo de nuevo. Vale, amigo mío, muchas gracias.

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3: Hoy estaba molestando que hay mucha cámara. Yo veo las cámaras, están los fierros cruzados enteros, ¿eh? También tenemos
4: la locura.
3: Tenemos la locura
4: aquí, la del ATM, sí, en vivo.
5: Equipo, no, completo, bueno,
4: ¿eh? Equipo completo. Casi completo.
3: Casi. Tapachi Zamora, DJ Master también, que hoy día no pudo asistir. Hoy día tenía una entrega de dulce ahí en Isla Seca. Entonces, tenía una actividad bien especial con sus dulces.
4: Saludos para Master, que si no te saludan.
3: En Zapallar, ¿no?
4: El hotel Isla Seca está en Zapallar. Sí, en la entrada norte de Zapallar.
3: Ahí tenemos a nuestro compañero.
4: Sector Isla Seca.
3: Saludos para DJ Master y le deseamos también a él felices fiestas. Sí. Anoche estuvimos hablando ahí hasta tarde porque estuvimos arreglando algunas cositas técnicas de la radio para el día de hoy. Así que aquí estamos y compartimos junto a ti en la radio de los éxitos.
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1: Bueno, aquí está Loreto. Loreto, también me envías tu payita. Dice que yo la haga también, pero aquí voy a ir enganchando. Vamos con los Estigarribia. Ahora sí, vamos ahora con sí. todo.
2: Aro.
1: Vamos.
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2: 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De la Ligua al mundo con orgullo lo declaro. Lo dice su amigo fiel, el paraguayo. ¡Viva Chile! ¡Uy, uy!
3: Anotado el cigarrillo también.
4: Muy bien, muy bien.
1: Muy bien.
3: Uno, se dos, mandó. Tres, cuatro, cinco, seis personas tenemos ya.
1: Bien. Oye, anotado. Un paraguayo, un extranjero
3: participando.
1: Haciendo la comunidad.
5: Muy bien. Tiene un punto extra por eso.
3: Sí,
6: sí.
3: Muy
6: sí.
3: Excelente.
6: Muy buena paya, muy buena paya. Ven, estaba perdiendo un premio, Gabriel. Ahí lo tenemos.
5: Sí, pues ahí está.
6: Concursando también.
1: Oye, qué buena.
7: Qué lindo.
6: Hay que puro motivarse nomás.
1: Oye, están preparando empanaditas, compadre. Nosotros ya comimos algunas empanaditas, pero cuando estamos viendo cuando las preparan, se arma un ambiente también de familia, cuando se comparte hacer la empanada, algunos ayudan, ¿cierto? Preparando, ahí tenemos algunos ejemplos ahí de los Estigarribia que están participando y nos envían también ahí. Preparándose, oye, que le quedaron bonitas, mira.
3: Oye,
1: aquí,
3: sí.
1: Aquí, de hecho, te voy a mostrar ya en la bandejita para ingresar al horno.
3: Ah, no.
6: Mira, qué buena empanada.
3: De ojo azul esa empanada.
6: No dan ni ganas de comérselas, de lo bonitas. Están tan como de colección, de museo.
3: Están bonitas.
6: Muy bonitas.
1: Saludos, chiquillos. Los Estigarribia son parte de esta comunidad retro.
6: Que lo disfruten.
1: Por Eclipse FM. Álvaro se ríe solo, ¿qué te pasó?
5: No, es que me mandaron unas payas de Ligüen, pero no se pueden decir acá.
6: Está censurado.
5: Decía que chiquillos participen y me mandaron unas cosas, pero no están en horario. No.
6: Que a lo mejor pueden poner sinónimos y de repente cuando son tan explícitos, ahí es donde está el problema.
5: Sí. No, pasemos.
1: Otra cosa. Paso.
6: Caliberita. No se arriesgue.
1: ¿Qué me dice, compadre?
8: Del cielo cayó un burro. 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
1: Oiga, yo me asusto, hago los audios. Sí.
6: En cada peta lo decía.
1: Claro.
6: No.
1: Oye, la Olga también se la trae, ¿eh? Fuera de micrófono.
5: Tiene paya.
1: Oye, sacó una muy buena,
5: sí,
1: ¿no?
5: Sí. Bueno, decir paya más rato, ¿no? Nos toca.
1: Sí.
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1: Bueno.
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5: Eso. Bien.
8: Carne rica, helado fresco. 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
5: ¿Cómo se llama?
1: Eduardo Vergara.
5: Eduardo.
1: Oye, viene Eduardo.
3: Siete participantes.
1: Se anota.
3: Siete participantes ya.
1: Vamos subiendo, sí. Se van llegando más.
7: Qué lindo.
1: Felipe, lindo, dijo un heladero. De la heladería Ligüen, que cuando estoy con madre, ni las bolas se me ven.
5: Pero no.
1: Ahí está el Felipe.
3: Me acordé de un chiste.
1: Saludos para Felipe.
6: ¿Quién fue la última paya?
5: Las bolas del helado.
1: Las bolas del helado.
5: Son mal pensados, sí, tiene sentido. Yo lo entendí, lo que quería decir.
3: Cuando se sacan, claro, con el curso puede.
1: Oye, Loquita ya está cobrando la entrada ya en la
5: JCA. Está
3: retro. Está listo, mira.
5: Oye, tiene vista.
3: Oye, la tienen con una copa de vino.
1: Oye, no le den más vino.
3: No le den más vino a la onda, por favor.
1: Oye, sí, con la copa ya. Y no chiste, verá. Si tiene la copita ahí,
6: Capelane, N, tú.
1: Ahí está. Oye, oh, estamos pillando a todos. Está bueno.
6: Pero ya hay gente, mira. Lo importante es que ya hay gente.
5: Está llegando,
6: sí,
5: llegando
6: gente. La gente llegó temprano.
1: Muy buena, buena Adriana. Mi vida y Marlene. ¿Qué más tenemos por aquí?
5: Oh, Adriana, hay que regalarle uno heladito. Fue un aporte al una programa.
6: Sí,
5: sí, ahí hay que dar el
6: tiempo
5: contacto
6: para hacer todo, sí, el material que él envía.
5: Súper entretenido lo que hace.
6: Sí. Ya, ¿y cuándo sería el premio?
1: ¿Cuándo sería eso?
5: ¿Adrián?
6: Sí, porque la pero dejamos hay rebotando. Hay que
5: no,
6: ponerle
5: pero
6: fecha.
5: Me tienes que dar el
1: hay que coordinar el WhatsApp.
6: Ahí con Marco, sí, lo coordina.
5: Marco coordina.
1: Ah, sí, sí, para, me van coordinando.
6: Para que vaya a cobrar su ladito o lo que a lo, o lo que él quiera. Hay que premiar a, la, a los auditores que están siempre atentos a la comunidad.
1: Oye, participa la Paulina.
6: A ver.
1: ¿Con audio, no? Paulina, no, nos mandó porque están en otro lado. Están surfeando, yo creo, no sé. Paulina, están en el agua y de ahí nos escriben. Dice, en La Ligua, mira, en La Ligua hay Radio Eclipse y también en la Oligüen. Uno alegra los oídos y el otro el corazón también.
5: ¡Eso!
1: Vale, Paulina, Paulina Salazar, hoy día en comunidad. Francisco Fernández también. Vamos a la comunidad. Álvaro.
7: Vida, qué lindo.
1: Estigarribia, a la puerta. Luis Móvil.
5: Yo pensé que era yo.
1: Ah, lo que estamos ¿sí? viendo quiénes son.
5: Ya. Álvaro, yo.
1: Carlito. Estamos Carlito ahí. ¿Cuántos tenemos entonces en la competencia, chiquillos?
3: Ahí, Gonzalo. Tenemos 1, 2, 3, 4, 5, 6, 7 audios que
6: de los
3: mandaron.
6: De los nombres
3: tenemos a la Yamilé, tenemos a Javier, tenemos a José, a Luis Móvil 23, a Adrián, que mandó el mensaje, pero después lo borró, dijo Marcos, Estigarribia y Eduardo,
1: tenemos,
3: ¿eh? Sí. Eduardo Vergara. Y la Paulina que
5: también. Y la Loreto también.
3: La pusimos ahí porque.
1: Y la Loreto.
3: La Loreto también.
5: No, no, es que
3: no fue audio, sí, por eso lo digo.
1: Ah, claro, no fue audio.
3: No fue audio. Ah, estamos participando por los sí audios, ¿no?
5: No, vale.
3: O solamente.
5: No, tiene que ser audio. Audio.
3: Tiene que ser audio. Entonces audio tendría que ser la Paulina y la Loreto ya nos estaría sí participando.
6: Son
3: no,
6: siete.
1: Pero están ahí participando con nosotros.
3: Igual, tenemos 1, 2, 3, 4, 5, 6, 7 audios.
1: No, pero aquí la ley del notario es ley. Pero lo dice el notario es ley.
6: Es audio.
3: Es audio, ¿no?
1: No, está bien.
3: Eso, eso fue lo que habíamos quedado en la semana, boludo.
5: Álvaro.
1: La reunión de pauta.
3: La reunión de pauta de anoche.
1: ¿Qué pasó con la reunión de pauta anoche? Nos fue la. Salió la cadena.
3: Terminó tarde,
6: sí.
3: Terminó tarde.
6: Número uno, la Yami.
3: Sí.
6: Número dos, Javier. Número tres, José.
3: Exacto.
6: Número cuatro, Luis Móvil.
3: Claro, 23.
6: ¿Sí? Sí. Luis Móvil 23. El número cinco, Adrián. El seis, Gabriel. Y el 7, Eduardo. Eduardo. Ahí está.
3: Ahí está.
6: Los audios.
3: Los 7 audios.
6: Son
3: que están
6: siete
3: en competencia.
1: 7 audios.
3: Sí.
1: Listo.
5: ¿Y cuántos primos hay? Pero tenemos para todos, ¿no?
1: Sí, sí, hay premios para todos.
5: O hacemos un premio
6: hay
5: más.
6: Hay que dirimir el primer y segundo
3: ahí
6: lugar.
3: Habría para que pensar ahí, sí, usted, amigo mío.
5: Un
3: ¿sí?
5: premio ¿un más premio para que todos tengan premios.
3: Ok, ya. ¿Se suma un premio más entonces, Marco Zamora?
5: Sí, peleamos a todos.
3: De
5: ¿sí?
3: la Hollywood. ¿Ah?
1: Bueno, estamos listos entonces.
3: Estamos listos. Estamos listos entonces, listo entonces con los 7 ¿sí? premios.
5: Hoy, ¿y van a decir ustedes paya o no? Yo estoy preparando la
1: sí,
5: mía.
1: Sí,
5: sí.
3: Estamos ready, ¿no?
1: Mira, sí, vamos a una canción y volvemos con el cierre. Bueno, y nos siguen llegando mensajes.
3: Ah, sí. Sí,
5: a lo siguen mejor hay más. Podemos mejor hacer más hay premios, ¿no?
1: Claro. Bueno,
5: ¿nos vamos a almorzar o no?
1: Bueno, vamos a almorzar. Vamos no a almorzar hoy día o no.
6: No, pasamos.
1: Hoy nos pidieron un club también hoy día o no.
3: Sí, Héctor Lever, el cumpleañero.
1: Ah, cumpleañero.
5: Pidió, ah, le regalo
3: pidió
5: club, cumpleaños.
3: Pidió club. Mi Destino. Sí, para Héctor.
1: Mi Destino.
3: Mi Destino.
1: De sí club.
3: Sí. Así que bueno, buen tema ahí para el cumpleañero.
5: Bueno, hay una carrera en octubre o noviembre por ahí, que está bien entretenida, que es de rock.
3: ¿Sí?
5: Sí, ah, es una carrera de rock y club termina la meta va a estar tocando club.
1: Ah, buenísimo.
5: Sí.
1: Bueno, bueno.
3: Santiago, ¿no?
5: Santiago, sí, en Santiago.
1: Buenísimo, buenísimo. ¿Enamorado de ti igual que?
3: Mi Destino.
1: Mi Destino.
3: Sí. Club. Para el cumpleañero, amigo mío.
5: Todavía no lo encuentra.
1: No está eso.
3: No está. No está. Justo está. No está esa.
1: Ya, pero le ponemos no enamorado de ti.
3: Enamorado sí de ti, boludo.
1: Es muy buena esa.
5: No tenía
1: es
5: destino.
1: Claro, no.
6: Sin destino.
3: Sin destino, entonces.
5: Se la acabo de
3: ver. Sin destino. Sin destino. Sin destino.
1: No. Oye, ¿qué otra carrera hay, por favor?
3: Oye, sí, oye, sí, hablemos un poquito
1: no,
3: más.
1: Sí, no, yo invitarlo el fin de semana.
6: Eso,
1: a
6: eso,
1: eso la fila porque como estamos en onda chilena, mañana viernes 10, ya me pierdo con los días. Mañana viernes 18.
3: ¿Qué día es hoy, Alberto?
1: Hoy día que
6: jueves 17.
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4: Oye, felicitarte por el concierto de anoche de Beto Cueva, espectacular. 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
4: Espectacular, sí. 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
5: una
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5: chileno.
4: Balanzuela.
3: Sí. Y ese gran concierto de primera fila.
4: Sí, seguimos con el mes de septiembre, concierto de primera fila solamente chileno.
5: Muy bueno.
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5: Buenísimo, buenísimo.
1: ¿Vamos con música?
4: Vamos con música.
1: Vamos con música. Aquí está la música de Gloop. Son las programas.

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2: Oye, los cafés, ¿traían algo los cafés?
3: Oye, los cafés no, están muy buenos los cafés.
2: Están escapadores,
4: los agarramos papa con los cafés.
2: Sí, están escapadores los cafés.
5: Oye, ni el vino se atrevió tanto como el café. Ustedes que tomaron café están escapando más que yo.
2: Sí, sí.
5: No, se pasaron.
2: Bueno, pegué una vallita cada uno, ¿no? Antes de ir a la final, ¿o no?
6: Ya, pues veamos ya. ¿Qué pasa? ¿Quién parte?
4: ¿No han llegado más?
6: Las damas primero, ¿o no?
2: No, ¿viste? No, no han llegado más.
6: Las damas primero.
5: ¿Y no? ¿Por qué las damas primero?
7: No, que esté listo nomás. Ya, yo parto.
8: Ya, ya, Alberto. Vamos con la primera valla.
7: Brindo, hijo, picaflor.
8: Déjale.
7: Ájale.
8: Claro. Cuidado.
7: Por todo lo que he picado.
8: Déjale.
7: De tanto que he picado. El codo se me ha gastado. Pero sigue. Pero mi amor, yo no te he engañado. No tengo tanto carisma. Con otras nunca he estado. Han sido siempre las mismas.
6: Ya. Pero ya.
4: Bueno.
6: Hoy se quedaron todos callados.
4: Oye, ¿qué pasó?
6: El aplauso.
5: Pero no estaba premio.
7: Me retiro.
6: Pero no está parte
4: descalificado. Sí, fue como el Carucha Fernández de remate.
7: Descalificado.
4: Sí, Carucha Fernández.
7: Estaban esperando el remate.
5: Ya. Ayer pasé por tu casa.
8: Oh.
5: Y me gritaste, mi amor. No me grites de lejos. Ven y dime lo mejor. Brindo por los hombres guapos que abundan para el 18.
6: Déjale.
5: Yo venía por choripanes y ya me enamoré de 8.
4: ¡Ay, enamorado!
5: ¡Uy!
6: Enamorado de 8
7: al tiro, hermano. Nada, que no con chicas.
5: No, no, ¿para
7: no
5: qué
7: se anda con chicas, loco?
5: Pero si hay tanto, ¿para qué te voy a enamorar de uno? Ya, ¿quién bueno, sigue?
2: Tenemos por ahí a Gonzalo Chacana.
6: Estamos ahí, estamos preparando, espérate, dame un segundito.
2: Sí,
6: estamos preparando.
5: Está preparando la guitarra.
6: Mario, ¿no? Está la Mario, ¿no?
2: Mari.
4: ¿Está lista la Mari?
2: Mari también tiene una. Atención, en la memoria.
4: Entonces ya es como previa de la fiesta retro ya.
5: Sí, estamos arriba de la pelota que rato ya.
9: Brindo por la mujer de esta tierra tan hermosa y por el tatita Dios que nos hizo tan buenas mozas.
5: Eso es verdad. Y tan odiosa.
4: Para complementar.
7: Hable por usted
2: también.
7: Hable por usted nomás.
5: Qué bonita.
7: Ya Gonzalo está listo, ¿no?
6: Sí, estamos casi listos.
7: Bájate el caballo.
5: Estaba afinando la guitarra, Gonzalo.
7: Sí, viene arriba el caballo. Entonces
6: me voy a robar el poncho.
5: Él viene con guitarra.
7: Vamos.
5: Cuidado con la manta, no te va a quedar grande.
6: 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No se vaya, se le apagó el motor. Bueno, ahí vamos, ¿cuál algo?
5: Ya, bueno.
4: Ahí terminó.
6: Sí.
5: Ya, ¿quién sigue?
4: Se le fundió el motor.
6: Sí.
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5: Muy bien.
4: Ligüén todo el fin de semana.
5: Ya nos falta Álvaro. Falta
4: la última. 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
8: ¡Uy, uy, uy!
2: Ahí los tiramos nosotros, ¿ah? ¿Eh?
5: Lo bueno que lo estamos concursando porque
4: oye, ganamos nosotros. No,
5: no olvídalo.
7: Ya, ¿qué premio me toca a mí, Gonzalo? Usted es el que reparte los premios.
5: Siga participando.
7: Siga participando.
6: Un viaje a la chorrea pata, ¿no?
4: Es Adrián.
6: Échale los perros.
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4: De esa. Hoy está buena esa también.
10: Ande, Felipe. Aquí está la comunidad enviándonos mensajes a esta hora. Hola, estimados, muy buen día. Espero que pasen una linda fiesta espectacular. Nos dice Kiko Ahumada. ¿Qué tal, Kiko?
4: Saludos.
10: Saludos a Sandra Leiva, quien hoy celebra también su cumpleaños número. Dejámoslo ahí nomás, dice. Junto a sus nietas regalonas. ¿Y quién habla? Luego ya llega su hija y los que deben estar. Así que un abrazo a todos desde ya. Muy agradecido, ¿eh? La comunidad retro y la radio en sí es genial, me dice acá. Grande Kiko Ahumada. Gracias por estar junto a nosotros, amigo.
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10: Oye, me dice por aquí la Loreto, me merezco un café al menos para ser la presidenta del fan club, dice la radio, dice la Lore. Grande Loreto, comunidad retro idea con nosotros. Bueno, y nuestro amigo Javier, que también está participando, vamos a ir a la definición ahora. Atención, estamos, amigos, para votar.
4: ¿Cuánto? Ahí
10: sí.
4: Se suma el último, ¿no?
6: ¿Cuál era el último?
10: ¿Cuál
6: era
10: el último?
4: El que dijiste, ¿no? ¿Quién era? Felipe.
10: Felipe.
4: Ah,
10: Felipe,
4: no, Felipe sí, del
10: Felipe. Javier Faría viene llegando a Santiago, dice, llegando a la metrópolis.
6: Ah, llegando a Santiago.
10: Ahí está. Ya. Sí, aquí nos manda un videito. Oye, llegando a la capital. También está las nubes, ahí está con cielo
5: abochornado.
10: Abochornado, ¿no? Exactamente. Abochornado. Así está Santiago hoy día.
5: Oye, pero es que hoy día es un agrado, me imagino, entrar a Santiago. Porque sí, salieron todos de Santiago. Entonces, entrar ahora, a esta hora, mira, se ve despejadito.
10: Muy cómodo, claro.
5: No, qué agradable.
10: Sí, harto buen movimiento viaje. Pues la salida, claro, más hacia el norte que para
5: claro,
10: el sur.
5: Claro, no, no, es bajo el ingreso hacia Santiago en esta fecha, así que qué bueno que le tocó el tráfico expedito.
10: Señoras y señores, dispuestos ya para votar. Y me indica cómo va a estar la Olga más rato, como a las 5 de la mañana.
5: Muerte cansada.
10: La IA dice que así va a estar la Olga.
6: Así va a estar.
5: A ver.
10: 4 de la mañana. 4 de la mañana en la puerta, en portería. Oye, ahí. La ahí terraza con de JC.
6: Ni ganas de paya, mira.
4: Sí, pero no suelta el vaso, ¿no? La copa queda ahí. La copa está ahí intacta.
6: Durmiendo y con la copa no la suelta ni por si acaso. Sí.
5: Estoy como los hombres con el control remoto. Sí, claro. Me sacan la copa y despierto al tiro.
6: Y no hay nadie en la terraza, ya no se fueron todos, se quedó ella nomás.
10: Se acabó la fiesta.
6: Por fiar.
5: No, porque me tengo que sacar las cuentas para quedarme sentada después para la fonda mañana.
6: A lo mejor se cansó y...
5: No, ¿para qué me voy a parar?
10: Oye, Felipe, leí ese que me mandaste, ¿eh? Lo había leído ya. ¿O no? ¡Ah! Brindo por Ligüen y la Eclipse. Brindo por los técnicos de emisora que nos vinieron a arreglar la radio. ¡Ay, sí! Lo hicieron de buena gana, aunque el arreglo no duró ni una semana. Oye, el equipo técnico.
5: Maestro Chasquilla, parece que fueron, ¿no?
10: Oye, fue un desquite esa, ¿eh? Ya caché ya. Claro. Se rieron. Javier, estoy contigo, amigo Javier. Somos comunidad retro a esta hora.
12: Brindo, dijo el maquinista. También. Por las palancas del tren. No hay mejor helado que helados, Ligüen.
4: Muy bien.
12: 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Pégate un asadito con carne, filito.
10: Eso.
4: Esa era.
10: Grande, Javier. Ahí Javier también se suma a la comunidad retro hoy día y participa aquí en la radio. Y ahí damos el fin.
6: Vamos.
10: ¿Nos llega algo más? De chocolate o de frutilla, de vainilla para escoger. 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Ya, señoras y señores, pongámonos serios y vamos con la parte final. Ya no recibimos más payas. Estamos listos con las payas. ¿Nos invitan a votar, amigos de la comunidad retro? ¿Cuál es la primera que tienes tú ahí, amigo? ¿Yamilet?
6: La Yamilet, sí.
10: Vamos con la paya. Vamos con las payas de Yamilet. Hacemos el recuento. Ahora sí, escuchamos íntegramente cada una de las payas.
4: Ya anotamos.
10: Si recién te estás conectando a la radio, para que puedas votar y escribirnos también a nuestro WhatsApp de la comunidad retro.
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10: Vamos, Yamile, estamos contigo. Hoy día comenzamos a votar.
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2: ¡Déjale! ¡Ahí está! Ahí estamos con la Yamile.
4: Yamile participó en dos oportunidades, ¿eh?
2: Sí,
4: sí, mandó,
2: sí,
4: dos,
2: sí.
4: Pa mandó dos para allá.
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2: ¡Viva! Muy ahí están las dos payas. Bien, bien, bien. Ya, chiquillo, esa es la opción número uno.
14: Opción Yamile. Número uno.
2: Bien. Opción número uno, Yamile. Opción número dos, Javier. Y aquí nos vamos con
14: Javier, amigo, ¿no?
2: Javier Farías, sí. De Javier San Farías. Fernando. Hoy día, Comunidad Retro, vamos contigo, amigo.
15: Yo soy Javier de San Fernando, tierra del guaso bien templado. Ahora trabajando en la ligua de mixero, todo empolvado. No empolvado, y sí, llevando hormigón yo voy. Con la Eclipse Retro, escuchando música estoy. Escuchando música estoy así, brindo por San Fernando y la Ligua entera. Javier el mixero no para con la Eclipse en la carretera. Yo soy Javier de San Fernando y en la Ligua estoy mixeando, con el trompo dando vuelta, a todo el mundo saludando. A todo el mundo saludando así, donde Filito estoy pasando, un buen corte de carne ya me estoy llevando. Ya me estoy llevando así, un terremoto del clandestino, mejor un helado del Ligüén. Para el camino, para el camino no sé, pero en la terraza de JC termino toda la C. ¡Viva Chile mierda!
4: ¡Viva! Está bueno ese Viva Chile mierda.
2: Ahí está. Está bueno. Javier Farías, opción número 2. Están votando comunidad. ¿Con quién en la 3?
14: José. Bueno, Olga, sí, José. Por ahí vamos con José ahora.
2: Sí. José.
14: José, José. No sé. Ahí el apellido no lo tengo.
4: José vino, ¿no?
14: José vino.
2: Estoy buscando a José, ¿eh?
14: ¿Quién sí. más estaba después?
2: Estaba Luis Mol 23.
14: Ah, Luis Mol 23.
2: También. Adrián.
5: Sí, José Gabriel, tres.
2: José.
5: Dayami, Javier, José.
14: Luis Móvil.
5: Estaba antes de Luis Móvil.
14: Sí, José.
2: No, aquí han escrito nuevamente, entonces.
14: Ah, sí. Ya, se han perdido.
2: Sí.
14: Adrián, Gabriel Chigarrilla y Eduardo Vergara. Esos son los participantes.
2: Estamos esperando a José, ¿eh?
5: Vamos viendo a José.
14: No, este concurso de Valle que se está dando acá en el ATM.
2: Oye, estoy pendiente de José. ¿Cuál será José? Sigamos.
5: Vamos con el siguiente. Fue bien antes sí. su mensaje.
14: Fue de los primeros, sí.
5: Fue de los primeros.
4: Sí. Vamos con Luis, ¿o no?
14: Luis Móvil 23 puede ser, ¿no?
2: Luis Móvil 23, aquí estamos contigo. Sí.
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2: Ahí está. Luis Móvil 23. Está Luis Móvil 23 también.
14: Faltarían cuatro, sí.
2: ¿Quién más tenemos?
14: Adrián. Pero parece que lo borró, ¿no?
2: No, Adrián ya lo tenemos.
14: Sí, lo tenemos. Adrián. Sí. Adrián, vamos
2: no,
14: con Adrián.
2: Si Adrián me volvió a enviar aquí.
14: Ok, ahí
2: está Adrián.
14: Vamos con Adrián, entonces.
2: De Cabildo presente.
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2: Ahí está, cortita.
14: Oye, cortita. ¿Y tenía musicalizado?
4: Sí, eso.
14: Sí, pues, ah, preparado. La IA, yo creo. Mira,
4: con música.
14: La IA,
4: preparado. Y tiene imagen también, ¿no?
14: Y con claro, imagen sí, también.
2: Con imagen.
5: Ahí la imagen era muy bonita.
14: Sí, sí. Tenemos cuatro ya.
2: Oye, no,
14: tenemos cuatro.
2: Oye, me falta José, yo estoy buscando a José.
4: Vendría Gabriel, José. Si Gabriel está por ahí,
14: Estigarribia vendría
4: para ubicarlo.
14: Estigarribia está por ahí también, ¿no?
2: Sí, Estigarribia lo tengo. Sí. Vamos con Estigarribia, aquí está la palla del paraguayo.
18: 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De la Ligua al mundo con orgullo lo declaro. Lo dice su amigo fiel, el paraguayo. ¡Viva Chile! ¡Uy, uy!
14: ¡El paraguayo!
2: ¡El aplauso, el aplauso! ¿Me acordás de Speedy González? Tiene como un tono Speedy González.
4: Oye, se acordó de la hojarasca dulcería también. Ahí lo incluyó. Muy bien.
2: Importante, ¿eh?
14: Eduardo Vergara queda por ahí también.
2: Eduardo Vergara, ¿dónde estás?
5: Oye, pero si José está escuchando todavía, que reenvíe su paya, pues, si
14: sí, no por favor.
2: Por favor, José.
5: Sí, reenvíe la payita.
2: Oye, no voten todavía porque faltan escuchando.
14: Falta todavía.
2: Aquí está Stier, mi amigo
14: Eduardo Vergara.
2: Eduardo Vergara. Vamos, Eduardo Vergara.
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4: Buena
2: paella,
4: buena
2: paella.
5: Ahí cada uno le pone su
4: para cerrar, para cerrar.
5: Da lo mismo.
2: Oye, siento con el de José, ¿eh? Porque de hecho tiene un voto José que escribió.
14: Estamos quedando pendientes.
2: La Mafer, sí. Pero no encuentro a José.
5: No encontramos la payita. WhatsApp. Ya, José, atento, reenvíe.
14: Estará en sintonía, José, para que lo pueda reenviar el audio.
4: ¿El último quién fue?
14: Eduardo Vergara.
4: Eduardo.
14: Sí, Eduardo Vergara.
2: Tenemos Javier, aquí está la. Aquí, recién me votó Javier, ¿eh?
14: ¿Javier?
20: Brindo, dijo el maquinista.
2: Ahí está Javier.
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2: Ahí está. Bien. Está Javier, ¿no?
4: Javier. No, José. Hay dos Javier, ¿no? De San Fernando también es Javier.
14: Tengo la duda, ¿son dos Javier o el mismo?
2: No, este otro es Javier.
14: Ah, y entonces sí, serían Javier, ocho participantes.
2: Javier San Fernando y Javier Ligüén.
14: Ok. Primero fue de San Fernando.
4: Sí,
14: claro. Ahí está. Entonces tenemos 1, 2, 3, 4, 5, 6, 7, 8, pero incluyendo a José, que se nos perdió. Se fue.
5: ¿Dónde está José?
14: Se fue.
5: Se fue.
2: Es que la Mafer dice, la valla de José hizo el recorrido completo. Buenísimo.
14: Sí, por eso, porque...
2: Entonces, no sé si era José o se refiere
5: a... O se confundió con la de Javier.
14: O la de Javier.
2: Puede ser. La de Javier, yo creo.
14: Puede ser, ¿no?
2: Sí.
14: Ya.
2: Por eso que ustedes dijeron José, pero es que igual dijeron José usted.
5: Es que habló con José.
14: ¿Habló?
5: Sí.
14: Se fue.
5: Se tomó la chicha y se fue.
14: Bueno.
2: Claro.
14: ¿Qué hacemos, chiquillos, en ese caso?
5: Bueno, queda pendiente. Pues si aparece después José y...
2: Ponemos sorpresa para...
14: Ponemos sorpresa. Sí,
2: vamos con las votaciones.
14: Tenemos 1, 2, 3, 4, 5, 6 y 7 entonces. Ya, Yamilet, hay Javier de San Fernando, Luis Móvil 23, Adrián, Gabriel Estigarribia, Eduardo Vergara y Javier, el último que los nombró ahí a Marco Zamora.
5: El del trencito y el Ligüén.
14: Exacto, el del tren del Ligüén.
2: Entonces vamos viendo la votación, Puiga.
5: Collera número uno.
14: Tenemos 7 participantes.
2: Oye, gracias muchachos, agradece. Estaba feliz con su nieta, escuchando su saludo, me dice por aquí. Por la Radio Eclipse, nuestro amigo Kiko Humada. Saludos, Kiko.
14: Saludos para él.
5: Saludos a Kiko.
2: Y comenzaron las votaciones. Jenny dice, opción 1, Yamilet. Hola, amigo, y a todos en la radio. Voto para la Yamilet.
14: Ya.
2: Aquí han comenzado las votaciones. Manu de Piedra en Catapilco, opción 1.
14: 2, tenemos 2, ya, vale.
2: Jorge Solís. Por aquí me dice voto por el 2. El mejor tiene ritmo, se refiere a Javier.
14: Ya,
2: voto 2 para Javier de San Fernando. Gonzalito dice voto por el 2. Va por el San Fernandino hoy día.
14: 2.
2: Y nos vamos también con la Olga, que vota por Javier, opción 2, desde San Fernando.
14: Ok.
2: Hoy nos pusieron la foto de Javier ahí, que vino hoy día, pero en versión 18era, ¿no? Me la veamos ahí en la transmisión. Ah,
0: ¿eh? Aparecen todos.
2: La foto que nos sacamos hoy día.
5: ¡Ah, qué bonita! ¡Qué lindas mantas!
14: Los ponchos como los chalecos de Navidad, güey.
5: No sé así. Son los colores patrios. Mira qué lindo.
14: Me de Navidad.
2: Es que le hacía.
5: Qué lindo. No, está bien. Son los colores patrios.
2: Le hacía. Qué especial.
5: Hay que darle. Por ser así. Ah.
2: Por ser así.
5: Ya. Oye, sigan votando. Bien, estamos en plena votación.
2: Oye, Juan Carlos vota por Estigarribia, el paraguayo.
14: Un voto para Estigarribia.
5: Número 6.
14: Vamos como vocal de mesa.
2: La Inflo vota por la 6. Mi hermana también por la 6.
14: ¿Quién es la 6? Sería 1, 2, 3.
5: 3 votos para la 6.
14: Eduardo Vergara, ¿no?
5: No, Gabriel. Vergara.
14: Ah, Gabriel. Ahí está.
5: Gabriel.
2: Por Gabriel.
14: Ya, ok. 2 para Gabriel entonces.
5: 3 para Gabriel.
2: Opción 2. Catherine Aromas Perfectos. También va por la 2.
14: Ya.
2: La Catita aquí.
14: 4 para Javier.
2: Las Brujitas.
5: Oye, Gabriel lleva 3 votos.
14: Sí, está listo.
2: Oye, nuestro amigo Freddy González, opción 2 también.
14: Sí.
2: Vota por la 2.
5: 5.
2: Freddy González. Voto por el paraguayo. También me dice la blanquita. Vota por el 6. Vamos a la guayte. Estamos votando hoy día.
0: Están peleados ya.
2: Están peleados.
0: Hay dos que están peleados.
5: Sí. What's up?
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2: Vamos con más. Aquí votando la Loreto. Vota por la 2. También va por Javier de San Fernando.
14: 6 votos para Javier.
2: Sergio ya votó ya. Está dentro de la votación ya, amigo mío. ¿Eh? Ya está en los números. Hay varios que están en línea, verán.
14: Hasta el momento tenemos 6 votos para Javier, 4 para Estigarribia y 2 para la Yamile. Ahí está.
2: Ahí está. Sí. Así está la votación hoy día.
14: El podio. Tenemos el podio.
2: Y al parecer 3. Todos van a llegar premio,
0: ¿eh? Sí,
2: al parecer
0: sí. Sí, para todos.
5: No será tan solo oro, plata y bronce.
2: Sí. Claro.
5: Sino que vamos a
2: todos van a llegar premio.
0: Sí. Un buen 18.
2: Dina Paravicino también está en línea, también va a votar a esta hora.
14: ¿Qué dice la Dina? Sí.
5: Pongan el numerito.
2: Sí, está ahí, ¿eh? Hay varios en línea. Votación, pero entonces.
5: Están buenas las
2: repitamos
5: pantallas.
2: ¿Quiénes están en línea ahí, amigo?
14: Los participantes.
2: Vota por el 1 por Yamilet.
14: Vota 1, Yamilet. Vota 2 por Javier de San Fernando. Vota 3 por Luis Móvil 23. Vota 4 por Adrián. Por eso tenía la duda yo del 5, porque vota, como José no está. Ahora Gabriel pasaría a ser el número 5. ¿Ya? Gabriel número 5.
2: O mantén el número.
14: Gabriel el 6 y Eduardo el número 7. Ahí
5: sí, sería. Ahí, el mismo orden. Exacto. El mismo orden que estaba al principio. Sí. El 1 Yamilet, el 2 Javier, el 3 José, el 4 Luis Móvil, el 5 Adrián, el 6 Gabriel,
14: y el 8,
5: 7 Eduardo y el 8 Javier.
2: Sí, de la lista. Sigan votando.
5: Tenemos ya los 3 primeros lugares, igual necesitamos como el 4, el 5 lugar, así que
14: claro, sí, por favor.
5: Un votito a los demás.
14: Un voto para que se vaya.
2: Álvaro vota por la 5, me dice acá, para Adrián.
14: ¿Adrián?
2: Sí.
14: Ya, entonces un voto para Adrián.
2: Sigue las votaciones. Oye, la Influ tiró a todos a votar por Gabriela, hasta la niña, hasta la Javi. Dice, pero la idea es que por cada mensaje que mandan un voto, chiquillo, sí, que se ponen ahí. Van a empezar todo así, mi familia, Pablito, sí. Pedrito,
5: no, sí. Yo la llamo mesa,
14: hasta sí. El perro y el gato.
0: Sí. La mesa de T-Club.
2: La mesa de T-Club. Todos llevan premio hoy día.
5: Sí, tienen que ser transparentes. Sí, todos tienen premio. Así
2: sí.
5: Que
2: equitativa la cosa. Carlito, va por la 2, va por San Fernando, me dice aquí. Le gustó también. Dina para el chino vota por Gabriel.
14: Ya, ahí tenemos.
2: Sí.
14: 5 votos para Gabriel.
2: Adrián vota por Adrián.
14: Ya.
0: Pues sí, muy bien.
2: Adrián vota por Adrián.
14: Sí, es válido, sí. También es válido.
2: Sí, bien. Por supuesto.
14: Sí, pues.
2: Oye, me dan ganas de comer más empanada y tomar vino.
14: Déjale, sí.
2: La música nos tiene enfermos sí. Aquí, ¿eh?
5: La música,
2: el ritmo.
5: El vino,
2: nos da sed.
5: Los dulcecitos.
4: Ya viene Pachi Zamora.
14: El cafecito.
2: Ya viene Pachi Zamora.
5: Pachi Zamora.
14: Con la de Time Machine, sí.
5: Ahí viene Pachi. La voy a dejar cosita rica a Pachi también para que pruebe.
2: Aldo va por la 2.
14: También. 7 votos para Javier. 7 para Javier de San Fernando. Sí.
2: Hola, Berito, ¿cómo estás? Bienvenida a la comunidad Retro, Berito. Va por la 2 también.
14: ¿Perdón? ¿Me dijiste la última?
4: Sí, Berito por la 2.
14: Por la 2.
4: Sí. Por la 2.
14: Ahí tenemos los 8 votos ahorita. O si me pasó uno, no sé. ¿Te pasó uno? Pero va ganando el hombre, así que.
4: Sí. Tenemos la.
2: Ahí están llegando.
14: Va ganando el hombre.
4: Conteo de votos.
14: Ya, vamos a ponerle uno allá. Ahí está.
2: Marcelo va por la 2.
14: 9 votos. Marcelo por la 2.
4: No tenemos apoderados de mesa.
14: Oye, sí.
4: No nos falta.
14: No.
4: Algún apoderado.
14: Se agarran a Coscacho después. Pues. Sí. Eso es lo que pasa. Así que hay que tener cuidado. Está de vocal de mesa.
2: La Connie votó por las. Es que la Connie ya había votado, Connie. Sí, su voto vale, Connie. Su voto vale. Si usted mandó de su mensaje, de su teléfono, vale.
14: Vale.
2: Claro, lo que decíamos es que no un solo teléfono mande
14: todos
2: muchas
14: votos.
2: Votaciones, digamos. Claro. La idea es que llegue cada mensaje un voto.
14: Un voto.
2: Claro.
4: Uno por teléfono.
2: Uno por teléfono.
4: Por números.
5: Por números.
2: Sí, estamos ahí contigo, amiga mía. Gabriel vota por Gabriel.
14: Ya.
2: Ahí está, ¿viste? Bien, pues, compadre.
5: Sí, bien.
2: Y Gabriela, todo esto, escuchando la votación y todo, mira cómo están esperando la votación porque la empanada ya salió.
14: No me digas.
2: Sí, pues la empanada
4: está ya están listas ya.
14: Está lista la empanada.
2: Ah, no.
4: Oh, ya la comieron.
14: Y con un diablo Carmener. Uy, diablo. Carmener. Deep Carmener.
2: Etiqueta azul. Le cuento que ya lleva un vaso de encima desde aquí.
14: Desde aquí se fue para allá con uno puesto.
2: Se fue con uno puesto para allá.
14: Sí, ya iba. Iba con medio tanque. No, pero ese tanque para llenarlo.
2: Miriam Núñez vota por Luis Móvil.
14: La Miriam, ya.
2: Sí, está, la Miriam vota por.
14: Ahí tenemos un voto
5: para. Para Luis Móvil.
2: Agustín vota por el 6. Tigarribia.
14: 7 votos para Tigarribia.
2: ¿Ya cuánto le damos la última votación? ¿Un minuto más?
14: ¿Sí? ¿Puede ser?
2: Un minuto más.
4: Un minuto.
14: Un minutito más.
2: Último, vale, minuto.
14: Último. Vote. Vote ya.
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14: Nosotros vamos a votar.
2: Votamos Marco, nosotros, ¿no?
14: Según el notario público, ¿qué dice el notario público?
2: ¿La notaria? ¿Notario?
14: ¿Notario?
2: ¿Qué dice? O va a quedar muy poco claro objetivo. Dejemos nosotros
5: ahí.
2: No,
5: yo creo que
14: ¿sí?
5: No.
14: ¿Dejamos ahí nomás? No.
5: Sí. Podríamos decir cuál nos gusta, pero así como votar, no.
2: Pero terminada la votación, podemos dar nuestra opinión.
4: O tenemos que decidir. Faltan algunos premios.
5: Igual, que
14: sí, por eso te digo. Hay solamente 5 participantes con votos.
2: ¿Y un premio sorpresa para quien manda una padre ahora? ¿También? ¿Le damos premio también o no?
14: Sí, Álvaro, ¿qué dice?
2: ¿Se abre ahí? ¿Se abre? Si alguien tiene una payita y nos manda una paya, no importa que nos diga el igual, no diga, que participe nomás.
4: Participe en un.
2: Mande su paya y ya tiene premio. El primero en mandar la
14: paya. ¿El primero que
2: manda la paya?
4: En un mes de radio gratis.
14: Claro, un mes de radio gratis.
2: De publicidad gratis.
14: Sí. Claro.
5: Pero sin señal.
14: No le gustó mucho la idea.
2: No, sí, ¿cierto? Sí, por supuesto.
5: Pero sin señal.
14: Sí, sin señal. Justo cuando damos la publicidad le cortamos la radio.
4: Por la web, pero en otra radio.
14: No, claro,
4: radio.
14: Pero ese mes de radio no se especificó la letra chica. Para escuchar radio por un mes.
2: Ah, ahí está.
14: Por el aire.
2: Por la aplicación.
14: O por la aplicación. Claro. Si no, no hay que leer la letra chica también.
4: No, pero vamos con un premio de Ligüen. Una copita.
14: Ah, ya.
5: Una copita
4: Ligüen.
5: Ya.
2: Eduardo Vergara vota por la 2. O sea, por el 1. Disculpa, por el 1. Me equivoqué. Eduardo Vergara vota por el 1.
14: Ok.
5: ¿De la Yamile?
14: Por la Yamile, sí.
2: Sí.
14: 3 votos para la Yamile, sí.
2: Vota por la Yamile, exactamente.
1: El cielo cayó un burro. Claro. El viento lo deshojó. Ah, no, no.
14: Lindo, dijo Picaflor.
4: Qué pena. Ese ya lo había mandado.
2: Oye, y el otro día. Esto de la foto de mañana en la mañana, así la IA dice que está en la Olga.
5: A ver, hoy me han agarrado
14: para la paz para la Olga.
2: Ya están atendiendo al otro día ya.
14: No,
2: la Olguita dando
14: y todavía poco, y todavía está ahí.
5: Son las 10:05 de la mañana,
4: sí,
5: mira.
4: Sí, todavía.
5: Ellos ahí.
14: Todavía hay
2: jugo, buena paz, jugo por Dios.
14: Y no suelta el vaso.
4: Oye, tienen precio en euro para más rebate.
5: Todo sea por trabajar.
2: En euro, claro.
14: En euro.
5: Todo sea por trabajar,
14: ¿ven? No, otro nivel.
2: Vamos, ¿cómo estamos? El 2, el mejor, saludos.
5: El
2: aquí
5: dos.
2: Está Diego. Bienvenido, Diego. ¿Eh? Saludos a todos los mixeros de Chile. a los mineros.
14: Ah, okay.
2: Claro, que es con X ahí. Mineros de Chile.
0: Sí. Saludos a los mineros.
5: Uno más para Javier.
14: Pero los mixeros tienen
2: uno
14: que
2: más
14: ver
2: para Javier de San Fernando.
14: Los mixeros tienen que ver con los camiones que.
2: Con los mixeros de Chile, ahí sí.
14: Claro, con los camiones que hacen, ahí,
0: hacen la mezcla. Mezcla.
2: Ahí estamos. Yo también soy mixero, me dice.
14: Eso, ¿viste? Ahí está,
2: Javier, por ahí estaba la mano.
14: Sí. Ahí está.
0: Por Javier de San Fernando.
14: Aprendimos algo nuevo.
2: Sí,
14: nuevo
2: sí, sí, sí, sí. Grande Diego de San Fernando. Yo todavía me acuerdo del Bristol. Iba a tomar helado el Bristol. Se llamaba una heladería allá en San Fernando.
0: ¿Sí? Sí. ¿Estaban buenos?
2: Tenía Bristol 1 y 2. Eran buenos los helados de Bristol. No sé si existe Bristol todavía, Diego, ¿no?
0: Ahí mandan
2: los helados
0: la información.
2: Bristol.
0: Si no, vamos claro, todos para allá.
2: Todos para allá. Todos
0: a probarlo.
5: Lo recuerdo que
2: de los helados cuando uno era chico. El otro era el Lido, que uno iba a comer cositas ahí en la plaza y en el centro de San Fernando.
5: El Lido.
2: Buenos recuerdos, San Fernando. Y hoy día llega este recuerdo también a mi corazón. Grande Diego, ¿ah? ¿Eh? Mixeros que hoy día están en Comunidad Retro. Bueno, ¿en qué quedamos entonces, chiquillos?
5: ¿En qué quedamos?
0: ¿Estamos, no?
2: ¿Cortamos?
14: Vamos con la... ¿Y el premio sorpresa? No, nadie mandó para allá entonces.
2: Es que hay varios que a veces están escuchando por la web. Entonces ya, okay, viene Bristol. Se mantiene Bristol, ¿ah? Rigoletto, tiene razón también, ¿ah? Adrián quiere billete, ¿ah?
14: Ah, quiere billete.
2: Quiere billete.
14: Quiere billete.
2: No,
14: no quiere nada.
2: Manda la Olga de nuevo.
0: No quiere premio.
2: Lo que se refiere a la Olga.
14: A ver, quiere billete.
2: Cacha la Olga, mira.
14: Ahí viene.
5: A ver.
2: No, la Olga. Y con los euros y todo. No, sí, ha ido pasando el día.
14: No, no, con dólares ahora. Con dólares.
2: Oye, son las 10 de la mañana.
5: Oye, pero el pelo impecable, mira, brillosito.
0: Y la copa impecable.
5: No, y la copa.
14: La copa.
0: Todavía no se cae.
5: ¿Dónde vimos? Sí. Bien agarrada.
2: Vamos, Manuel. Vamos, Manuel, me dice, espérame, porque ahí va mi paya, dice Manuel. Vale, para, Manuel, te esperamos.
14: ¿Para el premio sorpresa?
5: Para el premio sorpresa. Sí, maestro, entonces podríamos ir viendo más o menos quién ya tiene los primeros lugares, ¿o no?
14: Sí.
5: Y después al final damos la payita sorpresa.
14: Hay que establecer los premios, sí. Claro. Si es notario público.
2: Tenemos el, o sea, digamos la, el asadito.
14: El asadito.
2: Y ahí eso. Nos vamos después con,
0: con los premios.
2: Con los velos, ya.
5: Ok.
14: Listo, entonces. Tenemos.
2: Ya, Gonzalo.
14: Tenemos lo, la mayor votación fue para Javier de San Fernando. Tiene 11 votos, amigo mío.
5: ¿Cuántos?
14: 11 votos. Ya, Javier de San Fernando. El aplauso, aplauso para Javier.
2: Bueno, entonces ahí tenemos nuestro.
14: El premio de Filito, ¿no?
2: El asadito de Filito, sí. Entonces para.
14: Para Javier de San Fernando con 11 votos y su paya.
0: Javier Mixero.
2: Javier Mixero.
14: Grande, Javier.
2: Primer lugar, ¿eh? Para él.
14: Después tenemos a.
2: Fue el más votado, ¿eh?
14: Sí, el más votado.
5: El más votado. 11 votos. Fue muy buena la paya también. Sí, bueno, todas estaban buenas, pero ese, hizo como ese compilado que hizo de auspiciadores estuvo muy
0: sí,
5: bueno.
0: Estuvo muy bueno.
5: Acertado.
2: Y la tonalidad también, porque también. Aquí se va premiando todo. Y claro, no puede ser menor de alguien de la zona de Colchagua, de la zona Huasa. Ahí de la sexta región de Chile, del general
5: Bernardo Higgins. Del Libertador
14: General Bernardo Higgins. Segundo lugar entonces sería para Gabriel Estigarribia con 7 votos, amigo mío.
2: 7 votos para Gabriel. Ahí, no sé qué.
5: ¿Y cuál sería el premio de él? El de el, sí,
0: el almuerzo,
5: ¿no?
14: El almuerzo.
5: Mira qué rico.
0: Sí, tiene una entradita, un pollo con papa o con arroz, con el acompañamiento que quiera, un qué postre rico. Y una claro. bebida o jugo.
5: El almuerzo.
0: Como quiera. En el Oliwen. Ahí vamos a ver los datos después y nos contactamos con él.
5: Con Gabriel Estigarribia.
14: Sí. Ya, entonces el número 3 sería para.
5: Yamile.
14: Ahí. Claro, ahí.
2: Hoy, o ahí. No. ¿Tan casi justo?
14: No, no. 3 puntos para la Yamile sería el tercer lugar entonces. Con 3 puntos la Yamile estaría ahí en el tercer lugar, amigo mío. ¿Eh?
0: Tercer lugar es tercer lugar, un litro de helado.
14: Un litro de helado.
0: Un litro de helado.
5: Un litro de helado.
0: Si quieres sellar de terremoto, puede ser el que estamos ofreciendo ahora, el de la publicidad, pero si quieres okay. otro.
5: Puede
0: otro
5: cambiarlo.
0: Nomás. Sí, como ya quiera.
2: Un litro de helado.
0: Es que no vamos a poner tan rígido.
14: Bien.
0: No, que ser flexible en la vida.
14: Por supuesto. Después tenemos a Adrián con 2 votos. Adrián con 2 votos, ahí tendría otro premio más de
5: Banana Split.
0: Banana Split.
14: Adrián con 2 votos. Y
0: ahí, mira, tenemos... Adrián, ahí se llevó un heladito. Un Banana Split.
2: Tenemos a
0: y conocerlo.
2: Por supuesto. Muy buena onda, Adrián, ¿no?
0: Sí.
14: Y tenemos a Luis Móvil 23 con 1 voto, amigo mío. Ahí tendríamos los premios.
5: Celestino. Ahí teníamos. Y nos falta un premio, que es el premio que trajo la Mari.
14: Sí.
5: Así que yo creo que ese podríamos darlo.
14: Los demás no votaron por los demás. ¿Qué hacemos ahí?
5: Yo puedo opinar algo.
14: Sí, dígame.
5: Podríamos hacer una mención honrosa al de Javier. Javier fue el que último? Dio el de los técnicos de la radio, que el arreglo duró una semana.
0: Felipe.
5: De Felipe. él ya, fue, Felipe. Podemos tirarle sobre Felipe, ¿no? Es que estaba buena esa pavada. No sé qué opina, ya, pero.
2: No sé, porque te estáis tirando. Tú votó sola.
5: Estoy preguntando.
2: No sé si les parece ese. No,
0: Felipe mandó tres para allá, además. Mandó tres para allá, así que yo creo que se puede.
7: No sé si les parece, pero le damos premio, dijo
5: la No sabía, no sé quién era.
2: ¿Felipe, dije?
5: No sé quién era. Pero la palla era la de los técnicos, de. Que duró una semana.
0: Claro. El arreglo duró una semana.
5: Que los demás, ninguno más recibió voto.
0: Sí. No, pero para todos le damos unos heladitos también, po.
5: Ah, bueno,
0: sí. A los que faltan unos heladitos.
7: ¿Quiénes faltan ahí?
2: Estaría Eduardo, Vergara y.
5: Y José, que nunca supimos. José, que nunca.
2: Y Javier, pues Javier, la que está nombrando
7: Javier
2: la
7: de la
2: está dando la mención honrosa.
0: No, Felipe.
2: Felipe, perdón, Felipe.
5: Felipe.
2: Y Javier, también hay un Javier que.
7: Javier de la Ligua.
2: Que los
0: Javier
2: dijo
0: de la Ligua. Bombero
2: chico bueno.
7: Sí, eso, sí. Ah, eso, entonces son tres, po, ¿no?
2: Sí, tenemos uno. Dos y tres,
7: sí. Sí, son tres son personas.
2: Tres personas.
0: Ya,
2: sí.
0: Tres copas simples, entonces, ya. Para pa terminar los
7: ya,
0: premios.
7: Ya, tres copas bueno. simples, muy bien.
2: Y para... Manuel Álvarez, que lo mandó una palla que yo la lea, me dice que faltaba una palla. Dice que él se pone, que está jugando, está en esta pega, está en la peguita en este minuto.
7: Ah, ya.
2: Escuchando la radio. Dice lo siguiente.
5: A ver.
2: Si con la llegada del verano usted quiere pasar el calor, vaya helado Ligüén, que no tiene comparación. Y esa es mi palla, me dice. Y esa es la valla de Manuel Álvarez.
7: Yes.
2: Saludos, amigo mío. ¿Eh? Gracias por estar ahí.
0: Una cucharada de helado.
2: Sí.
5: Una cucharada.
2: Fue media palla.
5: Claro. Vaya a buscar su helado.
7: Un vasito.
2: Grande Manuel. Vasito de pero igual pues, hay gente que se pone ahí
5: sí.
2: a buscar ahí.
7: No, está bien, está
2: son
7: bien.
2: Parte de la comunidad. Él sí. también se ha llevado varios, algunos premios, varios premios, Manuel.
5: Sí,
2: ¿eh? Sí. sí. Siempre, siempre atento. Con la pega no puede mandar el audio porque él trabaja en un lugar donde no puede
5: sí,
2: mandar.
5: Está así. Complicado.
2: No, no lo sí. puede hacer. No lo puede hacer.
5: Su oye, pero.
0: Muy pero hasta ahora ya no. Estamos trabajando todavía nosotros, pero no sí, tanta sí, gente claro. en Chile, ¿no?
2: Sí.
0: Ya mucha gente ya salió del trabajo, ya partieron los asaditos.
5: Sí, pues ya están los en la convivencia.
0: Ya están, sí.
5: Es lo que se rajó el jefe.
0: Sí.
5: Oye, pero a propósito de los ganadores, tenemos que decir que Javier es la primera vez que gana, ¿o no? Es primera vez que participa y es su primer premio con
2: nosotros. Su primer premio con nosotros.
5: Su primer premio.
0: Qué
5: se
0: bueno.
5: llevó el asado de Filito, así sí. que qué oye, bueno sí. que se lo ganó a alguien que no había ganado otras veces.
7: Qué premio. Bueno.
0: Oye, pero ¿viene sí. para la Ligua?
2: Viene la próxima semana.
0: Ah, ya.
2: Sí.
0: Ya.
5: Ahora iba viajando semana. San Fernando.
0: Ya, viajando ya.
2: Hoy día se reúne con su ya. familia, el mixero, y pasa las fiestas patrias con ellos ya.
0: Ok.
2: Che.
5: Hagamos el recuento de los premios de cada uno, ¿no? Primer sí, lugar.
7: Para Javier con 11 votos de San Fernando, ese sería el asado para uh-huh. cuatro personas.
5: Sí.
7: Después tendríamos a Gabriel Espigarribia con el almuerzo.
2: El
7: ¿no?
2: almuerzo para dos personas.
0: El almuerzo para dos personas.
7: Y bueno. Después tenemos a la Yami con un helado, un litro de helado de terremoto, ¿no?
0: De terremoto, sí.
7: Ahí. Ese es opcional, ¿o no?
0: Sí, puede ser okay, lo que quiera, okay. eso decíamos. Puede ser más flexible también.
7: Okay.
0: Sí.
7: Adrián, también con dos votos. ¿Ahí también tenemos un premio de Ligüén?
0: Sí, es el Banana Split.
7: El Banana Split. Y después tenemos a Luis Móvil, 23, con un voto, que también sería un...
5: Celestino.
7: Un
0: Celestino. Celestino Ligüén.
5: Anote ahí al lado.
7: Los demás
5: a los premios.
0: Y sería Felipe.
7: Felipe, Felipe, Javier y Eduardo, que sería un premio sorpresa.
0: No, Felipe sería el Ojarasca.
7: Ojarasca.
0: Dulcería.
7: Ya, y Javier
0: para
7: y Eduardo.
0: Técnico
7: sería...
0: del Ligüén.
7: Para técnico del Ligüén.
5: Claro. Javier y Eduardo.
7: Que participaron también ahí con un premio sorpresa.
0: Sí, una copa simple. Ya. No, una copa simple, más que un helado. Pues es que eso. Hay que rajarse hoy día.
5: Sí.
0: Sí.
2: Está bien eso, ¿ah? ¿Eh?
7: Está bien, está bien.
0: Después mandan los datos, sí, pues chiquillos.
2: Oye, sí, esa es la otra pega que tenemos más rato.
0: Sí, Gonzalo ahí después va a estar sí, haciendo
2: Gonzalo todo. Gonzalo ahí nos manda toda
7: ahí
2: la información.
7: Estamos anotando ahí el Banana Split para Luis Móvil.
0: De acá al año nuevo tenemos los premios
2: sí,
0: anotados.
2: Estamos listos.
7: Anotados, sí.
2: Bueno, y Ojarasca Dulcería. ¿Quién se lleva el premio Ojarasca Dulcería? Le mandan, ponemos micrófono también a nuestra amiga Mari, que está en los teos de la radio. ¿Tenemos a Manuel o no? Nuestro amigo Manuel, ¿quién se lleva? ¿Sí?
7: No, era Felipe.
2: Ah, Felipe, ya.
7: Felipe, señor.
2: Muy no, bien.
7: Estamos listos los estamos premios.
2: Claro, y dije, Felipe,
0: ¿sabes? Un enchufe para Marco.
2: No, pero es que tengo aquí, usted sabe que
7: no,
2: estoy
7: está
2: a cámara.
7: A 10 bandas.
0: Sí, un pulpo, un pulpo.
2: Un pulpo aquí.
3: Entonces, sí. ¿quién se llevó la hojarasca dulcería?
5: Felipe.
3: Felipe.
2: Bueno, y haga la publicidad donde está hojarasca dulcería sí, también, es. Donde estás tú ahí en Concón. Bueno, acérquese al micrófono, Gonzalo, ayúdale un poquito ahí.
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2: La Mari me regaló una torta de mi loja el día de mi cumpleaños.
3: Hojarasca.
2: De hojarasca.
3: Manjar, claro. Lúcuma era.
2: Porque comimos una parte aquí.
0: Qué rico. Creo que la probé ese día, ¿no?
2: Tú la probaste,
0: sí, tienes razón. Acá.
2: Y después llevé llevé para la casa y todo, ¡ay, la torta buena! Estamos todos con la torta buena.
0: Muy buena.
2: Y con un cafecito. Ni te cuento, acompañado. Muy buena mano, muy rico los productos de...
0: De hecho trajo uno que probamos recién de regalo, unos chiquititos. Estaba muy bueno, venía esa misma torta, un chiquitito, muy bueno.
3: Sí. Bueno, de hecho...
2: ¿Podemos mostrarlo o no? Mira, ahí tenemos...
3: El manjar.
5: Lo que queda.
2: Lo que queda.
3: Bueno, lo que queda. Nuestros pasteles están hechos del manjar de la leche condensada Nestlé que cuecen, entonces es todo natural.
2: Ya.
5: Entonces, como el manjar blanco.
7: Oye, el manjar que se hacía a la antigua.
3: Exactamente.
7: La mamá echaba el tarro ahí.
0: Claro. Sí, qué bueno ese manjar.
7: A cocer el
3: así cóctel. Así son nuestros pasteles allá en Viña del Mar. 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
7: Ahí está. Quedan poquitos dulces ya porque...
2: Sí, teníamos lleno de dulces, la verdad, pero...
7: No, pero ya nos comimos la mayoría de los dulces, está muy bueno.
2: Oye, entonces hemos terminado este proceso hoy día aquí en la radio. Como siempre, agradecido de nuestra comunidad retro que se puso las pilas, compartió con nosotros y nos invita a pasarlo bien. Y eso no tiene comparación. Reunirse aquí y tener esta buena vibra con la comunidad. Luis Móvil dice... Luis Tapia, ahí lo van anotando también el ganador, o sea, para premios para él, Luis Tapia.
5: Sí.
2: Tuvimos el 23.

0: Amigos míos, estamos llegando a la parte final. Van a pasar las fiestas patrias, me imagino, acá en la zona. Espero que lo pasen muy bien. Olguita, ¿qué panorama tiene fiesta hoy día? Pero el fin de semana, ¿disfruta con la familia? ¿Cómo hace?
1: Descansar, la verdad. Pero sí, yo creo que voy a dormir la mona porque va a tocar trasnoche, dos noches seguidas, y ya no estamos para esos trotes, hay que decirlo. Entonces,
2: jueves y viernes.
1: Sí, jueves y viernes. Y los otros días compartir, descansar, disfrutar, que el tiempo está muy rico. Así que tranquilitos. Esperar verlos a la mayoría el día de hoy y mañana en lo que es la fonda y ya disfrutar nomás, porque el día lunes saquemos cuentas alegres todos de haberlo pasado bien, de haber tenido gratos momentos con la familia, con los amigos. Hay gente que le gusta pasar sola, que lo pase bien sola también. Y el día jueves nos volvemos.
0: Oye, también hay Grinch de fiestas patrias. Igual como pasa en la Navidad, como pasa en el año nuevo.
1: Sí, pues hay gente que no le gusta
0: y tengo amistades que no le gusta las fiestas patrias.
1: No, pues hay gente que no le gusta mucho. Claro, por el tema a lo mejor de que mucho riesgo, mucha gente que anda arriba de la pelota, de repente tu vecino es medio revoltoso, igual esa cuestión te complica muchas veces, pues. Pero bueno, hay que tratar de aprovechar al máximo y los que estén en familia, disfrutar a su familia, y el que esté solo, volvemos a decir, disfrute solo nomás. Igual es rico descorchar una botella de vino estando solo.
2: Claro,
1: ¿no?
2: Pasarlo bien, pero cuidarse.
1: Sí, eso es lo importante.
2: No hacer tonteras y al final si alguien toma, que siempre hay un amigo, un taxi, alguien que te puede llevar, pero no salgamos a manejar con copete.
1: A correr riesgo.
2: Por último, la bicicleta. Por último, dice que cae solo. Pues no le causa daño a nadie.
1: No, si el problema, provocarte el daño tú da lo mismo. Te lo buscaste por irresponsable. El problema es cuando le ocasionas daños a otras personas por tu irresponsabilidad. Ahí ya es complicado.
2: Sí.
1: Así que, pero convengamos de que el día lunes nos vamos a reunir.
2: Tengamos fe en las personas.
1: Sí, tengamos fe.
2: Nos comportaremos bien.
1: En la cordura.
0: Sí. Oye, el máster que nos mandó dice que veamos Instagram, pero no lo puedo ver por... No quedó funcionando, amigo mío. Así que mándame esa foto que estás publicando en Instagram, porque dice que está publicando en Instagram la Eclipse.
1: Ah, qué bonito.
0: ¿Cierto? Porque estamos de guaso ahí. Pues. Pero no puedo mostrar esta imagen, amigo mío. Entonces, no me deja, amigo mío.
1: Y tiene una reacción,
0: como dejaste el otro día.
1: Tiene una reacción.
2: En el Instagram de la Radio Eclipse.
0: Sí, la subieron recién.
1: La Maca Araya, la Fernanda, la Pablo Hidalgo, Freddy González, Jav, sale ahí no sé qué más, Joaquín.
0: Póngalo me gusta en Instagram.
1: Joaquín, Bazar Don José, DJ Master y Eclipse. Ahí reaccionaron a la fotito que nos pusieron a todos con nuestros atuendos típicos chilenos. Mis tres guasos, mira qué lindo se ven ahí.
2: Sí, mira.
0: ¿Le puedes sacar una foto a eso?
2: Sí,
0: ¿no?
2: Sí,
0: para
2: te
0: que
2: la mando,
0: me,
2: te
0: para
2: la
0: que
2: mando.
0: Me la envíen y yo subirla aquí también porque nos la puedo mostrar.
3: Ahí te la mandé, Marco. No sé si ahí la puedes ver en el WhatsApp.
0: Ahí sí.
3: Revísala. Se puede abrir.
1: Ahí están los tres guasitos.
2: Ahí eso, está muy buena la foto.
1: Está bueno.
0: Ahí estamos los guasos. Sí, aquí nos acaban de subir la fotito.
1: Sí, oye, me encantó la cintura que me hicieron, está buena.
0: Oye.
1: Me veo, pero impecable. Súper cinturadita.
0: Ahí está la foto de los guasos, vea. Y obviamente también la Olguita que aparece con ese atuendo bien chileno, oiga.
2: Sí, muy bien.
1: Y rojo.
0: Bien. Y rojo.
2: Bien rojo. Y el Pachi también ahí ya como después de la botella.
0: Después de la
2: coloradito.
0: Botella.
2: Sí, sanito.
3: Oye, DJ Master viene llegando la ramada, parece, ¿no?
2: Sí. Viene medio desordenado, como si le estamos viendo el sombrero.
3: Como que llegó a la foto así de la. Viene a la ramada.
1: Coloradito.
0: Viene de mezclar.
3: Viene de mezclar en la ramada.
0: Claro.
3: De mezclar copete, yo creo.
1: Fue en la madrugada del 18 esa foto.
0: Oye, qué buena la foto. Ahí estamos brindando entonces junto a Eclipse para que le pongan me gusta
1: a
0: nuestra fotografía. También te deseamos unas felices fiestas, amigos de la comunidad retro. Amiga Mari, gracias por acompañarnos hoy día también aquí en la radio.
4: Muchas gracias a ti también por darme este espacio. Y yo contenta de estar aquí con ustedes, compartir.
1: Gracias, Mari.
4: Y ahora a disfrutar de mi mamita. Así que feliz,
0: A pasarlo bien.
4: Sí, a pasarlo bien.
0: Gracias, Mari. Felices fiestas para ti, amiga querida.
4: Gracias, igual.
0: Gracias. Ahí está la Mari. También Eclipse. Bueno, Álvaro, gracias por acompañarnos hoy día, por dar este momento de alegría, porque finalmente, pues, gente, lo pasamos bien. Es la idea de desconectarnos un rato de tanta noticia mala, de la situación que hoy día vive el país también. Pero eso ajeno, lo pasamos bien ahí.
2: Sí, sí. Para eso estamos acá. Venimos a pasar un relajo, como en el Ligüen.
0: Como
2: el
0: Ligüen,
2: un buen rato.
0: Como el Ligüen.
2: Sí, no, venimos a entretenernos, yo lo paso muy bien y me parece increíble la comunidad como participa. La mejor comunidad que existe, yo creo.
0: Muy buena comunidad.
2: Sí, muy buena comunidad, que todo el mundo participa, todos los amigos ahí que nos mandan mensajes, saludos. Y por lo mismo, se ganan premios. Sí. Qué mejor que ganarse un

0: premio para esta fecha. Gracias al Firito también, que se puso con un asado. Que bueno, es el premio perfecto para el 18. Así como el litro de terremoto.
1: Siempre viene bien.
0: El agua de terremoto para hacer terremoto.
2: Eso.
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3: Muy bien.
0: Lo esperamos.
3: Lo esperamos, ¿eh?
0: No lleguen a última hora, sí, porque la clásica. Uno dice hasta las 8, llegan 2 para las 8.
3: Dos para las 8 se llenó.
0: Sí, llegan a 7 y media.
3: 7 y media, por favor.
2: Grande Álvaro.
0: Saludos a todos, un gusto.
3: Bueno, aquí me quedan algunos audios, van llegando.
4: ¿De dónde llegaste, Gonzalo? Que tanto lo que sabí, más sombra te da la pera que el sombrero que traí.
3: Mira cómo
0: Oye, ya.
2: ¿Quién es ese?
0: Terminamos el concurso, no pudimos. Era ganador ese.
3: Oye, le puso más color a este que al que mandó.
2: Ni un brillo.
3: Luego del 23.
0: Le va a sacar el premio ahora.
3: Siguen llegando mensajes. Siguen llegando mensajes.
5: Hola, amigos de la radio.
3: ¿Cómo estás, amigo?
5: Que pasen un lindo 18.
3: Gracias, amigo.
5: 2026. Y quería, a través de la radio, mandarle un saludo a mi hija que está de cumpleaños mañana, 18 de septiembre. Un saludito para ella, que la quiero mucho. Y mañana iremos a pasar al melón con ella. Y el año pasado ganó mi nieta en Las Payas. Este año no quisimos participar, pero porque ella como ella ha ganado. Así que un feliz 18 para toda la comunidad retro. Chaito.
3: Grande, Juan Carlos Pérez.
1: Sí, me recuerdo que ganó la chiquitita con la paya.
3: Oye, ganó, porque me acuerdo.
1: Sí, fue una paya muy buena. Pero mira qué consciente y qué generoso. No quiso participar este año porque el año pasado ya había ganado. Muy bien. Así que lo hace muy bien y que tenga un muy feliz consciente. Cumpleaños también.
3: Olguita, también que tenga un lindo Fiestas Patrias desde San Fernando. Dice que lo pasen bonito en Fiestas Patrias. Bendiciones y autocuidado, como decías tú también, Olguita.
1: Así es. Saludos a San Fernando.
3: Mentira. Los amigos no ganan premio. Dice aquí por acá. Ah, los amigos. Loreto dice: mentira, los amigos no ganan premio.
0: Ah, sí, los cafés. Los cafés, cafés que pedían café. Sí. Ya. Bueno. Dos cafés más entonces.
3: No llegó foto.
2: Más foto.
3: No llegó foto del ganador que va en el bus.
2: A ver, acá
3: en San Fernando, sí. Aquí está la foto que nos envía el ganador. Muy contento. Porque viajando de vuelta, así que
1: un aplauso para
3: ti, Javiera. El ganador de Las Payas. Ahí está.
0: Oye, se le va a hacer poco el asado en el bus, ¿no?
2: Sí,
1: pues. No, pues lo va a tener que cobrar después cuando llegue.
3: No, va a tener que comerlo con nosotros. Oye, parece que va a tener que comer con nosotros, sí, el asado, ¿eh?
2: Va a tener que cobrarlo. Vamos a tirarlo a la parrilla, ¿no?
1: El Álvaro dice que va a compartir el asado con los del bus.
3: Con los del bus,
0: no le va a durar. Va a ser un picoteo.
1: Un anticucho.
3: Dice que está embarcado hacia San Fernando, ¿ah? Saludos, compadre. Buen viaje.
1: Que lo pase muy bien.
3: Nos encontramos acá la próxima semana con la carnecita. No, para tomarle los datos, porque después tengo que enviarle todos los datos a Filito, ¿eh? Para que él cambie la próxima semana.
0: Eso.
3: Cuando cobre el premio, mando foto, dice la Loreto.
0: Ya.
3: Sí, la Loretito.
2: Oye, sí, importante recalcar que los ganadores manden sus datos con nombre y RUT, ¿no? Nombre y RUT. Sí. Esos son los ganadores, sí. Idealmente nombre y RUT.
1: Y una fotito para después compartirlo en las redes de la radio, para que suban la foto.
0: No, pero primero para cobrar el premio. Para cobrar el premio, que manden el nombre Ruth.
2: Sí.
0: Después saquen una foto ahí con lo que está.
2: ¿Viste?
0: Oye, está buena esa foto.
2: Ahí quedó.
3: Lo decía yo.
0: Es en media hora más estamos así.
3: Claro. Media hora más, se acabó.
1: No sube ni de la guitarra.
2: Oye, y el detalle, el nombre del vino. Fiesta Eclipse se llama el vino, ¿no?
0: Mira,
2: hazle un zoom al detalle ahí al vino. Fiesta Eclipse. Sí.
1: Oye, qué bueno, ojo el tuyo, yo no veo ni las letras de la etiqueta.
2: Yo tengo un buen oftalmólogo, Olguita.
3: Ah,
2: le voy a recomendar. Ve, ahí dice, Fiesta Eclipse.
1: Ahí recién lo veo. Claro. No veía.
0: Olguita.
2: Sí. Está borrosa, ya, está viendo borrosa ya la Olguita. Sí, nos ve borrosa a todos.
1: No,
2: ya veo. Sí, yo creo.
0: Previa fiesta retro.
3: Oye, era broma, Javier, si estábamos diciendo, con ustedes voy a comerme el asado, pues me dice. Y nosotros el lunes, antes de terminar el programa, el lunes es el día de la radio, el día del trabajador
2: el
3: radial.
2: Día del trabajador radial, vamos a estar acá.
3: El lunes vamos a estar con una transmisión especial también, porque celebramos el día de la radio.
2: Sí.
3: Vamos a estar en vivo también junto, esperamos gran parte del equipo, sabemos que Alberto vuelve a su trabajo, entonces parte del equipo no está, pero vamos a estar celebrando el Día de la Radio el lunes. ¿Ya?
0: Sí. Vamos a visitar entonces el lunes.
3: Ah, ¿también? El lunes, sí. El Día de la Radio el lunes. Voy a enviar nombre completo, root, Instagram, Linder, LinkedIn y la carpeta tributaria.
2: También.
3: Oh, oh, dice la Loreto.
2: Cuenta corriente también con también, la clave.
6: En caso de.
3: Y la clave cuenta corriente, por favor.
2: La clave bella, por favor.
0: Y el tag.
6: Tag también.
1: Un saludito a la IPSE, sabes que nos está escuchando y nos manda muchos cariñitos. Salud, un abrazo para todos. Que tengan una linda celebración.
3: ¿No? Muy linda. Gracias, amiga mía.
1: Gracias, IPSE.
7: A mí no me venís con esa, ni con esa me venís. Cabezón de la cabeza y narigón de la nariz.
6: Mira.
3: ¿Viste? Salió mejor ahora.
6: Salió mejor ahora.
0: Está mejorando, sí, es que la práctica ya.
3: Que se soltaron, se soltaron.
6: Sí, sí, ahora sí. Pues se soltaron.
3: Me están llegando todas las.
1: ¿Toda la falla?
3: No, me están llegando todos los rudos de los amigos que ganaron, ¿no?
6: Ah, qué bien. Muy bien.
1: Hoy me quedó una falla por aquí a mí. Ya. ¿Puedo decir? Porque ya que estamos terminando.
6: Dígala.
1: Ya. Por aquí estamos terminando en el ATM y ya se termina mi turno de paya. Y si ese guasito me pide más, ojalá que esté a esta talla.
3: ¡Esa, Olguita, bravo!
0: ¡Que dé la talla!
1: ¡Que dé la talla!
3: Bien, Olguita, ¿eh? Para que me manden transferencia, me dice la Loreto, ¿eh?
2: Ah, para que manden el
0: mandó, los datos. Por eso mandó los datos.
2: Sí, transferencia, ya. Muy bien.
3: Grande, Javier Farías Quiñones, hoy día. Y algo más para la parte final.
7: Ya, muchachos, que tengan un buen y excelente 18. Pasen bonito estas fiestas patrias.
3: Vale, amigo mío.
7: Atento, área 12. Atento, área 12.
3: Ya nos vamos. Nos vamos, chiquillos, todos. Amigo Gonzalo.
6: Lindas fiestas patrias para todos. Olga, Álvaro, Mary, Marcos.
3: El lunes va a ser el día de la radio, ¿no?
6: Nos vemos el lunes. Sí, para el día de la radio, el día del trabajador radial, más que nada, y el día de la radio. Así que anticipar también y mandar un saludo a todas las personas que hacen posible esta gran labor que son las comunicaciones. Así que un abrazo para todos y que tengan muy buenas fiestas patrias. Nos vemos.
3: Gracias, Gonzalo.
0: Muchos regalos van a llegar el lunes.
6: Sí, Álvaro también.
0: Muchos regalos.
6: Vale, vale, vale.
3: Nos vamos, chiquillos. Gracias, comunidad retro. Felices fiestas para cada uno.
6: Chau, chau.
3: Para cada uno de ustedes.
6: Chau, chau, chau. Viva Chile mismo.
0: Y cuídense.

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1: Son las 4 de la tarde, 7 minutos.
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0: Son las 4 de la tarde, 31 minutos.
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0: Son las 5 de la tarde, 7 minutos.
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1: Son las 5 de la tarde, 43 minutos.
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1: Son las 6 de la tarde. 4 minutos.
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0: sonido chileno, porque estamos en la previa de Fiestas Patrias. Comunidad, saludos. Jueves 17 de septiembre, somos la máquina del tiempo. Queda menos, queda poquito para celebrar Fiestas Patrias, y nosotros acá con un especial de sonido nacional, de sonido chileno, acá en este jueves, la máquina del tiempo.
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0: Al este hay un límite. Saludos para toda la comunidad que está presente, ya haciendo la previa y preparando todo para celebrar Fiestas Patrias. Especial sonido chileno, la máquina del tiempo.

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1: Sonido nacional, sonido chileno. Para esta previa de fiestas patrias. Oye, acuérdense que a las 7 ya se cierra todo. Bueno, no todo, pero los supermercados sobre todo. 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Luego te doy toda la programación. Y la terraza.

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Hoy hay un poquito menos de tacos, cosa mía. Bueno, veníamos en auto y no tuvo problema en llegar, ¿eh? Por eso que salimos un poquito atrasados. Veníamos viajando desde Valparaíso. O Valparaíso, Viña del Mar, Calera. Y llegamos. Dije, hoy nos va a pillar el taco. Hasta ahí nomás llegamos. Pero nada, cero problema para entrar a La Ligua. Cero problema también en el centro. Como que se descongestionó un poco, ¿no? O sea que la gente ya está lista en sus casas. Ya compró, está lista, preparada. Si es que hay un taco por ahí, debe ser un poquito menos, yo creo, ¿eh? Fue lo que pude apreciar, por lo menos. Acá nosotros conectados absolutamente en vivo hasta las 7 de la tarde. Esta vez con esta máquina del tiempo especial chilenos. Sí, porque es la previa de Fiestas Patrias. Escuchamos rock nacional. Aquí está la ley. Desiertos.

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1: Son las 6 de la tarde. 31 minutos.
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6: Oye, voy con titulares para esta jornada de previa de fiestas patrias, siendo las 6:37. Hoy han comido empanada ya, ¿o no? ¿Cuántas llegan? Caleta, ¿no? Cualquier kilo vamos a subir. No importa, porque lo comido, lo bailado no nos quita a nadie. Terremoto. Asadito. Carne, pollo. Choripán. Empanada. Póngale bueno nomás porque es la festividad favorita de los chilenos. Así que no importa. Con un rollito más tienen que querernos igual. Recuerda que esta noche fiesta retro. Ya está todo listo, todo preparado.

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Sigamos con más sonido chileno en la previa de las fiestas patrias. Este es un nuevo baile con emociones clandestinas.

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1: Voy con titulares rápidamente. Titulares para hoy. A ver, déjame ver por acá. Estoy cerrando unas páginas que estaban abiertas por acá. Y me voy con los titulares para saber qué sucede, qué pasa en Chile y en el mundo. Y para que tú te enteres también. Tú que estás escuchando la radio, quizás estás haciendo ya la previa, te estás preparando para la fiesta retro, me imagino que sí. La mejor pinta, los pantalones amasados, la chasquilla de palmera. ¿Cierto? El mejor look para esta noche. Para ir a la fiesta retro. 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Cerna cuestiona exigencia de tarjeta de crédito para embarcar vuelos y evalúa acciones contra aerolíneas. Practicaba para acto de fiestas patrias, muere parapentista tras accidente en Iquique. Codelco evaluaría reducir su plantilla como parte de su plan de recuperación y definiría medidas a finales de año. Bolsas cierran al alza tras el remesón de la Fed y el alivio por la caída del petróleo, menos mal. Está bueno ya que subiera la cuestión. El índice cerró anticipadamente por fiestas patrias. Es de esperar que esa baja del petróleo se note más adelante con una baja de la benzina. Paso de exfuncionarios del gobierno de Boric al mundo privado abre debate en el FA. Conmoción en Perú. Detienen a 10 alumnos de colegio militar por presunta violación grupal a compañero. La esgrima le entrega a Chile un nuevo oro en el juego Sode Sur. Brillante actuación. Bien, otro oro más. Tabilo ante el 41 del mundo iniciarán la serie de Copa Davis. Se nos viene Chile versus España. Festival de San Sebastián comienza este viernes con desfile de estrellas y una miniserie de Pablo Larraín que está en competencia. Unidad, esperanza y encuentro, el nuevo vocabulario del gobierno de Kast. Desde Lady Inés hasta Terremoto Mayor, los ingeniosos nombres que se toman las fondas este 18 de septiembre, y que hay algunos que son, obviamente, pasados para la punta, que el chileno es así. No podemos esperar menos, ¿ah? Hay algunos clásicos, sí, un nombre más bonito. Ya, pero después hay algunos que incluso sean como al chancho, ¿eh? Con la contingencia y toda la onda. Hay unos nombres muy creativos de las fondas. Vamos a echar una leidita también a eso, ¿ah? Tenemos audio por acá. Voy a mandar una paya. Lo dije, pero las payas se acabaron ya. Ya se regalaron todas. Se fueron todos los regalos en el ATM. Con los payadores de la 103.9. Oye, los payadores, muy buen. Aplausos. ¿Qué dice mi amigo Gabriel? A ver.
2: Aro. Atención, atención.
1: Ya,
2: voy. Clice 103.9.
1: Eso, póngale.
2: Anima a mi amigo Pachi Zamora.
1: Dale.
2: Por eso, con mucho respeto, yo pido me ponga un temita.
1: ¿Cuál?
2: Que suene Monstruo Yakuza. Ve. De los Chanchos en Piedra. Así la gente palpita.
1: ¡Uy, uy!

Ya, ahí estaba el monstruo Yakuza. Porque estamos con sonido nacional, estamos con sonido chileno, incluso ahí con una palla de parte del paraguayo. Se puso bueno, ¿eh? Incluso al final remató con el clásico chileno Uyuy. Así que muy bien, grande Gabriel. El conspiranoico. Somos los conspiranoicos ahí. Con Gabriel nos mandamos puros datos de conspiraciones, ¿no? 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Más sonido nacional, sonido retro. Nos vamos bailando solo con los Bunkers. En la previa de Fiestas Patrias que se vive en esta máquina del tiempo especial, rock chileno.

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1: Recuerda que tenemos panorama en la Ligua. Antes de despedir el programa, obviamente que les deseamos que lo pasen pero espectacularmente bien. Que bailen sus buenos pies de cueca. Que se tomen sus terremotos en nombre de la radio. Que bailen retro hoy día en la terraza de JC. Si van a beber, recuerde, pasen las llaves, ¿eh? No queremos accidentes, no queremos uno menos de la comunidad. Los queremos sanitos, que estén bien, que se cuiden, que disfruten, que sea alegría nada más este fin de semana, estas fiestas patrias, ¿ya? Así que pásenlo bien, disfruten. Obviamente que si van a tomar ahí su cosita poca, con moderación nomás, ¿cierto? Sí, para estar consciente, no tiene ni un brillo estar curado. No, te perdís toda la fiesta. Te perdís toda la fiesta, lo pasáis mal, ahí está, ahí enfermo la guada. Sí, llamando a Guajardo no pasa nada. La idea es pasarlo bien, disfrutar, compartir. Familia, amigos, pareja, esposo, etc. Con los niños, jugar. Después salir en la noche. A bailar, a disfrutar, a carretear.

cierto panorama. Así que pásenlo bien, comunidad, cada uno de ustedes, disfrútenlo. 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Despedimos al lado Liwen, gracias por estar con nosotros como siempre. A Supermercado Económico y a la gran terraza de JC, y nos vamos con un clásico de clásicos, versión en vivo, Los Prisioneros y la voz.

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1: Son las 7 de la tarde. 5 minutos.
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0: Son las 7 de la tarde, 29 minutos.
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0: Son las 8, un minuto.
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Hola, ¿qué tal? ¿Cómo les va? Bienvenidos. Comenzamos una nueva edición de Remember Time. Y hoy arrancamos desde 1982, desde el disco Complete Madness, el primer disco recopilatorio de los éxitos de la banda británica Ska y House of Fun. Ahora ABBA

0: Ya volvemos con más clásicos en Remember Time.
1: Son las 8, 28 minutos.
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2: Desde Heartbeat City, los norteamericanos The Cars Magic.

0: de las melodías.
1: Jennifer Page, número uno en el US Billboard Hot Mainstream Rock Tracks. Peter Gabriel, In Your Eyes.

0: un Remember Time de los 80s.
1: De los 80s.
2: La canción que da nombre al segundo disco del dueto inglés Erasure, The

0: en Remember Time, One Hit Wonder.
1: A esta artista se la conoce principalmente por el éxito de una canción. Es Crush, Jennifer Page.